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いて聴いていただきます一曲。ジョ・ボイ・マリスカンド、ポチョ・ロッチというアーティストで、どうぞお聴きください。

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0: Bienvenidos y bienvenidas a la emisión en español de RAE, Radiodifusión Argentina al Exterior. Como todos los días, les saludamos desde la ciudad de Buenos Aires y hacia todo el mundo a través del 7570 kHz y a través de radionacional.com.ar. Hoy, 9 de septiembre, tenemos una temperatura a las 15 horas en Argentina de 19 grados 6 décimas en Buenos Aires. Un sol pleno en la ciudad de Buenos Aires, calorcito, la primavera ya se está haciendo presente. Y aquí estamos, como siempre, contándoles lo que sucede aquí en el mundo sobre nuestra cultura, la cultura argentina. Claro que sí. Pero hoy, dentro de esa cultura argentina, tenemos que contarles que esta mañana nos enteramos del fallecimiento de un periodista muy conocido en la Argentina, el señor Chiche Helblum. Murió a los 84 años, periodista reconocido en radio, en televisión, en gráfica. Él comenzó su carrera en la gráfica. El portal infobae.com dice: la muerte de Samuel Chiche Helblum representa el cierre de una de las trayectorias más influyentes, polémicas y brillantes del periodismo argentino. A lo largo de 5 décadas dejó su sello en prensa escrita, radio y televisión, consolidando una figura sin concesiones y de gran impacto en la cultura de los medios nacionales. Continúa Infobae diciendo: el periodista falleció esta mañana en el Sanatorio Los Arcos del barrio de Palermo, donde había ingresado el martes por la mañana por un cuadro respiratorio. La noticia fue confirmada a Infobae por la familia del periodista. Era la cuarta internación que atravesaba en el año, pero a pesar de estas complicaciones de salud, trabajó hasta sus últimos días. Nacido en 1944 en Buenos Aires, se convirtió en un protagonista central en las últimas décadas en la historia de los medios, reconocido por su estilo directo y su capacidad para innovar en diferentes formatos. Su legado abarca desde la dirección de revistas emblemáticas hasta la conducción de programas de televisión que marcaron época. Criado en Villa Devoto, en el seno de una familia judía de clase media con activismo político, debió su apodo a que, según contó, era un bebé tan lindo que me consideraban el chiche de la familia, dice. Entonces recordamos, reiteramos, falleció Chiche Helblum en el día de hoy, en la mañana. Adiós a la última leyenda, dice Crónica TV, el canal del que él era parte, además en los últimos años. Un saludo grande a su familia. Muy bien, señoras y señores, continuamos con el programa del día de hoy, contándoles que nos vamos a meter de lleno a el programa que Gabriel Chocolate Corona conduce dentro de esta emisión en español. Estamos hablando de Cambalache, señoras y señores. Gabriel Chocolate Corona con el noveno idioma de RAE.
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3: Hola, hola, ¿cómo están? Bienvenidos una vez más a otro capítulo de Cambalache a través de RAE, Radiodifusora Argentina al Exterior. Hoy con un programa muy, muy especial, hoy tenemos como invitado a alguien que fue quien nos ayudó a iniciar en esto que dimos en llamar Cambalache, fue nuestro primer invitado en el ciclo y tenemos la suerte de poderlo tener ahora en vivo aquí con nosotros. Y siempre se busca alguna que otra excusa, en este caso una gran excusa porque llega Lenguaje Argento, pero les voy a contar de quién se trata. Oscar Conde. Oscar Conde es poeta, ensayista, docente universitario e investigador especializado en estudio del lunfardo y del tango. Es doctor en letras, profesor de lenguas clásicas, de lenguas españolas, de literatura argentina. Bueno, yo les digo, tiene un currículo así de largo, pero lo vamos a charlar con él. Oscar, bienvenido, muchas gracias.
4: Muchas gracias por la invitación a vos, Chocolate.
3: Vos sabés que, como te lo decía fuera de micrófono, para nosotros nos abriste un montón de puertas cuando fuiste el primer invitado de este ciclo, y todas esas puertas fueron extraordinarias, todas. Y hoy esto de el lenguaje argento, historia e identidad del habla argentina. Uh-huh. Tenemos un español particular, o sea, hablamos un castellano nuestro, digamos.
4: Sí. Te diría que no uno solo, sino varios, ¿no? Claro, claro. Porque dentro de la Argentina hay distintas variedades de lo que se llama la lengua española. Lo que serían distintos dialectos, ¿no? Uh-huh. Claramente hay un dialecto rioplatense, quizá extendido bastante hacia el sur del país. En la Patagonia no hablan muy distinto, ni con un cantito distinto de cómo hablamos en el AMBA. Pero luego, por supuesto que hay un español de cuyano, hay un español cordobés, hay un español del norte de la Mesopotamia, un español correntino lleno de guaranismos, un español santiagueño lleno de quichuismos, o sea que hay varias variedades. Pero lo que yo puse la lupa en este caso es en la cantidad de vocabulario argentino que en esas distintas variedades se conoce y se usa por igual. Es decir, un vocabulario extendido por todo el país, integrado por lo que serían estrictamente los argentinismos, pero los argentinismos de tono coloquial, dentro de los cuales, por supuesto, muchos son lunfardismos.
3: Uh-huh. Vos sabés, Oscar, que sí, se me fue la cabeza directamente cuando vos nos abriste con todo esto, que me contaban que antiguamente en el Instituto Superior de Radio Difusión, que era el ISER, que sí, sigue existiendo, a todas las personas que venían de distintas provincias, no le dejaban hablar, por ejemplo, al cordobés con su cantito, al correntino con sus costumbres. Una locura, una cosa.
4: Una locura, ¿no? Una locura.
3: Porque era perder la identidad.
4: Por supuesto, por supuesto. Y además, en una radio, está bueno, en una radio de capital, por ejemplo, está bueno que de repente alguien hable como lo que es, como un mendocino, como un salteño, como un cuyano, como un cordobés, qué sé yo. Por supuesto, esa variedad tenemos que conservarla.
3: Porque tiene una riqueza, y aparte, palabras que tienen una costumbre muy particular, que tienen distintos las llaman de distintas formas, o sea, el mismo significado, pero se dice de distintas maneras.
4: Ah.
3: Aquí nomás, en La Plata. En La Plata tienen, cuando hablan de las granjas o hablan de... Tengo por ahí algunas palabras que son muy particulares, porque son distintas a como lo decimos nosotros, estamos hablando acá, 60 kilómetros.
4: Sí, sí, sí, sí, es así, claro.
3: Ustedes saben que Oscar, aparte, tiene muy buen gusto musical. Y él fue quien eligió los temas que vamos a pasar en el día de hoy. Vamos a arrancar con una ranchera hermosa que tiene música de Francisco Canaro y letra de Ivo Pelay. Lo va a cantar la gran Tita Merelo, Donde hay un mango.

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2: Gracias, gracias. Seguimos aquí conversando. Se pueden imaginar que cuando se apaga el micrófono igual seguimos charlando con Oscar, no lo quiero desperdiciar ni un solo segundo. Pero bueno, hoy hablamos, o vamos a hablar, de lenguaje argento, historia e identidad del habla argentina.

0: escritura a través de esos
1: bueno, dispositivos electrónicos. Sí, sí, pero bueno, cuando no queda otra...
0: Totalmente de acuerdo.
1: Digamos, yo como profesor universitario, muchas veces acudo al libro electrónico porque directamente no puedo comprarme el libro en papel por el costo, ¿no? Entonces, bueno, me compro el electrónico y lo leo
0: en
1: mi casa.
0: Claro. Contanos cómo nació este libro, cuánto tiempo te llevó.
1: ¿Cómo no? Mirá, el libro nació casi por acumulación de estudio, ¿no? Uh-huh. Llegó un momento, yo hace 40 años que me dedico al tema del lunfardo, ¿no? Empecé en 1986. Y fui viendo, bueno, un montón de matices, de cuestiones, se me fueron aclarando muchas cosas con el tiempo, una de las cuales es que, bueno, que hay un montón de lunfardismos en la Argentina, ponele unos 6.000, unas 6.000 palabras y unas 2.000 expresiones o locuciones, ¿no?
0: Aprovecho, perdón, para decirle que eso figura en el diccionario que también hizo Oscar Conde. En el diccionario del lunfardo hay 6.000 o 7.000 palabras, sí, más estas 2.000 de las cuales has mencionado.
1: Exacto. Pero que, por supuesto, que los lunfardismos son parte de un conjunto mayor de vocablos, uh-huh, que son los argentinismos. Desde ya que no me refiero en mi libro a los argentinismos que dan nombre, por ejemplo, a un animal, a la flora y a la fauna, digamos, o a un lugar geográfico. No hablo de eso, sino de las palabras de uso corriente. Por eso le puse al libro Lenguaje Argento y no Lenguaje Argentino, claro, que si no hubiera sido algo más, quizá, pensado como un proyecto más académico. Mi libro, aunque yo soy un profesor universitario, está escrito para cualquiera que tenga un interés por ver cómo evolucionó desde principios del siglo XIX hasta hoy el habla argentina, y al mismo tiempo cómo se conecta eso con la identidad, con el ser argentino.
0: Porque hay un porqué.
1: Claro.
0: Va naciendo y eso va perdurando y de dónde se va arraigando, ¿no?
1: Exactamente.
0: A mí en lo particular me encanta, es algo fascinante lo que tiene que ver con la palabra y con el lunfardo en particular. Cómo nació, cómo llegó, cómo creció y cómo va a seguir creciendo, sin ninguna duda.
1: Sí, evidentemente.
0: Un argot, ¿en algún momento se puede transformar en un lenguaje?
1: Mira, es muy difícil que pase eso, ¿no? Sobre todo porque los argots desarrollan vocabulario en el plano de las cosas más concretas.
0: Claro.
1: Las necesidades vitales, los sentimientos a flor de piel, tipo el odio, la envidia, la vergüenza, no sé, cosas así.
0: Sí, claro.
1: Pero no van mucho más allá. Es decir, si uno dijera, ¿existe el lunfardo un sinónimo de amor? No.
0: Claro.
1: ¿Existe el lunfardo un sinónimo de justicia? No. Es decir, que cuanto más te vas a conceptos más abstractos, pero importantísimos de la vida, no hay palabras para decir eso.
0: No hay que se suplante, no se pueden suplantar.
1: Exactamente. Uh-huh. Por eso es imposible que un argot se termine convirtiendo en una lengua.
0: Claro.
1: A menos que lo que puede hacer un argot es enquistarse en una lengua y cada vez cubrir con más palabras distintos
0: más espacios,
1: campos específicos.
0: Claro.
1: Las bebidas, las comidas, los juegos, la diversión, el sexo, la noche,
0: claro,
1: el laburo, no sé.
0: Claro, porque tiene que ver con lo que volvemos al principio, con lo coloquial.
1: Exactamente.
0: Que es lo que forma parte de este libro, por lo que estás contando.
1: Tal cual.
0: Les cuento que yo todavía no tuve oportunidad de leerlo, voy a leerlo, por supuesto, pero digo, por lo que nos contaste, lo coloquial es lo que le da vida a este libro también.
1: Exactamente, es el eje que atraviesa todo el libro. Mira, el libro tiene tres partes. Uh-huh. Una primera parte que se llama Las palabras que estaban.
0: Bien.
1: Ahora voy a explicar qué es cada parte, ¿no? Una segunda parte que es Las palabras que nos trajeron. Y una tercera parte que es Las palabras que inventamos.
0: Entonces, las palabras que estaban, las palabras que nos trajeron y las palabras que inventamos. La dejamos picando porque ahora Oscar eligió

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1: Seguimos en Cambalache, en RAE, Radiodifusora Argentina al Exterior, hoy con este gran invitado que es amigo de la casa ya, Oscar Conde. Habíamos dejado picando estas tres formas o los tres lugares por los que pasa el libro.
2: Sí, exactamente. Bueno, arrancamos por algo que es las palabras que estaban. ¿Qué sí. quiere decir con las palabras que estaban? Primero, lo obvio, palabras de los pueblos originarios uh-huh. que se usaban a comienzos del siglo XIX, ¿no? Sobre todo muchas palabras del quichua, algunas del guaraní y algunas de algunas otras lenguas. Pero también hay que considerar que las palabras que estaban cuando empezó a venir la inmigración, eso se quiere decir, ¿no? Bueno, había un montón de palabras traídas por los colonizadores españoles que empezaron a llegar a nuestro país a comienzos del siglo XVI, con Solís, y entonces ahí hay un montón de palabras del español antiguo que luego fueron recogidos por la gauchesca.
1: Claro.
2: Entonces hay palabras que uno dice, pero ¿de dónde viene ancina?
1: Claro.
2: Ancina, en vez de así. Claro. Es una palabra española del siglo XVI,
1: mirá vos,
2: que no cambió. ¿De dónde viene, en vez de decir fuerza, decir juerza? Lo trajeron los españoles. ¿No? Bueno, entonces también tenemos eso. Y por otro lado, también teníamos una cantidad de palabras traídas por los esclavos africanos que fueron traídos a América uh-huh. en tiempos de la colonia. Entonces, digamos, la palabra tango, la palabra milonga, la palabra quilombo, la palabra chongo, una cantidad de palabras que estaban ya.
1: Sí, claro.
2: ¿No? Bueno, así que mirá esa mezcla, ¿no?
1: Sí,
2: lenguas aborígenes argentinas, formas del español antiguo y algunas palabras portuguesas también, porque
1: vinieron también,
2: venían vía Brasil,
1: sí, vía Brasil.
2: Y africanismos. Todo eso, con todo eso se armó también la lengua literaria que usa José Hernández en el Martín Fierro.
1: Claro, vos fíjate que esa influencia que trajeron, el tango tiene mucho que ver con la música afro, con la habanera, con el...
2: ¿Sí?
1: ¿Sí?
2: Sí, sí.
1: Entonces, está todo concatenado, todo hermanado, ¿no?
2: Absolutamente.
1: Esas son las que ya estaban.
2: Sí, son las que ya estaban. Esa es la primera parte del libro, sí. ¿no? Por supuesto, al final de la primera parte del libro se habla del origen del lunfardo, que tuvo lugar alrededor de 1870, cuando empiezan a venir muchísimos inmigrantes, fundamentalmente italianos, pero también españoles, millones de españoles también, y también nos traen un montón de nuevas palabras. Y ahí arranca la segunda parte, que se llama Las palabras que nos trajeron, donde trato de hacer un recorrido por las distintas comunidades italianas, porque uno en su fantasía cree que todos los italianos venían hablando italiano.
1: No los dialectos,
2: no,
1: que yo
2: no, por supuesto que no. Cuando Italia se convierte y concluye el armado geográfico que le conocemos hoy, Italia en 1860 estaba dividida en 7 países distintos. O sea, que es una república más nueva, un país más nuevo que el nuestro,
1: claro,
2: todavía.
1: Sí.
2: Recién, 11 años después, en 1871, Garibaldi termina de conquistar el gran territorio del centro de Italia, que eran los estados vaticanos.
1: Ajá.
2: El Vaticano tenía una franja central, la franja más rica y más hermosa, con toda la Toscana dentro, de Italia. Eso era del Vaticano. Reduce el Vaticano a lo que es hoy, creo que son 5 kilómetros cuadrados, una cosa así, y entonces se constituye Italia. En ese momento, en Italia, hablaban italiano el 5% de los habitantes. Los demás hablaban en véneto, en piamontés, en genovés,
1: calabrés,
2: en napolitano, en calabrés, en siciliano, etcétera, etcétera. Así que importa discriminar un poco de dónde vienen unas y otras palabras.
1: Digo, el dominio moro en España también les dejó palabras a ellos.
2: Muchísimas. Sí, ¿no? El 30% del vocabulario español actual.
1: 800 años estuvieron los moros ahí.
2: El 30% del vocabulario español son palabras árabes. Mirá. Hoy.
1: Sí, sí,
2: ¿no?
1: Sí.
2: El otro 70, palabras latinas y algunas griegas. Pero esas palabras eran de uso común para designar cosas de manera oficial, entre comillas. Ajá. En la lengua española oficial quedaron esas palabras. Entonces no es que no llegaron de ahí palabras árabes. Hay alguna que otra palabra que viene del turco, en lunfardo, como la palabra payá, para hablar de una persona muy rica, ¿no?
1: Sí, sí.
2: Pero en general no del árabe directamente. Sí, en cambio, hay muchos galleguismos.
1: Claro.
2: ¿No? Porque la comunidad española llegada a la Argentina mayoritariamente fue gallega.
1: Claro.
2: A tal punto que en Galicia, durante un siglo, se llamó a Buenos Aires capital y a Buenos Aires la provincia de Buenos Aires, la quinta provincia.
1: Mirá.
2: En Galicia se la considera una provincia gallega directamente.
1: Qué bárbaro. Qué bárbaro. Sí. Bueno, y nos quedan las nuestras, las palabras que nosotros, pero lo hacemos después de este otro tango que eligió Oscar para hoy. Esta noche me emborracho, música y letra de Enrique Santos Discépolo, canta Carlos Gardel.

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1: Cambalache. Seguimos hablando con Oscar Conde. Hoy en este Cambalache tan lindo, tan especial, donde estamos hablando del lenguaje argento, este último libro de Oscar Conde. Y nos quedaban las palabras nuestras.
2: Sí, claro.
1: Bueno, están en este libro.
2: Sí, claro. Las palabras que inventamos, ahí hay una mezcla, quiero decir, voy pasando una por una, no lo digo mezclado, ¿no? Pero palabras que se han tomado, por ejemplo, ¿no? Palabras efectivamente inventadas por completo, como, no sé, la palabra atorrante, ¿no? Que está tomado de un verbo que en español quería decir quedarse quieto, y nosotros lo tomamos a ese verbo atorrar como dormir.
1: Claro.
2: Y se llamó atorrantes a los tipos que dormían en la calle, simplemente, ¿no? De ahí viene. La palabra colimba, que...
1: Corre, barre, limba.
2: No, nada que ver. La palabra colimba es una evolución del berre de la palabra milico.
1: Apa.
2: Milico tuvo que haber dado colima.
1: Claro.
2: Colimi.
1: Claro.
2: Pero colimi es un poco impronunciable porque la i final se pierde. Entonces se quedó como colima. Colima está atestiguado en la novela La muerte del pibe Oscar. Se usó colima en la década del 10 y del 20 en Buenos Aires. Y luego se agregó una B, que no es algo tan raro, porque es lo que pasa con el verbo lamber. Lamer, del español, da lamber.
1: Sí.
2: Bueno, colima dio colimba. Pero es el verbo de la palabra milico.
1: Mirá, pero y justo nosotros ya también lo inventamos, esto de corre, barre y limpia, bueno, por usos y costumbres.
2: Eso se llama etimología popular.
1: Claro.
2: Cuando la gente no sabe dónde viene una palabra,
1: te la inventan.
2: Inventan algo, ¿no? Después se escribe zarparse con Z,
1: sí,
2: pensando que tiene que ver con el verbo español zarpar, como zarpó un barco.
1: Claro.
2: Pero no, es con S, porque zarparse es pasarse. Es un berre,
1: es un
2: zarparse.
1: Berre. Claro.
2: Juan se zarpó, se pasó de vivo, bueno,
1: qué
2: es
1: bárbaro,
2: eso. Así
1: bárbaro.
2: Que por un lado tenemos eso, por otro lado tenemos lo que se llaman juegos paronomásticos. En vez de decir traje, decimos tragedia.
1: Sí.
2: En vez de decir lento, decimos lenteja.
1: Sí.
2: En vez de decir solo, decimos solari.
1: Sí.
2: ¿No?
1: Sí, sí, sí.
2: Bueno, esos hay un montón, ¿no?
1: Sí.
2: En vez de mate... mateico,
1: sí,
2: ¿no?
1: Sí, sí, sí.
2: Bien, y después tenemos los berres, por supuesto, ¿no? Que ahí hay un montón. Una cosa muy linda de los berres es que la gente cree que cualquier palabra se puede poner al berre, pero no, en realidad solo se pueden poner al berre las palabras que triunfaron con esa forma, las que se impusieran. Yo podría usar el berre de la palabra mesa y decir same, pero nadie entendería que,
1: claro,
2: por qué uso esa palabra. ¿No?
1: Claro, claro. Vos sabés que se nos fue el tiempo, lamentablemente muy, pero muy corto nos quedó este programa, nos tiró de sisa, pero más que nunca hoy. Oscar, muchas gracias.
2: Por favor.
1: Vos sabés que indefectiblemente me acuerdo del tío de Carlos, un amigo mío que tenía taller mecánico y él era tachero, y un día vino y así apurado dijo, domani a la palito cerca del Suelmor, te traigo el toau. Fíjate si me lo podés arreglar. Y se fue. Y digo, ¿qué dijo? Dice que mañana a la palito,
2: a las 11,
1: cerca del Suelmor, cerca del almuerzo, me traía el auto para arreglar. Pero así hablaba muy, muy, muy rápido. Oscar, lenguaje argento, historia e identidad del habla argentina. Oscar Conde. Gracias.
2: Gracias a ustedes por invitarme. Fue un placer estar con vos.
1: Siempre te tenemos presente y te mencionamos cada vez que nos surge alguna palabra o alguna cosa.
2: Muchísimas
1: Así que
2: gracias.
1: Siempre estás con nosotros. La despedida de este programa Cambalache de hoy, cambalacherae@gmail.com, es nuestra vía de comunicación. Le quiero agradecer a Diana Cardilli, que hoy es nuestra operación técnica y puesta en el aire, y por supuesto a nuestra productora y coordinadora general, Micaela Polak. Nos vamos a despedir con música, como lo hacemos siempre. Jugar con Fuego, música de Mariano Mores, letra de Andrés Calamaro, por Mariano Mores y Andrés Calamaro. Chau.

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5: Seguimos en el aire de la emisión en español de RAE, Radiodifusión Argentina al Exterior. Pasaba Gabriel Chocolate Corona con Cambalache. Seguimos atentos a las noticias, miles de figuras pasaron a despedir a Chiche Heblun en su velatorio. Ya el cuerpo está yendo al cementerio y será una despedida muy sentida por parte del mundo del espectáculo. Señoras y señores, 18 grados 3 décimas en la ciudad de Buenos Aires, 15 y 39 la hora argentina en este momento, cuando estamos saliendo en vivo a las 18.39 UTC. Nos vamos a meter ahora con rutas argentinas. Nos vamos a visitar el lugar por excelencia del final de estudio de todos los jóvenes argentinos, Bariloche.
0: 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San Carlos de Bariloche, Patagonia, Argentina.
6: A casi 1.600 kilómetros de Buenos Aires se encuentra la villa de San Carlos de Bariloche, en el sudoeste de la provincia patagónica de Río Negro y a los pies de la cordillera de los Andes, al sur de la Argentina. Bariloche tiene paisajes y colores únicos e inimaginados. Se destacan la variedad de actividades para realizar en el agua, en el aire y sobre la tierra para los amantes de los deportes de nieve y para los más aventureros que se animan a los deportes extremos. Manuel Bendersky nació en el año 1944 en Entre Ríos, al norte de la provincia de Buenos Aires. Es poeta, multipremiado en Argentina por su obra, y está íntimamente ligado con la villa turística patagónica. Desde 1970 y por más de 25 años, Bariloche fue su fuente de inspiración y su lugar en el mundo. Con él contamos para describir cada rincón en nuestro viaje.
7: Quien llega a la Argentina como turista debería conocer Bariloche porque es una zona de montaña muy bella, con lagos muy grandes, muy hermosos, de aguas absolutamente puras porque son de hielo, y que además esas montañas están generalmente cubiertas de bosques magníficos. Es un lugar donde se puede practicar, por ejemplo, el esquí, porque la nieve lo permite en invierno, pero también durante el verano se puede practicar deportes que tienen que ver con la náutica, con la navegación y con la pesca. Es muy importante para Bariloche.
6: La pureza del aire en Bariloche es otra de las características que se destacan de la ciudad patagónica, comparándola con cualquier ciudad con las mismas características climáticas. Según el propio poeta, esto favorece los colores y gran parte de la luminosidad particular de la villa turística.
7: Yo he tenido suerte de viajar bastante por nuestro país y también por otros países. Y hay algo muy extraño, yo creo que tiene que ver con la limpieza del aire, y da como una luminosidad muy especial. Aún de noche, el cielo de Bariloche parece, no sé, mucho más limpio, las estrellas se ven mejor y hay como otra altura, parece que el cielo estuviera más alto. Entonces yo creo que es la cuestión del aire, que bueno, es frío, pero eso permite esa luminosidad y esa transparencia.
6: Además de disfrutar de las bondades geográficas de la región, es bueno detenerse en alguno de los tantos museos de la ciudad que son únicos en el país. El Museo de la Patagonia, la Galería de Arte Complejo del Teleférico Cerro Otto, en donde además se exponen en forma permanente réplicas de las tres obras más importantes de Miguel Ángel, el David, la Piedad y el Moisés, en tamaño original y reproducidas directamente de los originales de Italia. El Museo del Chocolate, que es el más nuevo y el primero de Sudamérica. Allí se puede conocer la historia del producto que más viajó por el mundo. En el Museo Paleontológico, que tiene como objetivo la detección y preservación de fósiles en la región, se pueden encontrar esqueletos casi completos de dinosaurios de más de 150 millones de años. Incluso, hasta un huevo de un tamaño un poco mayor a una pelota de tenis de aquellos animales prehistóricos que habitaron la región patagónica. Lugares para recorrer en cualquier momento, aprender y enriquecer el viaje conociendo parte de la cultura, la historia y la identidad de Bariloche. La oferta gastronómica destaca sabores cordilleranos, locales, como el curanto, de origen indígena y cuya cocción es particular, porque se realiza bajo tierra, pero también del viejo continente, por los inmigrantes que llegaron desde distintos puntos de Europa. Por este motivo, en Bariloche se dividen las preferencias en comidas locales y extranjeras, en restaurantes y en estancias preparadas para el turismo.
7: Porque los platos típicos de Bariloche, que no se pueden perder con toda seguridad, son, curiosamente, los platos tradicionalmente europeos, porque Bariloche recibió una población de distintos países de Europa, de Alemania, de España, de Italia, todo eso está reflejado en la gastronomía. Pero hay un plato muy natural de Bariloche que viene desde los indígenas, que es el curanto. Entonces, esto es una comida muy extraña porque, tiene verduras, tiene carne, tiene todo ese tipo de cosas, pero se cocina dentro de la tierra. Se abre una zanja importante, grande, se prende fuego dentro de esa zanja, y cuando está realmente las piedras y la tierra muy caliente, se retiran las brasas y se va poniendo la comida dentro de la tierra. En distintas capas se cubre con unas hojas de unas plantas, unas hojas muy anchas de unas plantas, y con tierra, y se deja. Uno mira y no ve nada más que tierra. Con el pasar de una hora más o menos, hora y pico, la tierra comienza a agrietarse, empieza a salir un vapor, la comida ya está, se descubre todo esto, y ahí adentro están los manjares, porque hay desde carne cocinada, papas, batatas, zapallos con arvejas, frutas, manzanas. Realmente es un placer. El curanto de la Patagonia hay que comerlo. Colonia Suiza, que está pegadito a Bariloche, la familia Goyo y otras familias que vinieron de Suiza y de otros lugares de Europa, tienen en sus campos, en los lugares donde tienen las cabañas y demás, tienen preparado todo un comedor con curanto y de distintos tipos, porque hay algunos curantos que son ahora solamente vegetarianos, otros que tienen carnes, en fin, está adaptado a los tiempos actuales.

0: Bariloche cuenta con un aeropuerto internacional equipado para recibir aviones de todo tipo. Varias líneas aéreas realizan vuelos desde Buenos Aires, Córdoba, Rosario, Mar del Plata, Viedma y El Calafate. Además, durante el invierno, reciben vuelos internacionales directos o vía Buenos Aires. La Villa Patagónica supo ser refugio europeo por elección, luego de los conflictos bélicos que azotaron al siglo XX. Incluso albergó a jerarcas nazis luego de la Segunda Guerra Mundial.
1: Bariloche es un lugar que efectivamente albergó, después de las guerras, a mucha gente de Europa. Por muchas razones, porque si alguien tenía que irse de Europa para América, elegir Bariloche era como estar de nuevo en Austria o en un lugar parecido, Suiza, por lo que te digo de las montañas, del esquí, de todo ese tipo de cosas, del clima y de los bosques. Pero pasó una cosa curiosa, sí vinieron nazis refugiados, escapados, algunos con su propio apellido, otros con otro apellido, no hace mucho tiempo, que no hace tantos años que de pronto alguien descubrió que ahí estaba, con su verdadero apellido y de toda la vida sin ocultarse, un alemán nazi, y bueno, y lo llevaron a Italia y todo esto, ¿no?
2: Erich Priebke.
1: Exacto. Pero lo que yo aprecio es que hubo una especie de como en, cuando se jugaba a la mancha de niños, una especie de pido. Entonces, un lugar donde llegó todo el mundo que llegó, desde donde vino y con su historia, pero aquí podían convivir los unos con los otros. Había alemanes nazis, pero también judíos. Bueno, había todo tipo de personas. Y no he visto enfrentamientos así muy especiales, no. Es como una especie de convivencia. Es lo que yo puedo apreciar, lo que yo he visto en todos estos años de haber estado allá, ¿no?

0: El atardecer en la cordillera patagónica es una experiencia única y una bisagra entre la vida diurna y la claridad paradójica de la noche.
1: Si estás cerca del lago Nahualhuapi o cualquier otro lago, yo aconsejo eso. A mí me emociona ver ese espejo maravilloso de aguas absolutamente límpidas y celestes, y a veces hasta con olas, pero no importa, igual. Y ese momento de cuando la luz empieza a cambiar y se pone un poco amarillenta y el día es como que se agota, digamos, ¿no? A mí me gusta cerca de un lago.
0: La noche de Bariloche tiene sus particularidades por la oferta de locales bailables para los estudiantes que tradicionalmente tienen sus circuitos para festejar el fin de carrera de la secundaria. Pero también hay atracciones nocturnas para gente mayor y los jóvenes visitantes que pretenden realizar otras actividades, incluso ir a comer, bailar y otros lugares.
1: Hay una corriente muy importante de adolescentes, de estudiantes concretamente, que ya tienen la tradición de pasar su viaje de fin de año, de fin de carrera, en Bariloche. Y entonces hay lugares bailables para los chicos y todo ese tipo de cosas. Pero también hay lugares para gente mayor, para comer, para ir a bailar, para escuchar música, para ir a la biblioteca del Centro Cívico y por ahí ver una obra de teatro. En fin, hay muchas, muchas actividades.
0: Camila y Melissa Bendersky son el legado de sangre del poeta en la Patagonia. Y ambas reparten su pasión entre la música clásica y el periodismo en la villa turística. Para concluir este viaje, su padre nos ilustra con una descripción a través de su arte con el poema denominado Reflejos.
1: El título es Reflejos. Entre los árboles, en el patio de mi casa, la luz del sol de la montaña, jugando con los guindos, con los arces, la luz verde amarilla fluyendo como cascada, detenida luz, perfume de esos días.
0: Bariloche es considerada la Niza argentina y uno de los lugares más elegidos por turistas de todo el mundo.
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Señoras y señores, nos estamos despidiendo de la emisión en español de RAE del día de hoy. Mañana nos volvemos a encontrar, claro que sí, a las 15 hora argentina, a las 18 UTC. Guillermo Vega en la operación técnica, mi nombre es Juan Sixto. Hasta cada momento, chao.

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0: ejemplo, tenía una voz mate.
1: Voz mate, sí, me dijo.
0: Que era mejor que todos sus compañeros, porque sí. él todos cantaban bien, los que cantaban con Salgán, por ejemplo. Sí. Pero él tenía una voz mate, única, muy de tango.
1: Muy ideal. Bueno, vamos, me tengo que ir al baño, Héctor, discúlpame.
0: Ah, sí.
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3: Las 11 de la noche en la República Argentina. Diputados aprobó acelerar el tratamiento de la emergencia en discapacidad. El objetivo es prorrogar la medida que vence a fin de año. La votación terminó con 249 votos afirmativos y uno negativo. En el debate, el legislador libertario Gabriel Bornoroni señaló.
4: Estamos viendo que utilizan este tema como una cuestión política y la Comisión de Discapacidad está trabajando y propuso un cronograma de trabajo que es justamente el cronograma que acaba de decir el diputado propinante y resulta extraño que tenga que venir a una sesión para que se haga un cronograma de trabajo que el presidente de la Comisión de Discapacidad, Santiago Pauli, lo había propuesto con la misma fecha de dictamen que propuso el diputado preopinante, que es el 23 de septiembre, Gerardo Wessem. Así que creemos que tenemos que dar el debate, es importante el tema de discapacidad y estamos dando el debate y estamos a la altura de las circunstancias. Vemos que algunos diputados o algunos bloques no están a la altura de la circunstancia porque lo utilizan como discursos políticos.
3: La información del tránsito con Ernesto Arriaga.
5: A esta hora totalmente habilitada la General Paz, sin demoras, 80 de máxima. El Cristo Redentor está totalmente cerrado por el horario nocturno de invierno. Y el Paso Jama ya está cerrado. El Canal Zamore abre a las 9 de la mañana del día de mañana. La ruta 8, habilitada de Río Cuarto hacia Pilar, en la provincia de Buenos Aires. Por favor, 80 para camiones.
3: En Río Grande, en donde nos escuchás por AM540, la temperatura es de 2 grados bajo cero. El cielo está algo nublado. Para mañana jueves se espera una mínima de 11 grados, una máxima de 20, cielo algo nublado. Y a esta hora en Buenos Aires, 16 grados, humedad 65%, cielo algo nublado.
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2: Flores, ¿te suena Enrique Villegas?
3: Me suena el mono.
2: ¿Qué criterio tenés con respecto? ¿Te gusta Villegas?
3: Sí, conozco al sobrino. ¿Sabe quién es sobrino directo del mono Villegas? Zabaleta, Miguel Zabaleta, el músico.
2: Zabaleta
3: es sobrino del mono Villegas. Sí. Aprendí a tocar el piano con el mono, así que lo tengo hasta como maestro. Sé que como maestro era muy duro.
2: ¿Qué personaje era?
3: Muy preciso.
2: Era un personaje. Yo una vez
3: lo
2: escuchaba. Era muy amigo de Carrizo, de Antonio Carrizo. Se conocían acá en Radio El Mundo. Sí. Y solían tener charlas muy interesantes. Era un tipo muy interesante, Villegas.
3: Sí.
2: Ahora, a veces, era de mal arriar.
3: Sí.
2: O mal arriado.
3: Bueno, sí, lo que me contaba Zabaleta, sí, que no sabía enseñar, pero enseñaba los golpes.
2: Además, no sabía, según la circunstancia, cómo iba a reaccionar el señor Villegas. Y un día, yo estaba escuchando la radio, creo que era Radio del Plata, y lo lleva invitado el amigo Badía.
3: Ah, mire. Sí.
2: Bueno, lo lleva el Beto y están hablando, y dice... ¿No quiere, por favor, tocar algo? Dice. Ya hemos destapado el piano.
3: Sí.
2: Yo no toco gratis. Ah,
3: Sí, me lo contó hace mucho, Ude, esta historia. Pero cuéntelo al público.
2: Contesto,
3: sí. A mí sí, pero a mí.
2: Anda avisándome cuando conté la
3: historia. No, pero en privado me la contó, Héctor. En privado me la contó.
2: Estoy contando un chiste todos los días, que no te lo voy a contar ahora, pero... Es bueno, los animadores repetimos los chistes. No, ahora no te lo voy a contar. Entonces le dice, ¿cuánto...?
3: ¿Quién no me va a contar el chiste que repite?
2: Sí, no, otro día te lo cuento.
3: Okay.
2: Entonces dice, le dice Juan Alberto, yo casi me quería morir yo.
3: Sí.
2: Y primero, que te puede pasar a vos, le puede pasar a cualquiera. Segundo, nuestro entrañable Beto Badía, no era una persona reconocida.
3: Sí.
2: Y le dice, bueno, ¿y cuánto me va a cobrar? Y en ese momento, no sé, 500 pesos.
3: 500 pesos.
2: Era una plata, pero yo no sé por qué él no era descortés, le salió eso. O habrá sido un chiste, qué sé yo.
3: Sí. O lo pensó en ese momento.
2: O lo pensó en ese momento, la cuestión que no tocó, la cuestión que era un genio.
3: ¿No tocó al final?
2: No tocó al final. No sé si tocó. Pero yo me quedé mudo con eso. Enrique Villegas tuvo mucho éxito. Estuvo entre el 55 y 57 en Nueva York y grabó en Nueva York. Yo tengo uno de esos discos, porque después tiene muchos discos acá.
3: Sí.
2: Y muchos discos. ¿Vos te acordás de la radio municipal de antes?
3: Sí.
2: La que estaba en el subsuelo del Teatro Colón. ¿La llegaste a conocer?
3: No, yo no llegué a esa. Bueno, yo llegué a la de San Martín.
2: Esa radio llevaba a muchos artistas, les pagaban
3: y
2: grababan. Y quedaba grabado. Y un operador salvó eso, se la llevaba a la casa y la salvó.
3: Claro, pues
2: tiene Troilo, tiene de todo, que le han ido pidiendo. No era para comercializar,
3: ¿eh? No, sí entiendo. Porque se robaron todo eso, usted sabe.
2: Claro, pero alguien lo salvó eso.
3: Menos mal.
2: Y podemos disfrutarlo.
3: Menos mal.
2: Que no es esto, no es lo que traje ahora. Hay muchos discos de esos.
3: Yo tengo de esos. Esos salieron en una serie, son tres discos.
2: Son tres discos, son buenísimos.
3: Los tengo.
2: Pero lo que es bastante único es Enrique Villegas Trío con Milt Hinton en bajo y Cozy Cole en batería.
3: Genios. Eran de Duke Ellington, no, ya me voy a salir, ¿eh?
2: Sí, era de primera categoría,
3: sí,
2: lo primero que había.
3: Que ellos vinieron a Buenos Aires a tocar con él.
2: No, sí, yo no lo sabía.
3: Bueno, ¿sabe quién me regaló esos tres discos a mí? Mira quién le voy a nombrar, a Pepe Liachev.
2: ¿Pepe Liachev?
3: Pepe Liachev.
2: Tenía un buen gusto para la música, Pepe.
3: Perdón.
2: Conocía mucho de música clásica también.
3: Cuando llego a Radio...
2: Conocía mucho de jazz.
3: Mucho de jazz. Y él me dijo, no pasás el mono, no tengo disco el mono Villegas. Y me regaló los tres discos esos.
2: Sí, qué regalo, tío.
3: En Radio Municipal, la que dirigía él en el año 1000, cuando sube Menem.
2: ¿Ya estaba en el San Martín?
3: Sí, ahí.
2: ¿La radio?
3: La radio ya estaba arriba de todo en el Teatro San Martín.
2: Sí.
3: Ahí, en esa radio, Pepe Liachev me contrata para hacer unos musicales, unos programas de música. Y me decía, no pasás, no, yo no tengo. Y me trajo los tres discos porque yo no los tenía. Pepe Liachef me regaló a mí, el Mono Villegas.
2: Grabó acá, entre esos años, 55 y 57, algo que después fue CD. Grabó 19 temas. De ellos he elegido uno.
3: Se queda corto.
2: ¿Vos sabés cómo es la traducción de esto?
3: In Misbehaving. Esto sería como... No estás equivocada.
2: No estás equivocada. Es en pregunta.
3: Sí, es una pregunta. Misbehaving no tiene una traducción,
2: Qué famoso.
3: ¿No le estás cerrando en algo? ¿No estará cerrando? Sería así la traducción.
2: No estarás equivocada.
3: Es un gran título.
2: Bueno, el señor Villegas...
3: Qué grande.
2: A full, señoras y señores.

0: Le voy a decir algo. Si usted me, si me permite dos cosas.
1: Udo. Yo soy Udo.
0: Es uno de esos tipos que me quedaría escuchando toda una noche.
1: Es para tanto.
0: Sí. Mire lo que toda una noche le dije. Quiero decir, hablando con amigos, no escuchando así mirando el equipo. Hablando con amigos, con
1: gente. Pero hablando con amigos no podés escuchar.
0: Está bien, pero se le van metiendo las notas, Héctor, usted sabe. Si usted tiene oído, se le va metiendo la nota. Puede estar hablando con Demi Moore en el 84 y se le van metiendo la nota.
1: Sí, pero yo me he vuelto oyente solista.
0: Ah, bueno, bueno. Está bien. Puede ser.
1: Porque si me hablan, me distraigo.
0: ¿Y sabe qué decía el Mono Villegas cuando atendía el teléfono en vez de decir hola? No. A locas.
1: ¿Qué?
0: A locas. Un día...
1: A locas.
0: Zabaleta le pregunta al sobrino. ¿Qué es a locas? Quiere decir... Sonaba el teléfono, a locas. Ah, ¿cómo te va, mono? Bla, bla, bla. La gente ya sabía. A locas, ¿sabe qué es en latín? Lo que rodea a la nada.
1: Ah, bueno. Empezamos fenómeno con el diálogo.
0: Claro, telefónico. Bueno, bueno. El tipo decía, que decir, no me interesa tu llamado, ya de entrada.
1: Ya ¿cómo está, qué tal? Otra cosa.
0: Genial eso. Siempre me pareció un rasgo genial del mono ese.
1: Sí.
0: Mire, Héctor, no me voy a quedar atrás, la verdad. Esto es como cuando en el truco usted tiene un... Usted sabe del truco, ¿sí?
1: No.
0: ¿No sabe jugar el truco?
1: No, lamento mucho, bueno, pero no sé jugar.
0: Tiene una carta mala, una regular y una buenísima. Uh-huh. Puede jugar regular, estándar, buenísima.
1: Una buenísima que es unas de espada, el 7
0: de espada, oro. El ancho de basto, el ancho de espada, el 7 de espada y el 7 de oro. Son las cuatro cartas que matan todos, ¿sí? Yo ahora, usted trajo el Mono Villegas, digo, ah, ok, voy a poner el, ahora voy a poner una yo.
1: ¿Y ahora?
0: Luis Alberto Spinetta.
1: Ah, bueno.
0: 23 años.

0: sobre, sí, ya desde ahí.
1: Disuelve, no debe haber desgracia mayor para un pescado.
0: Claro, disuelve pescado rabioso, pero le queda un disco por hacer.
1: Y hace perro.
0: No, y hace
1: mentiroso.
0: Hace pescado rabioso, pero él. Un disco de pescado rabioso, pero sin la banda original. Llama a su hermano, a Gustavo Spinetta, un percusionista sensacional. Emilio Del Guercio, que había sido su compañero de la secundaria en el contrabajo, y él. Esos tres. Se meten en un estudio muy chiquito. Siempre me contó Luis que era el estudio más chiquito donde grabó. Le habían dado ese estudio porque como eran tres nada más y grababan de a uno, metete ahí atrás, ¿sí? Y graba el disco más influyente de la historia del rock argentino, de todo el rock argentino, que es Artaud.
1: Artaud.
0: Artaud. Disco dedicado a Antonín Artaud. Una mente bastante...
1: Lo que te llevaba a leer Artaud, a mí me pasó así.
0: Sí, sí, a mí me llevó a leer Artaud a los 13 años, así me quedó la cabeza, siempre se lo dije a Luis. Sí.
1: Te salía Artaud con cada definición a que te dejaban dando vuelta a las neuronas. Bueno, pero está bien que suceda.
0: Artaud, para los que no lo conocen, había escrito El teatro y su doble, El teatro de la crueldad, ¿sí? Teatro sin texto.
1: Era bravo Artaud.
0: Era bravo. Los programas de radio de Artaud aún se están estudiando. Aún hay gente que se junta a escuchar los programas de Artaud a ver qué quería hacer. Terminó en un loquero, sí, volvió a la vida. Sí, sí.
1: Vida muy brava, eso.
0: Quiero escuchar el que para mí es, a esta altura ya estoy hablando del año 1973. Este es el tema que más me retrotrae al espíritu de esa grabación. Uh-huh. Siempre le dije a Luis, ¿por qué no lo grabas bien ahora? Porque la verdad que está mal grabado. Lo grabaste así nomás, rápido, vos solo. Ese disco es así, me dijo. Ese disco es así. Nunca lo voy a grabar de nuevo, nunca. A ver, quiere escuchar una canción que para mí es el germen de Artaud, que es, me lo dijo él, que creo que este fue el primero que compuso, que es A Starosta el Idiota, se llama.
1: Starosta el Idiota.
0: Starosta el Idiota. Es un tema dedicado a un personaje de Artaud de no sé qué cosa, ¿sí? ¿Quiere escucharlo?
1: Toda la vida pensé que Starosta era solo un chocolate.
0: No. ¿Quiere escuchar esto de Luis Alberto Spinetta, de 23 años?
1: Sí, señor.
0: Año 1973.
1: Metalín.
0: Dale.

0: aquí.
1: ¿Qué? Hay una nota ahí alta, altísima, tan bien puesta.
0: Qué genio, ¿no? Que 23 años, Héctor. 23 años.
1: ¿Qué,
0: recién
1: verdad?
0: Cumplidos. Claro, tenía 23 años cuando hizo esto. Ya había hecho dos bandas. Llevaba...
1: Qué talentoso. Embocar esa nota, que ese agudo que puso recién...
0: ¿Sabe quién es?
1: Así, para la afinación, digo.
0: ¿Sabe quién se atrevió a hacer una buena versión de esta canción que no se atreve nadie? Fito Páez.
1: ¿Ah, sí?
0: Muy linda. La verdad que yo a Fito lo adoro porque lo conozco de chico, nos conocimos. Fito siempre tuvo devoción por esta canción y un día se animó a hacerla. Yo cuando lo vi que empezó a hacerla dije, wow. Fito creció.
1: Fito creció.
0: Sí, para animarse a hacer esto, creció. Sí, sí.
1: Muy
0: divino.
1: Bueno eso que trajiste.
0: Gracias.
1: Mire, Flowers.
0: Yes.
1: Le voy a ser sincero.
0: Yes. No hablo en inglés.
1: ¿Qué iba a decir un tipo cuando dice? Le voy a ser sincero.
0: I speak in English.
1: En un país donde vos sabés muy bien que entre otros instrumentos que se tocan mucho, la guitarrística está muy desarrollada. Con intérpretes de todos los géneros.
0: Yupanqui para mí es uno de los mejores.
1: Claro, claro. Y están los Yupanqui, están los...
0: Con
1: los...
0: tan pocas notas, ¿no?
1: Y sí. Este es un país de muy buenos guitarristas.
0: Sí.
1: Que salga un guitarrista joven.
0: Malosetti.
1: Bueno.
0: Walter Malosetti era un guitarrista sensacional.
1: Para el rato. Sí. Digo, en un país con esa guitarrística, en todos los géneros, con figuras de primera... que pueden ser cotejados internacionalmente, que van a hacer un buen papel.
0: Papo.
1: Papo.
0: Tocó con B.B. King en el Madison.
1: Sí. Digo, un joven como César Angeleri,
0: sí,
1: que a César Angeleri no le tenés que preguntar con quién tocaste.
0: ¿Con quién no?
1: Tenés que preguntarle con quién no
0: ¿con
1: tocaste?
0: ¿Con quién no tocaste?
1: Y me encontré con que, desde luego no es un guitarrista más, pero además ha investigado en el folclore y en el tango. Él ha trabajado con las más grandes figuras. Nombrar las figuras que quieras, más grandes del folclore. Y la parte del tango la hizo él. Él, por su cuenta. También trabajó, por supuesto, con figuras de tango. Pero tiene un nivel crítico muy importante. Es bueno que el músico tenga nivel crítico.
0: Claro.
1: No solo autocrítico. Nivel crítico en general,
0: general,
1: para saber qué música va a interpretar. Él tomó, por ejemplo, para elegir una de las cosas que he hecho brillantes, a Horacio Salgán. Y un tema de Horacio Salgán que se llama Don Agustín Verdi. ¿Por qué es un problema? Yo cuando él me dijo voy a grabar esto, ansiosamente me fui a escucharlo. Ni bien estuvo grabado.
0: A Don Agustín Verdi.
1: A Don Agustín Verdi, pero más que nada porque los tangos de Salgán...
0: ¿Me explica? ¿Me recuerda a Agustín Verdi? Así en tres palabras.
1: Sí, Agustín Verdi es un autor principio de siglo, primera década del siglo XX, autor de tangos criollistas, de los que te hablé muchas veces.
0: Sí, sí, me acuerdo.
1: Bueno, todos los músicos son hinchas de Verdi, de Verdi, porque era la estructura compositiva de Verdi, fue siempre muy importante y a todos les gustaba y la respetaban. Pugliese hizo un tango que se llama Adiós Verdi. Cuando murió Verdi hicieron esto.
0: Ese,
1: y Horacio Salgán hizo Don Agustín Verdi. Ambas son obras muy importantes. Pero hoy estamos hablando de Salgán.
0: Sí.
1: Salgán hace ese tango hecho por él para su orquesta. Una orquesta que lo que menos tiene es guitarra.
0: Claro. Bueno, sí, Salgán y Delío tenían guitarra, pero
1: la orquesta
0: no.
1: Salgán no. La orquesta.
0: La orquesta no, claro, claro.
1: La orquesta de Salgán,
0: entiendo.
1: La original, la
0: sí,
1: original,
0: sí,
1: Salgán,
0: entiendo.
1: No tiene guitarra. Lo que logra este muchacho, César Angeleri, que además es arreglador, vas a ver qué hermosura, qué lindas armonizaciones logra, porque naturalmente sabe mucha armonía.
0: Claro.
1: Y además, sin piano, mi querido Flores, Angeleri logra una textura salganiana.
0: Qué linda textura salganiana. Me gusta mucho el nombre de programa es ese.
1: Textura.
0: Textura salganiana.
1: La textura es lo que te trae determinada personalidad. ¿La lográs o no lo lográs?
0: Claro.
1: Si vos, al armonizar, al arreglar para cuatro tipos...
0: Remite a Salgán.
1: Y remite a Salgán con otro sonido.
0: Que es el mejor halago que se puede hacer a un tema homenaje, ¿no?
1: Y mirá, esto es lindo. Él abre con La Llamó Silbando.
0: Sí.
1: La pista, La Llamó Silbando.
0: La Llamó Silbando.
1: Este es Salgán. Y cierra con Don Agustín Verdi.
0: Sí, sí.
1: A mí me gustan los dos. elegí para que vos escucharas, sí, y todos escuchemos si queremos.
0: Prométame para el futuro La Llamó Silbando.
1: La Llamó Silbando, que también es muy
0: buenísima,
1: original.
0: Es muy linda,
1: original.
0: Muy linda.
1: Lo que logra, ya te lo dije, ese no sé qué que tienen los músicos cuando tienen talento.
0: Que remite a Salgan.
1: Que remite a Salgan. Esa textura remite a Salgan. Que es textura, no me preguntes. No. Es esa cosa de sonido que parece que fuera... Sí. Si la visualizáramos, sería una tela.
0: Sí.
1: ¿Querés escucharla?
0: Claro.
1: Dale, Angelerí.

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4: Flores, ¿qué tal si hacemos una prueba de micrófonos previa?
5: Vamos a hacer una prueba.
4: 1, 2, 3, 4, probando.
5: ¿Hasta cuánto hay que contar?
4: Hasta 3. Así los sí. Cuentan en los clubes, cuentan los clubes.
5: Con la S bien marcada del 2.
4: No.
5: Dos.
4: Puede no pronunciarse ninguna S.
5: Ah, ¿no?
4: Claro, porque tampoco se le puede exigir una preparación muy elevada. Ya pronunciar las S es jorobado para todos. Yo estoy acostumbrado a hablar como hablamos en algunos lugares de la provincia de Buenos Aires, como hablan los santafesinos, algunos santafesinos y santafesinas, sí. Comiéndonos las S. O no comiéndolas, aspirándolas.
5: Para adentro.
4: Claro. Uno, generalmente se aspira para adentro. Claro. Eso es así en cualquier lugar del mundo.
5: Sí, eso es
4: 1, 2, 3, 4, ¿ves? Yo hago las pruebas, así las hacían los clubes de mi pueblo.
6: 1, 2, 3, 4, probando.
5: Qué interesante.
6: 1, 2, 3, 4, ¿vio?
5: Y es muy interesante lo que dice usted. Porque
4: esto es volver a las fuentes, Flores. Usted a lo mejor no le da importancia.
5: No, yo sí, cómo no. Probamos de otra forma. Con palabras enteras.
4: Con palabras enteras. ¿Usted me escucha, Flores? Hola.
5: Sí.
7: ¿Escucha la mesa con la pared atrás?
4: Sí,
5: y
4: sí.
5: Y ahí el tipo probaba el micrófono.
4: Sí.
5: Ahí está.
4: Hola. Bueno, está bien ya.
5: Sí. ¿Dónde se inspira usted para buscar la música?
4: No, es uno de mis dramas. Porque a veces que no, todo lo que se me ocurre después no me gusta.
5: No.
4: Y lo tengo que cambiar. Y ideas muy fuertes. Por ejemplo, el día anterior... Estoy hablando en serio, Flores.
5: Sí, más vale.
4: El día anterior armo
5: la
4: música de este programa.
5: Sí.
4: Y cuando me acuesto a dormir y apago la radio y todo eso.
5: Sí. ¿A qué hora?
4: Tipo medianoche.
5: Bien.
4: 1 de la mañana.
5: Una. 1:15, pondría.
4: Digo, y tal cosa no. No, esto me parece que es muy lindo, pero no es muy radial. Eso me pasó con un disco de Bill Evans, que no lo iba a poner hoy, y lo saqué, porque es muy bueno, pero no es radial. Hay cosas que no van para la radio. A lo mejor es una idea mía, pero es el producto de una experiencia muy larga, qué sé yo.
5: Sí, está la discusión de siempre de qué es radial y qué no, viniendo de quién.
4: Claro. Vale también para las lecturas.
5: Para todo, claro, depende de quién.
4: Porque... Hay lecturas que no son para ser escuchadas, son para ser leídas por la persona.
5: Claro, porque tiene, Cioran, por ejemplo. Yo nunca pude leer Cioran en la radio.
4: Bueno, ¿ves?
5: Porque para leer Cioran hay que tener un ámbito, uno no puede leer Cioran en una plaza.
4: Vos te das cuenta que tiene que ser un lugar, digo recoleto, pero sí, privado.
5: Despojado,
4: sí.
5: Mientras que hay lecturas que uno puede leer en la plaza tranquilamente.
4: Es el enigma de siempre, qué es lo que va y qué es lo que no va por radio. Eso es hilar bastante fino, porque tampoco es ir a lo fácil.
5: No, bueno.
4: Ir a la fácil y seguro, no. Hay que estar, siempre te quedas con una duda.
5: Sí,
4: porque si no, no estás respetando al oyente. Y si no respetas al oyente, es que no te estás respetando vos.
5: Sí.
4: ¿No te parece?
5: Sí, también se le permiten algunas disrupciones, algunas deconstrucciones, algunas rupturas que a otro no.
4: Claro.
5: Uno le permite, voy a lo de siempre, vamos a lo de siempre, a Cacho Fontana o al Negro Martínez. A Cacho se le permitía que a la mañana se tome algo en broma durante 25 minutos.
4: Claro.
5: ¿Se acuerda usted? Bud lo sabe eso.
4: Sí.
5: y al negro se le permitía que lea 4 capítulos de La hojarasca.
4: No había leído un libro entero.
5: Por eso, y mire si nos ponemos nosotros a leer un libro entero.
4: No, nos sacan a patada por a los 10 minutos.
5: Entonces, ¿qué es radial
4: ¿Qué
5: y qué no?
4: Entero, ¿qué
5: ¿Cómo le explica a
4: no?
5: usted?
4: Depende quién lo haga.
5: Ese punto. Entonces es, ¿quién es radial y quién no?
4: Sí, sí.
5: Porque Ud
4: sabe... Y hay cosas que en las que nos quedan bien y cosas que nos quedan mal, irradiándolas.
5: Ud sabe que han trasladado gente con mucho éxito en otro ámbito, como ser la gráfica o la televisión, y en la radio han sido un fracaso.
4: Ah, sí. No,
5: y viceversa.
4: No encontraban el camino, sí.
5: Y viceversa. Sí, sí. Hay gente que es televisiva y gente que no.
4: Sí, sí.
5: Hay gente que en la tele tiene 30 puntos de rating y en la radio son inescuchables.
4: Bueno, hay excepciones, también están nuestras caras.
5: Hay excepciones, bueno.
4: Usted
5: bueno.
4: y yo hemos estado, usted está
5: sí, sí.
4: mucho tiempo.
5: Es muy difícil eso.
4: Nadie se explica cómo semejantes caras pueden estar.
5: ¿No? Sí, bueno, Tito.
4: ¿Trajo algo o no?
5: Traje, mire, Stevie Wonder.
4: Bravo.
5: Una página de las más importantes en lo que es la música americana de la última mitad del siglo pasado en adelante.
4: Gran figura.
5: Un tipo que ya a los 13 años hizo su primer disco, como cosa curiosa, era un chico ciego que tocaba la armónica muy bien.
4: Con un perfil propio.
5: Se hizo un perfil propio y hoy es una de las figuras más, no ya versionadas o respetadas, sino una de las figuras más convocantes. Anuncia un show y lo vende en media hora.
4: No me digas.
5: Sí, sí, con un repertorio que...
4: Bueno, viene... yo digo no me digas por decirlo, porque lo sé.
5: Tiene un repertorio, cuenta, ¿no? Esa gente con como Paul McCartney. Puede hacer 3 shows diferentes sí, y usted sí. canta todas las canciones de los 3 shows.
4: Eso es una cosa muy importante.
5: Y claro, hay que tener en cuenta que Stevie Wonder debutó en el 66. Y todos los años hizo un disco.
4: Y componer.
5: Compone, arregla. Bueno... Le voy a traer algo que Stevie Wonder, que es un tipo que también muy comprometido con lo circundante, ¿no? Con todo lo que había en su momento. Quiero decir, esta canción es de 1974 y es una canción que le hizo a Richard Nixon. ¿Se acuerda la
4: a
5: caída?
4: Richard Nixon.
5: La caída. No se la hizo dedicada, sino
4: Después de
5: Watergate, ¿sí? Ese asunto de espionaje interno que tanto ensució un montón de cosas, ¿sí?
4: ¿Qué cosa?
5: En ese momento de mucha... ¿cómo le podría decir? La sociedad estaba muy sensible a un montón de cosas, ¿sí? A la sociedad americana, porque ¿qué veía? Que la verdad podía pasar cualquier cosa en cualquier lado ya. Habían perdido Vietnam, Nixon se había mandado la de Watergate... No había alguien del otro lado que dijéramos, bueno, llega este y salvamos las papas, ¿no? Entonces Stevie Wonder hace esta canción que se llama No tendrías que haber hecho nada, obviamente. Se llama You haven't done nothing, no deberías haber hecho nada. Y sabe a quién llamó para que le haga los coros y sabe, le hacen los coros nada más. Los Jackson Five. Michael Jackson y sus hermanos, que en ese momento debían tener 13, 14 años.
4: Sí, eso pensaba, no, muy chiquitos. ¿Sí?
5: Claro, estaban empezando, y Stevie Wonder le dice, tráeme esos nenes que me hagan el coro, que me van, son buenos. ¿Quiere escuchar a Stevie Wonder, año 74, You Haven't Done Nothing?
4: Pero amigo.
5: Vamos.
4: Claro.

0: pibes con el crecimiento fueron cambiando, la voz fue madurando hacia los graves o no?
1: Se la mantuvo Stevie Wonder. Stevie Wonder puede cantar esto hoy exactamente igual. Es muy, sí, es un dotado también. No es el caso, no es un estándar, de ninguna manera.
0: Un gran artista.
1: Es un gran artista y se mantiene con 70 y pico de años hoy. Se mantiene en plena actividad con una lucidez y un buen gusto para todo.
0: Sí, eso.
1: Sí, sí.
0: Lo tengo en el final de un show invitado por Sinatra en vivo. Te lo voy a traer.
1: Muy bien.
0: ¿Vos viste el Dr. House?
1: Sí, cómo no.
0: ¿Te gustó?
1: Sí, sí, él me gusta. Me gusta como hombre.
0: James Hughes Callum Lowry. Hugh Lowry, mejor dicho.
1: Hugh Lowry.
0: James Hugh Callum Lowry.
1: Hugh Lowry.
0: Sí, es de Oxford. Hugh Lowry. Es actor, es humorista, es escritor, es músico, cantante y británico.
1: ¿Humorista también? No sabía que era humorista,
0: sí,
1: mire.
0: Sí, y yo no sabía que era músico.
1: Ah, sí,
0: empecé
1: yo
0: a verlo.
1: Sí, sí,
0: no
1: yo
0: lo
1: sabía.
0: Conocía.
1: Yo sabía que era músico.
0: Después veo que empiezan a aparecer discos de él. Y a mí me gustaba. Y yo le pregunto a un amigo mío músico, a quien consulto en estos casos. Digo, che, a mí Hugh Lowry me gusta. ¿Será bueno o será que se hace popular por la popularidad del cine, porque hizo muchas películas también. Y la televisión, no, me dice, toca muy bien el
1: toca tipo. Muy bien.
0: Y acá vino en el 14, hizo dos conciertos en el Gran Rex.
1: Sí.
0: Y allí participó Gaby Moreno, que es una chica que también interviene en esta en esta canción que te voy a mostrar, y que demuestra también cuánto necesita el mundo de los argentinos. Se ríe, Flores.
1: No, pues permítame la digresión, Héctor.
0: Usted
1: es muy gracioso.
0: Hace falta que lo siga demostrando yo. No. Necesitaron un número 10. Dice, traigan uno de Argentina, Maradona. Otro número 10. Llevaron a uno de Argentina. ¿Quién?
1: Messi.
0: Necesitamos un papa.
1: Sí.
0: Que sea argentino, dice. Sí. Un papa argentino.
1: En Holanda una reina.
0: En Holanda una reina, que venga una argentina. No pueden vivir sin nosotros. No pueden vivir, la gente en la música no hubiera podido vivir cuando hablaba del tango sin el tango El Choclo. ¿Y de dónde es el tango El Choclo?
1: De Uruguay.
0: No, de Argentina, señor.
1: ¿No es Uruguay El Choclo?
0: No, El Choclo no es uruguayo.
1: ¿No es de Villoldo?
0: Sí.
1: ¿Y no es uruguayo Villoldo?
0: No sé, para mí no, para mí
1: sí. Para mí sí,
0: Bueno, qué sé yo. Lo que yo digo es que El Choclo es un flor de tango.
1: Sí, más vale. Sí, sí.
0: Aunque ya no pueda morder el choclo.
1: ¿Quién?
0: Yo, no lo puedo comer como lo comíamos antes, porque se me caen los dientes. ¿Se da cuenta? Acá tengo a Hugh Lowry.
1: ¿No puedo comer el choclo?
0: Yo comíamos el choclo.
1: Sí,
0: comíamos
1: con manteca
0: choclo,
1: y sal.
0: Con manteca, claro.
1: ¿Y no lo puedo comer?
0: Y hoy no.
1: ¿Probó?
0: No me haga decir cosas que no quiero, Flores.
1: Pero no
0: hay
1: creerlo.
0: Muchas cosas que después de los 80 usted tiene que dejar de hacer.
1: Lo voy a hacer cosas peores, Héctor, por eso le digo.
0: No, no, en privado sí. Yo te asesoro. Bueno, okay. ¿Cómo tiene que ser? Te tenés que privar de muchas cosas.
1: Sí, yo ya me vengo privando de muchas cosas.
0: Empezando en la calidad de la comida. No podés ir a la hamburguesería y decir, me da ese de cuatro pisos. No.
1: No conozco a nadie que come eso.
0: No, no. Pero mira. Tengo un disco muy lindo de Hugh Lowry,
1: sí,
0: donde el tipo toca el piano. Acá vino con un grupo.
1: Y canta también.
0: Y canta también. Y que este grupo lo acompañó por una gira que fue por muchas partes, Chile, Ucrania, Rusia, Escocia. ¿Ves? Son universales vendiendo.
1: Sí.
0: Cada vez que graban, venden, y ganan mucha guita y se la merecen, ¿no?
1: Sí.
0: Pero acá vino también a Buenos Aires, vino con muy buenos músicos, y con una señorita llamada Gaby Moreno, que emigró a Los Ángeles cuando tenía 19 años desde Guatemala, y empezó a cantar y canta con todo tipo grande, siempre.
1: Mire.
0: Y acá, en el Tango El Choclo...
1: Sí, el Tango El Choclo.
0: ¿El Tango El Choclo?
1: ¿Va a ser el Tango El Choclo?
0: Kiss of Five. ¿Se acuerda de Kiss of Five? ¿Besos de Fuego?
1: Sí.
0: Bueno, Kiss of Five es el Tango El Choclo,
1: claro,
0: versión norteamericana, hecha que nosotros la conocimos con Louis Armstrong.
1: Con Louis Armstrong.
0: O Louis Armstrong.
1: Louis Armstrong.
0: Como debe decir,
1: sí, sí.
0: Louis Armstrong. Acá, Kiss of Fire cuenta con la participación en castellano y en inglés de Gaby Moreno y en inglés del protagonista, Hugh Lowry. Y después hay un dúo que no sé cómo se hace para cantar eso. Uno canta en inglés y el otro hace el dúo en castellano.
1: ¿Al mismo tiempo?
0: Sí, al mismo tiempo. ¿Cómo hacen para no meter la pata? No sé si... A lo mejor grabado es más fácil, pero hacerlo en vivo es muy difícil.
1: Hacerlo en vivo es muy difícil. Grabado sí, le digo, porque lo graba uno, graba el otro, le ponen el tiempo, el metrónomo y
0: se acabó. Bueno, ¿quiere escuchar el tango El Choclo?
1: Sí, claro, cómo no.
0: Adelante.

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1: ¿Le gustó?
2: Muy bien, muy bien, la pegó Tito con esto, ¿eh?
1: Atención, informa la oficina de prensa de Héctor Larrea. Sí. Damos a conocer que Ángel Villoldo nació en Barracas, Buenos Aires, el 16 de febrero de 1861. Fue el informativo de la oficina de prensa de Héctor Larrea. No sé, de modo que el choclo es argentino y no nació en Tacuarembó.
2: Muy bien. Me alegro. No sé por qué yo sé.
1: No, me llamaba la atención a mí. Vos te confundiste con la comparsita. La comparsita es uruguaya.
2: ¿De quién es?
1: De Gerardo Matos Rodríguez.
2: Matos Rodríguez uruguayo, claro.
1: Claro.
2: Ah, Villoldo, van a
1: gran
2: ser.
1: Autor.
2: Sí, tiene razón.
1: Un tipo que compone la comparsita tiene la inspiración de todos los tiempos.
2: Bueno, ¿me tengo que considerar despedido por esto?
1: No, por ahora no. Ah. Estamos haciendo una limpieza, sí, pero no...
2: Zafé.
1: Cuide su puesto.
2: Sí, pues me doy cuenta que están
1: acechando. No, me podría haber dado un infarto a mí. Sí.
2: No, está bien, tienes razón. Tienes razón, se acaba la discusión. ¿Sí? ¿Vamos a quedar así?
1: La comparsita. Un día de esto le voy a contar un cuento sobre la comparsita. Pero no hoy.
2: ¿Ah, no hoy? Bueno. Está bien.
1: ¿Qué me trajo?
2: Una mujer. Ah. Ruth Brown.
1: Ruth Brown. Sí. Afrodescendiente.
2: Afrodescendiente, sí. Ganó un Grammy en los años 70, era cantante en Broadway, comedias musicales de Broadway, grababa sus discos, pero...
1: Y si hace comedias musicales en Broadway, sí, tiene que tener una polenta impresionante, si no, sí, no puede, sí, ni subir al escenario.
2: Claro, ganó un Tommy y ganó un Grammy con Black and Blue en Broadway en los años 70, una chica que tuvo muchos maridos, muchos esposos se le conocen. El primero fue un trompetista, Jimmy Brown.
1: Desafinó, tipo, y lo echó.
2: Que se fue con él a la orquesta de Lucky Millinder, uno de la época, y la echaron porque ella conseguía bebidas gratis para los miembros de la banda, y la descubrieron.
1: ¿Y explico? ¿Por eso la echaron?
2: La echaron por eso. Parece que el señor Millinder tenía una conducta que no permitía eso.
1: ¿Pero cuál es el problema que conseguía bebidas gratis?
2: Tito, usted y yo no tendríamos nunca problemas con una señora afrodescendiente que nos trae bebida. Hay gente que eso lo toma mal.
1: ¿Ah, sí?
2: Sí.
1: Ah, mire.
2: Bueno, tuvo un accidente de tránsito que la mantuvo como un año postrada, volvió...
1: Ah, bueno, pobre, tendría otro problema.
2: Sí, más vale. Y sí.
1: Buah.
2: Cuestión que hasta los 80, bien entrados, la señora ha grabado discos. A mí me encanta Ruth Brown. En verdad no tengo mucho que decir más que eso. A mí me encanta. Lo cual implica que... habiendo escuchado a la Fillera, a Sarah Vaughan, Billy Holiday, usted sabe que entre esta es porque...
1: ¿Y cómo entra? ¿Bien?
2: No hace nada nuevo.
1: ¿Cómoda?
2: Sí, un estilo...
1: No hace nada nuevo.
2: La distingo enseguida.
1: Eso es decir mucho.
2: La distingo enseguida. Claro, no es una mujer...
1: Es que ¿qué vas a hacer después de
2: bueno, por eso,
1: esos tres nombres?
2: Bueno,
1: no queda mucho para hacer.
2: No, pero usted la escucha, Ruth Brown. A usted le va a Ud, como lo conozco, sé a de mí, su pero... sensibilidad en el oído derecho.
1: Izquierdo.
2: El izquierdo. El derecho.
1: El derecho funciona cada vez menos.
2: Que como decía Fontana Rosa, Capotó.
1: Capotó todavía, no. Cumple su función, pero con 67 años de auriculares, imagínese.
2: Sí, sí.
1: ¿No?
2: Bueno, y sí, ¿quiere escuchar a Ruth Brown haciendo
1: sí.
2: Be Anything?
1: Sí, amigo,
2: vamos.
1: Meta.

0: ahora me acordé.
1: ¿Puede soltarme la mano, Héctor? No, discúlpeme, Héctor. Escúcheme, le saco la mano a la necesita.
0: Flores.
1: Sí. No, este, le gustó, ¿eh?
0: Tiene un metal diferente.
1: Sí, yo creo que...
0: Eso trae, lo sí. que trae de nuevo es, en principio, una voz diferente.
1: Eso es voz más chiquita, si quiere, que la de
0: si
1: Sarabó.
0: Si se quiere, pero es un sonido que no estaba.
1: Ah, tiene razón. Sí, sí, no estaba. Y me parece que el saxofonista es Willie Jackson, que fue marido de ella. El Gator, ¿se acuerda que a veces traigo canciones del Gator?
0: Sí.
1: Ese es el saxofonista, un arrastrado.
0: Te traje una polca que se llama Trish Trash. Ahora, vos tenés que preguntarme, ¿en qué elevado lugar donde se escuchaba música, Ud escuchó Trish Trash?
1: ¿En qué elevado lugar donde se escuchaba música, Ud escuchó esta polca?
0: Ningún elevado lugar. En un circo criollo que iba a la vuelta de mi casa. ¿Sabés cómo descubrí la música de Strauss sin saber que era Strauss? Apareció un malabarista con una sombrilla.
1: Sí.
0: Entonces ponía una moneda, hacía girar la sombrilla, le ponía una moneda y la moneda no se caía y giraba con la sombrilla, dando vuelta, una cosa increíble. Y la música era Trish Trash.
1: No.
0: Que yo no sabía qué era, pero me gustaba tanto. Si la ponen en un circo, sí, es porque es algo bien popular.
1: Y sí.
0: Eso es lo popular. Una de esas cosas ha tocado meta con la sinfónica, lo descubrí en internet y te lo traje, porque vas a ver qué linda, qué hermosa polca, que también investigué cosas de cómo se baila en pareja, sí, es muy lindo, te va a gustar lo que te voy a
1: contar. Ahora le muestro cómo se baila, póngala.
0: Bueno, esta es la famosa Trish Trash que te vas a acordar y que sí, me hace acordar al circo criollo que iba a la vuelta de mi casa hace 75 años.

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Hola, ¿cómo les va? Bienvenidos, aquí estamos como siempre en la madrugada del jueves. Sí, madrugada de jueves, ya cómo se van los días. Ya estamos metiéndonos casi en la segunda quincena de febrero. Mira dónde estoy yo. De septiembre. De febrero, ¿por qué dije febrero? Bueno, porque es el mes de los enamorados, digo, no, y septiembre también, viste que muchos hablan del 14 de febrero, San Valentín, pero en definitiva, septiembre, el mes de la primavera, el mes de los enamorados, el mes donde ya no se hace el picnic, y desde acá vamos a incentivar, como hacemos con dormir con la radio encendida, que vuelva el picnic de primavera. Si nos habremos divertido, si habremos encarado, si nos habremos enamorado, si nos habrán dado el pie para ese beso. Pero este es tu programa y este programa arranca de la manera menos pensada. Por eso estamos acá, por eso nos adoptaron, por eso les encanta y nos llenan de elogios. Este programa menos descontracturado, divertido, el que te roba una sonrisa, por lo menos lo intenta, el que intenta también hacerte olvidar lo tedioso del día para arrancar un nuevo día, valga la redundancia, de una manera distinta, buscando el sol del amanecer con otro semblante, descansado, si es que podés hacerlo, o por lo menos relajado después de habernos escuchado toda la noche en esta matiné nocturna que arranca con D2 y que continúa con Discoteca Nacional, ya pensando en el deseo de muchos el año que viene alargar una hora este programa y estar juntos un ratito más. Veremos, falta mucho todavía, aunque el tiempo pasa volando, y acá estamos nosotros para los noctámbulos, para los que sufren de insomnio o para aquellos que están ruteando, tractoreando, cosechando, sereneando, estudiando, veterineando, empanadeando, sanando, panadoreando, altamareando, recorredoreando, computadoreando, amasando, locutando, enamorando, insomniando, kilometreando, tejiendo, despertando, escuchando, apiculturiando, insomniando, noctumbriando, reviciando, talabartereando, calafeccionando, taximetreando, parrillando, empalagando, madrugando, hermoseando, plomereando, colectiveando y pisteando. Para todos ustedes, y seguimos. Ah, y para alguno debe estar mamando también, ¿no? Hasta ahora, ¿por qué no? ¿Lo podemos arreglar? ¿Qué le parece? Vamos a ponerlo también, para los que están mamando. Así que, pero no, tranquilo, a beber con moderación. Para aquellos que están mamando, a beber con moderación. No hagan como alguna amiga nuestra que mama y se pierde. Empiezan las risas, se escuchan de fondo. Así que acá estamos nosotros con este programón, con Jackie Carol Macarevicius, que hace un gesto de allá que no entiendo si él me está hablando por nuestra productora general ejecutiva comercial estrella, abogada jurisconsulta y manchapapeles, ladrona de gallina también, oriunda de Villa Corina, la señora Jackie Carol Macarevicius. Por ahí está Jorge Falcone, que es otro de los que le gustaría hasta ahora estar mamando, por lo que veo, así que insisto, beber con moderación, todo con moderación, sobre todo beber, y hasta ahora que hay muchos compañeros amigos que están ruteando, pisteando, manejando, conduciendo, para todos ustedes vaya con mucho amor este programa, de verdad, de la Puna a la cordillera, de la Puna a la Antártida y de la cordillera al mar. 49 radios sumadas a esta, Radio Nacional de Buenos Aires, son 50, llegando a los lugares más recónditos de la Argentina. Ahí donde solo llega la radio, vieja compañera de emociones, como dice el querido Damián Zárate. Pero ustedes saben que nada de esto sería posible sin su presencia. Porque ella es el 95% de este programa. Hermosa, sensual, extraordinaria, profesional, una locutora de la hostia. Insustituible, inimitable, irreemplazable, única. Esta morocha hermosa que raja la tierra. Y en esta sección que hemos denominado Redescubriendo al señor Cristian Castro, la presentamos así.

0: ¿Qué voy a hacer bajo la luna llena si solo me he dedicado a amarte? Ninguna noche vale la pena, o mejor dicho, todas ellas lo valen estando a tu lado, querida hermosa Sonia Ferrari.
1: Pero como dicen que les va muy buena madrugada. Bienvenidas, bienvenidos. Feliz jueves ya, 10 de septiembre de 2026. ¡Cómo vuela la vida! Qué lindo esto de seguir de redescubriendo a Cristian Castro.
0: Y le estamos buscando, le buscamos la vuelta, ¿viste? Yo para sorprenderte día a día, que vayas temas que no se ha escuchado mucho, sí, que no se escuchen mucho tampoco, siempre esperando y teniendo la esperanza de que se digne este guacho a hablar con nosotros después de tantos años de amistad. Así que, ¿cómo estuvo tu día? Hoy es el día de acomodamiento de chakras.
1: Acomodando chakras. Y costó conciliar el sueño.
0: Y tú tuve que acomodar un poco, sí, casi con chirlos, sí, para que vayas a dormir.
1: Sí, después de tu chirlo, de tu reto, vaya a dormir. Listo, bueno. Ahí
0: vaya a dormir.
1: Dos horitas más.
0: Vaya del repimporoteo para el calabozo. Porque estaba, digo, ¿qué hace despierta?
1: Te sorprendí.
0: Sí, la verdad que sí, porque yo te mandé algo como para que lea después y la misma que papá, y viste que está de pie, ¿qué hace despierta? Sí. Primero me gustó que te cambiamos y después, ¿qué hace despierta? Digo, andate a dormir ya, sí, ya voy.
1: Pues sabés que me quedé pensando cuando dijiste eso de que cuando uno obviamente maneja lo tiene que tomar. ¿Viste que pararon en la autopista Richeri? Tenía 2.56.
0: ¿Cuánto?
1: 2.56. Estuvo tomando un poco, dijo. ¡Cara rota!
0: 2.56 un poco.
1: Un poco. Más de 5 millones de pesos de multa.
0: ¿Por eso?
1: Sí, señor. Me parece fantástico.
0: 6 millones más. ¿No te tendrían que sacar el registro?
1: Sí, obviamente. Aparte, no tenía seguro, claro. No tenía la verificación técnica vehicular. Y obviamente le retuvieron la licencia. Uh-huh. Pero cuando le preguntaron, un poco, dijo, en la autopista Richeri, a la altura del kilómetro.
0: Mal, tipo, no le entendiste. El tipo suele tomar mal.
1: Iba tomando cerveza.
0: Hijo de puta, ¿eh?
1: Alumbraron adentro del auto y se veían las latitas de cerveza. Me hiciste acordar ahora. Mirá, cuando vos, contaste.
0: Ese sí, perdónenme el término terrible, hijo de puta. Ese, porque ¿sabés qué pasa?
1: Asesino,
0: él no se termina haciendo nada.
1: Exacto.
0: Termina matando al que viene enfrente, al lado, o al que cruza al... Eso es lo que duele aún más, que estos tipos inútiles, inservibles, terminan destruyendo una vida, una familia, un matrimonio, dos padres o hijos o lo que sea. La verdad que increíble. Así que bien, el resto del día bien, descansaste, pudiste dormir algo más y ya arrancamos intentando sorprender a nuestros oyentes porque nos vamos para arriba, ¿no? Nos vamos para arriba los dos y hemos hecho un casting y hemos quedado para hacer una nueva versión de División Miami. Solamente les digo eso, y si quieren saber más de esta pareja que se va para arriba, entren al Facebook de DA2, Fabián Codevile y Sonia Ferraris, Radio Nacional AM870. Yo sé por qué se los digo y se van a sorprender, calculo que gratamente, ¿no?
1: Yo sería la versión de Philip Michael Thomas.
0: Lo echamos, ¿no? Al grupo lo echamos y trajimos ladrones.
1: Yo sería...
0: Pero mira lo que cambio, mira qué cambio.
1: Yo sería Richard Tubbs.

0: Vos sos Sonia Ferraris. ¿Qué mejor nombre que para ser la detective Sonia Ferraris?
1: Bueno, ¿eh? me gusta.
0: Yo sería Fabian.
1: Claro. Y fuera Don Johnson.
0: Y vos serías la detective o la sargento, así, la sargento Sonia Ferraris.
1: Claro.
0: Bien latina.
1: Ah, ¿cómo era Sandra Santiago?
0: Muy bien.
1: Ah, ¿Viste que la tenías?
0: ¿Viste que la tenías? Así que en un ratito vamos a estar leyendo algunos mensajes que nos han llegado a propósito de esta publicación y queremos saber su opinión al respecto. Acá estamos con lo de siempre, la buena música, las historias y con lo que habitualmente nos sorprende, esta negra hermosa que seguramente tiene un as en la manga como cada madrugada. ¿Es
1: siempre,
0: así?
1: Sí, señor.
0: Muy bien, así que lo mejor de nosotros y ustedes lo reciben de esa manera, así que felices ustedes, felices nosotros de poder hacer cada madrugada este programa, ¿no? Que nació para quedarse y que gracias a las autoridades han entendido que esta es una madrugada muy positiva, y estando en vivo, pocas radios lo hacen, llegamos a gente que necesita de nuestra compañía. Algún día se darán cuenta todos en general de la importancia de Radio Nacional para la República Argentina, ¿no? Porque, como decimos, Sonia, no solo llegamos acá, sino que esta radio permite estar conectados con aquellos compatriotas que por causa laboral, familiar o buscar nuevos horizontes se han ido del país, ¿no? Y nos escuchan en Brasil, en Uruguay, en Estados Unidos, en Australia, en Nueva Zelanda, en Italia, en España, en Israel, en México, Honduras. Llegamos a Chile, y llegamos a todos lados, y al que no estén viviendo y sean argentinos también, queridos hermanos latinoamericanos que sintonizan Nacional, y eso a nosotros nos causa un verdadero placer. ¿A qué número se deben comunicar nuestros oyentes? ¿Cuáles son sus vías de comunicación?
1: Nuestro WhatsApp es el 11-3870-7485. Allí los esperamos con un mensaje de texto, con un mensaje de audio, ¿eh? Una notita de voz también, 11-3-870-74-85.
0: Acá estamos, una madrugada donde hemos buscado algunos temas de esos que habitualmente no se escuchan y que en algún momento fueron de esos que ¡boom! Hoy lo hablábamos con Jorgito Falcone porque yo no recordaba el nombre y enseguida buscamos y de arranque, un doblete, con dos temas bien arriba como para empezar la madrugada, así, viste, como quien no quiere la cosa y tirá para arriba. Esa es nuestra intención.
1: Un doblete de la mano del dúo británico Yazoo, ¿qué les parece? Don't Go y Situation.

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0: Tengo un chiste de un barco que sale del puerto, pero es muy zarpado.
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0: Ahí teníamos la música junto a MC Hammer, You Can't Out This.
1: Antes de escuchar a esta morocha hermosa, siendo las 0:38 de esta madrugada de 10 de septiembre. Estamos en las vísperas del Día del Maestro.
0: Sí, señor.
1: Les quiero leer algunos de los mensajes hermosos que nos llegan a través del Facebook de DA2. Diego Martín dice, aura pura. Leo Martín dice, no, mira esos nevados. En clara alusión a la foto de ayer, ¿no?
0: Sí.
1: Qué facha, por favor, estas imágenes ochentosas hacen que la memoria regrese 40 y pico de años atrás y recuerde esa época dorada. Gracias, chicos. Elinita Belloso, hermosa Sonia y Fabián, gracias por estar acompañando mis horas. Los amo. Gloria Paulini, buen día. ¡Qué dupla! Hace mucho los escucho, nunca escribí. Hoy lo hago porque me alegran las madrugadas. Me duermo un rato, pero a las 4 me despierto a escuchar hasta las 6. Me encanta la música que eligen. ¡Genios! Gloria de Rosario. Susana Martín, son unos genios. Algunos de los mensajes que nos van dejando nuestros oyentes en el Facebook de DA2. Fabián Codelivi, Sonia Ferraris, Radio Nacional, AM870. Les leo alguno más. Y ya vamos con Sonia, que tiene muchos más mensajes. Viviana María Ilairet. Hermosa foto la de División Miami, me encanta. Buenas noches, Mirta Beatriz Agüed. División Miami les queda chico. Por favor, buen programa. Abrazo grande. José Luis Ambrosio. ¿Se van a ver a Lionel Messi? ¿O de viaje de boda? Dice José Luis Ambrosio. Y Gerardo Gómez dice, buenas madrunoches, saludos para todos. El agradecimiento eterno a cada uno de nuestros oyentes que se toman el trabajo de decirnos cosas tan hermosas.
0: Tengo en un ratito para contarles pistas que ha aportado el 3 y Atlas.
1: ¡Uy, otra vez!
0: Sigue siendo de las suyas, el cometa. Bueno, en este caso estuvo aportando pistas sobre cómo nacen los planetas.
1: Ah, qué bueno, es un buen dato.
0: Sí, parece que se estuvo portando bien, no era nada amenazante, tanto que estábamos todos tan con tanta expectativa, ¿viste? Sí. ¿Qué va a pasar con él? No, parece que el tipo vino a darnos unas lecciones.
1: Le cuento que hoy, previo a que usted lea eso, la vamos a presentar como se merece, como una woman in black. Le aviso para que no se sorprenda, ¿eh? Usted me tiene que dar el ok y usted va a ser recibida como esa woman in black.
0: ¿Cómo no? Será un placer.
1: Exactamente. Acá estamos haciendo este programa y obviamente esta mujer que tiene información directa de Donald Trump, de Marco Rubio y de el Negro Suárez. Si hay un Marco Rubio, debe haber un Negro Suárez también, ¿o no?
0: Es muy probable.
1: Es muy probable, porque latinos hay en todos lados. Así que imagínese usted como la sargento Sonia Ferraris haciendo División Miami. ¡Miami!
0: Así que acá estamos. Me gusta la idea.
1: Le gustó. Yo, y ahí estaba, aparte estaba radiante, rozagante, hermosa. Nunca mejor personaje que la sargento Sonia Ferraris de División Miami.
0: Hola, buenas noches, parejita de A2, Fabián y Sonia, ¿cómo les va? Una vez más juntos para escuchar buena música, buenas historias y todo lo lindo que siempre nos cuentan. Un cariño desde Santa Fe, Ana María.
1: Ana María se fue.
0: Hola, Sonia, hola, Fabián, muy buena madrunoche. Muchas gracias por la compañía. Renato de Bahía Blanca, gracias, siempre Renato presente. Muy buena madrunoche, nos escribe por aquí Rubén desde Jujuy. Fabián, Sonia, los abrazo y disfruto de vuestro programa, que cada noche convierte nuestro insomnio en una hermosa reunión de amigos noctámbulos. ¡Qué linda definición! Objetivo, me encanta. Mirá qué lindo lo que nos mandó Rubén. Hizo
1: qué linda que está.
0: Una foto que ha tomado prestada del Facebook.
1: La princesa nocturna.
0: Gracias por tu compañía de todas las noches. Qué lindo. Bueno, gracias. Gracias a vos, Rubén. Me la voy a guardar. Me encantó. Por aquí también Atair Suárez se va sumando desde Sao Paulo. Ajá. Una velada maravillosa. Fabián y Sonia, nuestras 2 horas pasan volando. Un gran abrazo para todos los oyentes. Estaremos en vuestra compañía en DA2 y luego Sonia junto a ti en la Discoteca Nacional. Me parece genial. Atair Suárez.
1: Atair, gracias. Abrazo.
0: Gracias, gracias. Qué lindo saberte siempre allí en sintonía. Buena madrunoche, Sonia, Fabián, soy Orlando, el pescador de Cabo San Pablo, Tierra del Fuego. Ajá. Zona rural.
1: Sí.
0: Excelente el programa, gracias por ser nuestra compañía cada noche cuando revisamos las redes. Los saludo cordialmente.
1: Y Gracias, qué lindo.
0: Orlando, qué lindo eso. Sí, sí. Un beso enorme para vos, del Cabo San Pablo, en Tierra del Fuego.
1: Revisando las redes, que no son las redes sociales, para algún desprevenido, No es que el hombre se sienta a mirar una computadora, se sienta a levantar las redes para ver la pesca del día, por favor.
0: Hola, muy buena madrunoche, queridos Sonia y Fabián y la gran audiencia. Feliz jueves, bendiciones, abrazos y besos. Osmar de Fray Bentos, allí en Uruguay también presente. Héctor Osvaldo Vargas del barrio Tres Cerritos. Salta la linda, tan linda que enamora. Sí, sí. Como siempre, allí también, del otro lado. Mauricio de Guaymallén. Sonia, Fabián, muchos saludos para ustedes.
1: O sea que Salta podría llamarse Sonia también. Porque es tan linda que enamora.
0: Ay, qué pavote. Muy bueno, me sorprendió.
1: ¿Viste?
0: Muy buenos días, estimados madrunocheros. Que sea buen inicio de jueves con la música y sus recuerdos. Saludos, Juan Manuel de San Miguel de Tucumán. Bueno, casi sea, Juanma. Buenas noches, Sonia, Fabián, ¿cómo están? Soy un oyente fiel de todas las noches. Son una gran compañía para nosotros los noctámbulos. Saludos entrerrianos, desde Concepción del Uruguay, Entre Ríos. Daniel, yo te prometo ese tema que nos pedís por Jairo. Ajá. En la Discoteca Nacional. ¿Qué te parece? Sí. Te aguantas un ratito, vamos a ir con el Valle y el Volcán.
1: Muy bien.
0: Oscar de Delviso, allí presente también. Aquí los estábamos esperando para acompañarnos una vez más en ambos programas, de A2 y después en la Discoteca Nacional, por supuesto. Uh-huh. Oscarcito, ahí estaremos, entonces acompañándonos durante toda la madrunoche.
1: Sí, claro, como corresponde, viejo.
0: Buena madrunoche en casa y con la radio. Abrazos, los quiero mucho. Gerardo, nuestro amigo de Salsipuedes.
1: Claro, grande Gerardo.
0: A descansar, y a disfrutar de la compañía de la radio, pero en casita, Gerard. Al gran equipo de A2 les deseo que los buenos momentos se multipliquen y se carguen de energía para que sigan ofreciendo la cálida compañía que transmiten. Gracias, Fabián y Sonia. Emma de La Plata.
1: La tripera.
0: Emma hermosa, muchísimas gracias por tu compañía también.
1: Sí, sí.
0: Hola, mi estimadísima señorita Sonia, señor Fabián, buenísima madrunoche. Es maravilloso encontrarlos en la sintonía más prestigiosa de la radiodifusión argentina.
1: No tengas dudas.
0: Los abrazo con inmenso respeto y afecto. Mi sueño, conocerlos. Salud, bendiciones para los dos y todo el equipo. El profe Chicho Arregues, desde Los Nogales, allí en Guaycama, provincia de Catamarca.
1: Siempre sorprendiéndonos, don Chicho. Un beso grande.
0: Cuando te quieras dar una vuelta, por aquí estaremos, Chicho, esperándote. Buen día, amigos de la radio. Fabián y Sonia, mi DJ preferida. Genial el especial de los tucutucu de ayer. Bueno, esto obviamente tiene que ver con la Discoteca Nacional.
1: Sí, sí.
0: Decirle a Fabián que en la cara tiene más puntos que Racing.
1: No sé a qué se refiere.
0: Un beso grande.
1: Es verdad, tiene razón. Racing tiene 5 puntos y yo tengo 6 en la nariz. Y ahora lo saqué.
0: Porque, de hecho, los contó y él sabía que tenía 6 puntos.
1: 6 puntos en la nariz tengo. 4 tenían el párpado y ya se fueron. Quedan los 6 de la nariz ahora.
0: Dios mío. Norberto, nuestro amigo de Ashdod, así al sur de Tel Aviv, en Israel. Bueno, él arrancando su día, ¿no? Las 6:46 por allí. Así que te estaremos acompañando hasta la hora del almuerzo, Norbert. Beso para vos. Roque Massat, nuestro amigo camionero de Guadalupe. Hola, dúo de la noche por Nacional. Fabián, si ustedes se van para arriba, bueno, yo me voy para La Rioja, como que a algún lado voy.
1: Está bien.
0: Esta noche sí que me toca viajar.
1: Muy bien.
0: Bueno, Roque, ahí estaremos entonces,
1: sí,
0: viajando contigo.
1: Totalmente.
0: Luis Salas, del Paraje Esperanza, también se va sumando. Buena madrunoche, Sonia, Fabián, una vez más junto a ustedes. Por eso el programa se llama De A Dos, pero somos un montón, que estamos montoneando, que nos prendemos con sus buenas locuras. Sigan así, no cambian nunca. Son una tremenda pareja. Abrazo, amigos de la trasnoche. Luisito, gracias. Son muy generosos.
1: Gracias, gracias.
0: Buena madrunoche, Sonia, Fabián. Noche fría, pero completito el comedor. Un abrazo enorme para todos ustedes. Nos remite en Catalino Fulkin, ¿no? Nuestro amigo de Crespo, allí en la provincia de Entre Ríos. El mejor asador del mundo.
1: Esperando que cumpla con su promesa.
0: Sí, yo sé que Catalino va a cumplir.
1: Catalino.
0: Va a cumplir. Sergio de Tacuarembó está con las chicas allí, Nubia, Diana, Cintia, Marisela y Zuli, deseándonos lo mejor. Gracias, gracias por acordarse. Siempre las tienen en cuenta a nuestras madres,
1: sí, claro.
0: A Marta y Amanda. Así que, obviamente, gracias por los cariños para ellas. Mario desde Ushuaia también nos está escribiendo por aquí. Buenas noches, frío y nieve hoy en Ushuaia. Bueno, nos envía videos y fotos que obviamente muestran lo que nos está contando, Marito. Gracias, y un abrazo fuerte también para vos. Buena madre, noche, Sonia Fabián, por un hermoso jueves para todos. Saludos. Betty, del puesto Las Taguas, allí en Malargüe. Beso, Betty. Muy buena madrunoche, presente. Hoy estoy destruida. Estaré disfrutando un rato. Espero aguantar. Los abrazo, Mabel, de Santa Fe. Vamos, Mabelita, el ratito que sea. Nos acompañamos. Nacional Madrunoche, feliz encuentro. Soñita querida, Fabián, alegre, son divinos. Gracias por hacer hermoso programa, los quiero. Helen, por acá está lloviznando. No dijo nada la chica de la radio. A mí también me sorprendió una leve llovizna cuando venía en el camino.
1: La chica de la radio se lleva. Se deja llevar la chica de la radio. No hay que creerle más.
0: En ningún momento, dijo la chica de la radio.
1: Yo no le creo más hace rato la chica de la radio.
0: ¿Qué pasó? ¿De dónde salió esa llovizna que no estaba en el pronóstico?
1: Yo seguí gimnasio antes de venir para acá y me agarró la lluvia. Le digo, chicos, saquen la ropa que cogí a la tarde, por favor, les pido.
0: A mí me quedó tendida.
1: Y claro, vos ya estabas acá.
0: Y sí. Bueno, Helen, que estuvo haciendo tortas fritas, por lo que veo, se ven sabrosas.
1: Querida baronesa, un beso grande.
0: Mario de San Luis también está por allí. Hace un rato estuve en clase de tango. Ahora me senté a disfrutar del programa. Sí. Qué bien. Tanguero de ley, Mario. Muy bien. Le encanta sacarle viruta a la pista.
1: Muy bien.
0: Buenísima madrunoche, capos de la buena programación de la radio. Que tengan un bendecido jueves. Se los quiere, Griselda de San Rafael. Gracias, Gri. Muy buenas noches, gente linda. Sonia Fabián, compañeros de madrugadas. Me quedo hasta las 6. Gustavo, de Chico Ana.
1: Como corresponde.
0: Provincia de Salta, de la capital nacional del tamal.
1: No hay que alabar esas cosas, es como corresponde, es cumplir con nosotros.
0: Buenas madrunoches, acá como siempre. Empecé tarde a escuchar el programa y no escuché sus lindas voces, pero acá estamos. ¿Cómo que no? Ahora sí, volví a respirar. Gerardo Gómez, de La Marque, allí en la provincia de Río Negro. Beso, Gerard. Hola, Sonia, Fabi. Linda madrunoche, ya preparada para escuchar la hermosa música. Buen jueves a ambos. Nelly, de San Benito.
1: Oh, muy bien, Nelly.
0: Beso para vos y, por supuesto, para el Isma también, Nelly. Buena madrunoche, Sonia, Fabián. Qué buena la foto de División Miami. ¿Cuándo se estrena la serie? Escuchándolos por la noche, se me hace más corto el tiempo. Gracias por el programa que nos regalan siempre. Julio de Chivilcoy. Gracias, Julio, sos muy generoso. No sé, todavía no tenemos fecha de estreno.
1: No tenemos.
0: Pero bueno, tenemos que terminar de arreglar el cachete.
1: El contrato, ¿viste? Porque como es en dólares, no sabemos cómo hacer a llegar a entrar acá, es complicado. Entonces, o no, mudarnos ya es difícil, pero estamos viendo de qué manera nos hace llegar el dinero acá a la Argentina.
0: Abrazo, chicos, aquí firme escuchándolos. Como no cené, picoteo algunas masitas con palta, tomate y pepino mientras los escucho.
1: Mira vos.
0: Ay, qué rico. Me encanta la palta, cómo me gusta. Que sea una bella noche. Cecil Hughes, desde Esquel.
1: Desde Esquel, claro.
0: Beso para vos.
1: Beso grande.
0: Aquí también la tenemos a Raquelita de Humboldt, provincia de Santa Fe. Buena madrunoche, Sonia Fabián. Abrazo enorme para ustedes y los oyentes, que también pasan a ser nuestros amigos. Claro que sí, somos una cofradía, Raquelita. Beso para vos. Hola, Sonia, Fabián, acá Matías, llegando a San Sebastián, chileno. Y ajá, escuchando el mejor programa. Matías, genio. Genio de la vida, qué lindo. Nos envía por aquí una imagen de la ruta, despoblada, desierta, pero él en compañía de la radio. Eso a nosotros nos encanta. Gracias, gracias de corazón. Oscar Marín nos está escuchando en Paysandú, allí en Uruguay. Dice que todavía no pudo entrar al Facebook de A2. Pero bueno, obviamente cuando ingreses te vas a encontrar con las fotos que estamos mencionando. Oscar, un abrazo bien fuerte para vos. Parece que hace frío por Paysandú, nos reporta Oscarcito.
1: Sí, bueno, ya anticipó la chica de la radio que el fin de semana vamos a estar complicado con la temperatura, con las mínimas,
0: con las máximas, básicamente también.
1: La chica de la radio habló de lluvia para el fin de semana y obviamente no tenía la información de que iba a llover hoy.
0: La chica de la radio en ningún momento habló de lluvia para el fin de semana, mi querido amigo. La chica de la radio dijo...
1: Si no la sabía.
0: Dijo que iba a ser frío el fin de semana en gran parte del país, por lo menos desde el norte de la Patagonia hacia el norte del país.
1: Diga el sumirón infernal, si no sabe qué, la prendo fuego, la mina de radio.
0: Mejor escuchemos a los amigos que nos dejan sus mensajes de audio en el WhatsApp Nacional, mi querido Gabriel Octavio Ceni, por favor, dale play.
2: Hola, hola, hola, hola. Muy buenas madrunoches. Acá reportándose Dante, ya en viaje hacia Menucos. Acá estoy pasando por la localidad de Jacobacci. Así que esperándolos, escuchando el programa y haciéndonos compañía. Les mando un abrazo grande. Fabián, Sonia.
0: Dante, querido, tenés una cotorrita que te habla por ahí.
1: La chica de la radio. La chica de la radio, esa guacha la vamos a agarrar, ¿eh?
0: Buen viaje, qué lindo acompañarte, Dante, a vos y a todos los amigos camioneros que andan ruteando en estas horas lerdas de la madrugada.
1: Exactamente. Les quiero leer un mensaje que llegó recién porque me causó mucha gracia. Y tiene que ver con esa foto que hemos publicado con Sonia, junto a Sonia, de lo que es esta nueva serie, la versión moderna de División Miami, ¿no? Esta serie que se viene con todos los Estados Unidos y que tendrá como protagonista principal a la sargento Sonia Ferraris, ¿eh? Pero acá pues, se me fue, la actividad reciente, la buscamos inmediatamente y acá la encontramos. Y dice más o menos así: hermosos los dos. Y Fabi, ese celeste y blanco, ¿venís de alguna academia? Dice Nelly Chaparro, en clara alusión, que o sea, estoy con saco su celeste y totalmente de blanco. Usted está, qué explosiva, usted está. Yo creo que es para SWAT, más que por las armas que lleva.
0: Bueno, me hicieron un poquito más agraciada en esa que en la anterior.
1: ¿Qué sé yo? Usted está siempre linda, es difícil encontrarla así de una manera. Pero nada, quería leerle a Nelly porque me causó mucha gracia el hecho de que haya justamente se haya percatado de los colores de mi vestimenta. 0:54, negra. Estamos apenas minutos de ir a la información, diría nuestro amigo Atahir.
0: ¿Qué te parece si antes de llegar al boletín de la una?
1: Ajá, seguimos hablando nosotros, ¿te le parece intercambiar algún que otro dato? Porque le quiero contar algo, usted sabe que somos un programa colapintero.
0: Sí.
1: Y yo le voy a dar unos datos, porque Gabriel Octavio Ceni también estaba interesado en saberlo. Digo, para muchos siomes, voy a ser recatado, no voy a decir boludos, porque queda feo el aire.
0: Menos mal.
1: ¿Viste? Pero quiero contarles lo que ha sido Colapinto sin parar en la Fórmula 1, sin parar. Lleva 30 grandes premios corridos, consecutivos. La racha más extensa de los 22 pilotos de la grilla actual. ¿Escucharon? 30 grandes premios consecutivos, la racha más extensa de los 22 pilotos de la grilla actual. Dio 1.837 vueltas, más de 9.500 kilómetros, 39 grandes premios largados, 38 finalizados, un solo abandono. Con números, Franco aplasta opiniones de esos que no saben absolutamente nada y opinan, porque en la Argentina opinamos de todo. Cuando jugaba Sabatini decía, mirá cómo le pega con la rebeta, no sabe nada. Y no habían agarrado ni la pala para excavar en la arena algunos. O aquellos te decían, no, pero ¿sabés qué? Mirá lo que es Monzón. Si yo, lo único que hacía Monzón era para tipo que no se pelearon ni en la puerta de la escuela, pero eran todos boxeadores. Acá somos todos boxeadores, todos corredores, todos tenistas, todos directores técnicos, no, porque si hubiese pateado, el flaco Menotti un día le dijo, no, si hubiese pateado no, porque vos nunca hubieses pateado. Vos, en todo caso, podés decir, podría haber pateado de una manera diferente, no si vos hubieses pateado, porque vos no hubieses pateado ni una lata en la calle. Entonces hay que ponerse en ese lugar. Digo, cuando opinamos de cualquier cosa porque queremos saber de todo, ¿no? Yo ni quiero imaginarme aquellos que hubiesen, como ayer Sonia traía la hermosa y grata noticia de las murciélagas, muchos que podrían opinar sin siquiera conocerse, ¿viste? Entonces, realmente es una particularidad que tenemos los argentinos, de opinar de todo sabemos, ¿eh? Nunca vimos nada, pero igual por la duda opinamos, ¿eh? ¿Viste? Era como el, viste, usted que tiene una, a Sonia le digo, ¿no? Usted, Sonia, que tiene una sección tan hermosa en la Discoteca Nacional como en los relatos de Don Luis Landricina, ¿no? Uh-huh. Yo siempre recuerdo a don Luis Landricina en una de sus historias hablando de un tipo que le gustaba mentir mucho, ¿no? Entonces, que era pescador el hombre, te lo conoces.
0: Sí.
1: Entonces él decía, y se juntaban a hablar y dice, uy, yo fui a pescar ayer. Y dice, ya sacamos uno que así de grande. Y dice, el tipo abría los brazos, ¿viste? Y no le daba los brazos. Y el otro día venía y dice, yo sacamos uno de trico, ustedes, 3 kilos. Yo saqué uno de 15 kilos, era así de grande. Hasta que un día se cansaron y le ataron las manos al tipo. Entonces dice, porque opinamos de todo, los argentinos, de ahí viene esto, ¿no? Esta anécdota. Entonces dice que el tipo tenía la mano atada en la muñeca. Y entonces uno dice, sacamos un pez que no sabía lo que era. Y yo le gané a todo, dice, porque imagínese cómo sería grande que los ojos eran así, dijo. Y tenía las dos muñecas atadas y el tipo hizo. Y así somos los argentinos, ¿eh? No hay mejor fiel retrato que el de la Andricina, hablando en este caso de un pescador, ¿eh? Que son los más mentirosos de todo. Y le habla a alguien que suele ir a pescar también, ¿viste? Uy, mirá, que se me escapó uno, era grande, uno no sabe, no lo podía sacar. Y por ahí se había enganchado con una cubierta, ¿viste? El tipo, pero tiraba, mirá, me comió la línea, me dice, me enganché el anzuelo y sería grande. Y yo lo vi, tenía una cabeza, y no lo viste nada. Y como no viste el pescado, no viste a Colapinto, tampoco viste a Gabriela Sabatini, pero opinamos. Es la típica argentineada, de la que nos reímos, lo tomamos un poquito en broma, y siendo ya 30 segundos previos a la llegada de Darío Burstin. Hermosa mía, ¿nos vamos a la información?
0: Sí, por supuesto. Pero hasta las 2, obviamente, los invitamos, porque hay más de a 2 en Nacional.

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1: En la República Argentina, la 1:00 a.m. YPF colocó 1.200 millones de dólares en el mercado internacional. La compañía calificó como un hito para el financiamiento corporativo argentino y su presidente, Horacio Marín, destacó que se logró la tasa más baja de la historia de la petrolera. El INDEC da a conocer la inflación de agosto. Tras el 2,1% de julio, se espera que quiebre la barrera del 2% en línea con el índice informado por la Ciudad de Buenos Aires, el 1,7%. En el año, la variación promedio de precios al consumidor acumuló un 19,3%. Control de los embalses en San Luis, informa Alejandro Heredia.
2: Se completó el monitoreo invernal de calidad del agua en los 20 embalses provinciales, además de ríos, afluentes, canales, acueductos y fuentes subterráneas. La última etapa incluyó muestreos en el dique Boca del Río y Arroyo del Carrizalito, con participación de estudiantes técnicos. Los análisis permiten controlar parámetros físicos, químicos y microbiológicos del recurso hídrico.
1: Nuevos ataques de Irán y Estados Unidos a buques petroleros. El gobierno islámico confirmó haber atacado 10 navíos cerca del estrecho de Hormuz tras el hundimiento de 5 tanqueros iraníes a manos de norteamericanos. Es el mayor incremento de las tensiones entre ambos países, que llevaron el precio del barril del petróleo por encima de los $100. En Esquel, donde nos escuchás por AM560, la temperatura 5 grados. En Buenos Aires, 15 grados la temperatura, está nublado, con llovizna, la humedad 86%.
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musicalizado magicalmente, mágicamente, por el señor Gabriel Zeni. Ahí estaba dándole una mano, Palito, justamente en la colaboración para musicalizar este momento. Llega la historia del día, donde el amor siempre triunfa. Cuenta como estos dos loquitos se enamoraron en el parque, superaron una separación momentánea, donde hubo sorpresas, y descubren que el amor, pucha, que vale la pena ser vivido, diría don Héctor Alterio. Llega de a dos Sonia y Fabián, un cuento de hadas.

con la participación en las risas de Gabriel Ceni y de Jacqueline Carol Macrevicius. Sonia era una mujer soñadora, siempre imaginando en sus pensamientos historias fantásticas que le hubiese gustado vivir. A pesar de ser una romántica empedernida, nunca había experimentado el amor en carne propia. Una soleada mañana, mientras juntaba frutos de eucalipto en los parques de City Bell, se topó con Fabián, quien estaba ahí casualmente sentado, esperando que alguien le trajera frutos de eucalipto. El destino quiso que sus miradas se cruzaran y fue como si el tiempo se detuviera. Ambos se sonrieron tímidamente, como si algo mágico los estuviera uniendo. Hola, soy Fabián, dijo él extendiendo su brazo hacia Sonia. Hola, mucho gusto. Yo soy Sonia, respondió ella, estrechándose en un abrazo. No se conocían, pero hubo algo mágico que ya los invitó a saludarse efusivamente. Y desde aquel día se volvieron inseparables. Paseaban tomados de la mano, compartían risas y charlas interminables, se convertían en el apoyo constante en la vida del otro. Era como un cuento de hadas, pero como en toda historia, había obstáculos que separar, que superar. Un día, Fabián tuvo que realizar un viaje repentino, por motivos de trabajo. Lo habían llamado desde Miami para protagonizar una serie. Sonia quedó desolada, preocupada por esa despedida, aunque él prometió que iría en busca de ese trabajo para los dos y que volvería pronto. Pasaron semanas y Sonia comenzaba a perder la esperanza. Y cuando Sonia pierde la esperanza, de repente recibió un mensaje de Fabián. Y él ahí le contaba que había estado trabajando en ese proyecto muy importante y que ya estaría de regreso en breve. Sonia decidió preparar una sorpresa justamente para su llegada y decoró toda la casa, un ambiente sumamente sensual, flores, velas. Cuando Fabián entró, quedó maravillado por la atmósfera mágica que Sonia había creado. Era como si hubiera entrado en un cuento de amor. Sonia, no puedo creer lo maravillosa que sos. Te extrañé tanto, mi amor, y ese abrazo efusivo, con fuerza. Los días pasaban y el amor entre ellos crecía cada vez más. Juntos enfrentaban desafíos y se apoyaban mutuamente en cada paso que daban. Cada uno descubrió cómo era el otro. Momentos felices, momentos difíciles, pero siempre juntos. Y así vivieron muchos años de felicidad. Siempre recordaron que a pesar de los tropiezos en el camino, luchar por lo que uno quiere y vale, vale la pena. Porque al final, el amor siempre triunfa y construye finales felices. Y sí, llegamos al final. Y colorín colorado, este cuento de amor ha terminado.

0: Stones, I Had Time of My Life.
1: 1:15, exactamente 1:16 en este preciso momento. ¡Pip, pip, pip! El top ha marcado. Estamos haciendo de a dos. ¿Le gustó la historia?
0: ¡Me encantó!
1: Una historia muy linda. Muy linda, sí, un cuentito.
0: Me gustó el final, el colorín colorado.
1: Este cuento de amor se ha terminado. Sí. Acá estamos,
0: ¿eh? Ha comenzado.
1: ¡Epa! ¡Vamos, vamos, carajo!
0: Bueno, les cuento que el cometa 3 y Atlas,
1: ¿sí?,
0: parece que aporta pistas sobre cómo nacen los planetas.
1: Espere.
0: Las respuestas que encontraron los astrónomos, mi querido. Vamos a hablar de eso, ¿sí?
1: Yo quiero presentarla como usted se merece.
0: Pero no.
1: Usted es Woman in Black. Sí. En este momento se pide, si blanco, se tiñe de negro. Y mire, va con esta música, quiero que escuche, preparamos con Zeni esta música, que es, usted trae la información desde la mire, escuche.
0: ¿Usted piensa que yo le voy a hablar de extraterrestres y no le voy a hablar de
1: no,
0: eso?
1: No, me va a hablar de...
0: Son cosas un poquito más científicas, un poquito más...
1: Woman in Black.
0: Bueno, vamos con eso.
1: Usted es la mujer del espacio... Usted es nuestra Woman in Black, usted es material de consulta permanente del señor Donald Trump y de Marcos Rubio,
0: sí.
1: El jefe de Estado, el secretario de Estado.
0: Hay que rebuscársela, hay que hacer de todo un poco.
1: Sí, si usted es la, no se olvide que usted es la sargento Sonia Ferraris, vinculada directamente con el estado de Florida, Miami. Y mire qué música tiene para hablar de este tema. Póngamela de fondo, señor Zeni. Se viene Woman in Black, la mujer es...

0: El espacio contiene vestigios de los primeros pasos de la formación planetaria, ¿no?
1: Sí.
0: Los cometas, cuerpos helados que vagan entre estrellas, son una caja negra que preserva las condiciones físicas y químicas de los orígenes del cosmos local.
1: Ajá.
0: Y uno de ellos es 3 y Atlas, el objeto interestelar que tiene a los astrónomos asombrados.
1: ¿Y qué te
0: todavía
1: llevó
0: sigue dando
1: todo
0: que hablar?
1: Su periplo. Usted siguió todo su periplo.
0: Obviamente. Si bien los cometas del sistema solar fueron durante décadas las piezas fundamentales para reconstruir el pasado del vecindario solar,
1: sí. En
0: los últimos años la ciencia fue testigo de llegadas inesperadas.
1: Ajá.
0: Pequeños cuerpos celestes de otros sistemas planetarios que cruzaron nuestro espacio y desplegaron actividad semejante a la de los cometas tradicionales. Bueno, estos visitantes abren una puerta única para comparar cómo surgen los planetas y los hielos entre diferentes estrellas. Y además ofrecen un vistazo directo a la diversidad cósmica de la Vía Láctea. Hasta hace poco, todos los objetos de estudio en el sistema solar compartían una historia común.
1: Ajá.
0: Es decir, nacieron, evolucionaron,
1: sí,
0: y recorrieron órbitas bajo la sombra del mismo Sol. Sin embargo, la aparición de cuerpos interestelares fue lo que revolucionó la astronomía. El primero en ser detectado, y de esto habíamos estado hablando,
1: sí,
0: ¿no? Fue el 1 Oumuamua, que había sido avistado el 19 de octubre de 2017.
1: Me encanta cuando lo pronuncia.
0: Oumuamua. Bueno, mientras él se alejaba irremediablemente del sistema solar, ¿no? Se vio, no mostró rastros visuales de actividad, como gas o polvo, pero bueno, su trayectoria presentó una aceleración peculiar, ¿no?
1: Sí.
0: No gravitacional.
1: Ajá.
0: Aquel detalle, según los investigadores, fue consistente con la liberación de gases internos. ¿Mm? Es decir, el misterio de su naturaleza, la imposibilidad de estudiarlo en profundidad, dejaron a la comunidad científica con más preguntas que respuestas, ¿no?
1: Claro.
0: Pasó así como sin pena ni gloria el Oumuamua.
1: Sí.
0: El segundo objeto interestelar fue el 2I Borisov.
1: Tiene
0: que
1: razón.
0: Fue descubierto el 29 de agosto de 2019, ¿no? 2 años después, y permitió un seguimiento un poquito más detallado.
1: Ajá. ¿Mm?
0: Borisov mostró una actividad clara de desgasificación y su composición resultó similar a la de los cometas autóctonos del sistema solar, aunque con un rasgo distintivo. Parece que tenía un contenido en monóxido de carbono que era notablemente alto.
1: Sí.
0: Bueno, ese dato indicaba un origen de regiones extremadamente frías,
1: claro,
0: y sugería que la variedad de condiciones en que pueden formarse los cometas es mucho mayor de lo que se suponía. La expectativa por el hallazgo de un tercer visitante

0: interestelar creció durante años. Finalmente, el 1 de julio de 2025, ¿qué detectaron los telescopios? Un nuevo objeto viajero, el 3C Atlas. Solo un día después, la comunidad astronómica logró identificarlo como un cometa, confirmando que su perihelio, el punto más cercano al Sol, iba a ocurrir a 1.36 unidades astronómicas unos días después, el 29 de octubre de 2025. Bueno, en fin, la oportunidad para analizar un cuerpo semejante en tiempo real y con instrumentos de última generación fue recibida con entusiasmo, ¿no?, por los observatorios terrestres y espaciales también. Sí, sí. Acá el tema, ¿cuál es? Que el análisis de 3I Atlas trajo consigo una serie de novedades que enriquecieron de forma notable la comprensión de la formación planetaria fuera del sistema solar, ¿no? Y estoy hablando en serio porque se hablaba, viste, de la amenaza, de que se iba a golpear o no el planeta y si nos iba a traer algún problema.
1: Sí.
0: No fue lo que ocurrió, pero sí, sí.
1: Despertó cierto temor, digamos, en aquel momento.
0: Sí, sí, de alguna manera sí, ¿no? Estábamos así como inquietos. Uh-huh. Lo cierto es que...
1: No porque la tiene usted, que usted tiene reformación de primera mano siempre.
0: No, acá creo que lo más interesante es que ha aportado pistas sobre cómo nacen los planetas, ¿no? Uh-huh. Y de alguna manera llevó respuestas a los científicos y a los astrónomos, el hecho de que apareciera el 3I Atlas. Bueno, decíamos, ¿no? Ha traído una serie de novedades que ayudaron a enriquecer, ¿no?, la comprensión de la formación planetaria fuera del sistema solar, sí, ¿no? Eso es lo que hay que aclarar. Sí, sí. Los astrónomos estudiaron el cometa y emplearon tecnología de punta, que eso también está bueno destacarlo, ¿no? Obviamente estamos hablando de telescopios de ultra, archi, nuevas generaciones y demás. Y bueno, todo fue posible gracias al apoyo de los consejos de instalaciones científicas y tecnológicas, a las que yo tengo acceso, lógicamente.
1: Usted tiene, ¿no?, acceso, y no son, ¿cómo?, los telescopios que usaba la Pantera Rosa, son otros, estos son buenos.
0: Estos son un poquito más sofisticados.
1: Digo que usted tenía también ligazón con la Pantera Rosa.
0: Sí,
1: usted
0: es bueno, pero...
1: Está en todos lados, como Drupi.
0: Bueno, lo cierto es que se midieron los gases presentes, en particular la comparación entre el monóxido de carbono y otros gases, uh-huh, y se determinó que la proporción observada solo se podía explicar si el cometa se formó en un entorno con temperaturas inferiores, ¿sabés a cuántos grados?
1: ¿A cuántos?
0: 240 bajo cero.
1: ¡Uy, Dios, por favor!
0: Centígrados, ¿no? Sí, sí, 400 sí, bajo cero Fahrenheit.
1: Claro.
0: Condiciones aún más extremas que las que se habían encontrado en los confines del sistema solar. Esto es lo interesante que aportó el 3I Atlas. El hallazgo respalda la idea justamente del que 3I Atlas nació en los márgenes exteriores más helados de su sistema estelar, ¿no? Se formó en un lugar completamente diferente a nuestro sistema solar. Mucho más allá de la llamada línea de hielo,
1: sí, sí,
0: donde los compuestos volátiles permanecen sólidos durante milenios. Su composición resulta tan exótica que permite a los astrónomos realizar comparaciones directas con los modelos teóricos de formación planetarias de otras estrellas. Sigue siendo objeto de estudio,
1: claro,
0: sigue obviamente dando que hablar el 3I Atlas, y me parece que eso es lo más interesante, ¿no? Bueno, obviamente seguir descubriendo misterios y develando misterios más que nada.
1: Sobre todo por la longevidad que tiene este 3I Atlas.
0: Además.
1: Porque imagínate que debe traer información del mismísimo comienzo del sistema solar.
0: Bueno, ahí está. Yo creo que la conclusión justamente que dan los científicos es esa, ¿no? Que cada uno de estos objetos, justamente como el 3I Atlas, que se estudian, ayudan a comprender un poco mejor cómo se forman los planetas alrededor de otras estrellas.
1: Uh-huh. Ese Big Bang, ¿no?
0: Exactamente.
1: Que tantas veces fue mencionado.
0: Por ahí va la historia.
1: Apasionante la historia que nos trae Sonia, esta

0: 1:26. Exacto, en este momento, haciendo día 2 con nuestros oyentes que nos siguen escribiendo o se fueron a dormir estos guachos.
1: ¿Cómo se van a ir a dormir nuestros oyentes? Están ahí pendientes, prendidos y prendidas a nuestro día 2. A Beatriz la tenemos allí en Paraná. Buena madrunoche, mis queridos. Feliz Día del Maestro mañana, Sonia hermosa. Bueno, muchas gracias, Beatriz, por este saludito adelantado.
0: Claro, porque algún desprevenido no sabe, Sonia es maestra.
1: No, pero maestra jardinera.
0: No importa, sos maestra igual.
1: Sí, yo lo celebro el 28 de mayo.
0: Bueno, está bien, pero sos docente.
1: Bueno, eso sí.
0: ¿Viste?
1: Hola, buena madrunoche. Muchísimas gracias por la compañía. Y nos envía una postal de la vista Los Molles en Malargüe.
0: Ajá.
1: Alejandro.
0: Bien,
1: bellísima
0: bien.
1: Postal, te digo.
0: Hermosa.
1: Un paraíso, realmente, lo que se ve allí.
0: ¿Un paisaje nocturno?
1: Sí.
0: Hermosísimo.
1: Hermoso, hermoso, por cierto. Así que, Ale, muchísimas gracias. Hola, buenos días. Soy Carlos de Delviso. Los escucho todos los días. Muy lindo el programa día 2. Me hacen compañía toda la noche.
0: Claro.
1: Carlitos Fontana, bienvenido.
0: Carlitos, un abrazo grande. Como qué dijeron algunos, ¿qué es? ¿Un rapto? No, toda la noche.
1: Estuvo bien. Hola, mis queridos amigos, se les escribe Agustín. Hoy día de la industria lechera. Lo sigo hasta las 4. Felicitaciones por tan lindo programa que hacen. Punta Alta presente.
0: Vamos, Punta Alta.
1: Vamos, Agustín, todavía del sur de la provincia de Buenos Aires.
0: Qué hermoso. Gracias por estar ahí.
1: En Punta Alta.
0: Sí. Tenemos mucha penetración ahí.
1: Me encanta. Leo de Córdoba Capital también. Ajá. Excelente madrunoche de miércoles a jueves para ustedes. Que tengamos una linda y reparadora noche de música, amistad y paz. Que así sea, Leo. Muchos besos. Hola, Bombón Fabián.
0: ¡Epa!
1: Y bella Sonia.
0: Ah.
1: Ajá. Gracias por estar y brindarnos su buena energía. La imagen del equipo Las Murciélagas, futbolistas ciegas, maravillosas, inspiradoras, un orgullo. Demuestran que todo es posible. Fabián, Colapinto es un piloto increíble, buen chico y demasiado respetuoso. Abrazote, los quiero. Isabela de San Rafael, por una mágica madrunoche. Bueno, por supuesto, Isabela que nos envía una imagen de las murciélagas celebrando, ¿no? Ese orgullo nacional de haber ganado la final a Brasil y haberse consagrado campeonas de la Copa América.
0: Sí, sí.
1: Una gran hazaña que comentábamos justamente ayer. Isa, gracias.
0: Te quedaste los pormenores ayer, ¿no? Vos,
1: sí, ese... claro. Con Valle Invicta. Me encantó eso, ya incorporé el término.
0: Valle Invicta, muy bien.
1: No habían recibido goles en los 4 partidos.
0: Nada.
1: Buenas noches, Nacional. Los estoy escuchando desde Morillo, provincia de Salta, República Argentina. José Longhi, buen programa. Bendiciones, un abrazo.
0: Gracias, José. Un beso grande.
1: José de Morillo, le dimos la bienvenida ayer.
0: Muy bien.
1: Muy buena madrunoche, mis queridos Sonia y Fabián. Muchas gracias por la compañía. Rubencito de Bahía Blanca, me encanta tu sugerencia, la vamos a tener en cuenta, ¿sí? Para la discoteca viene. Tito de San José de la Dormida, allí en el norte cordobés, también se va sumando. Sonia, comparto lo que dijo Fabián, sos tan linda que enamoró. Gracias, igual que mi Salta querida, dice Gustavo de Chicoana. Uh-huh. ¿Y sabes quién también nos está escuchando por allí?
0: ¿Quién?
1: Volviendo a Puerto y escuchando Radio Nacional.
0: ¿Quién?
1: Sergio.
0: Muy
1: nuestro
0: bien.
1: Nuestro amigo que ayer nos contaba que estaban embarcados en el Atlántico.
0: Este cruza la merluza.
1: Exactamente. Sergio, un beso grandote para vos y por supuesto para toda la tripulación. Y para Mario de Ushuaia también.
0: Claro, cómo no.
1: No, mirá, yo quiero que vos describas lo que nos envió Mario.
0: Te vas a dar dos.
1: ¿Escrito dónde?
0: Sobre la arena.
1: No, la nieve.
0: Ah, nieve, perdón. No, pensé que era arena, te juro, porque yo, como me pareció que era nocturna la foto.
1: Y no, es en la nieve.
0: Es la nieve.
1: Ushuaia, Mario.
0: Obviamente la letra D, la letra A y el 2, ¿no? Que es fácilmente entendible. D-A-2.
1: Me encanta como logo, ¿eh? Como logo del programa,
0: sí,
1: ojo.
0: Lo podemos poner, ¿eh?
1: Sí.
0: Fácil, mira después la foto, no, que
1: ahora,
0: lo mandamos.
1: Ahora te la mando. Gracias, Mario. Un beso enorme para vos.
0: Usted sabe que acaban de escribir desde Miami, y no le estoy mintiendo, de verdad le digo. Sergio Méndez dice, ¡llegaron a Miami! Oyente desde los Estados Unidos, dice, ¡los llevo a conocer lugares! Sí, Sergio, yo que conozco también Miami, que viví en algún momento, te digo la verdad, si estás por ahí, llévanos, porque te empiezo a marcar los lugares y no te vas a dormir nunca más. Ni a dormir, ni de día ni de noche.
1: Qué bueno.
0: Porque es un lugar realmente bello, que hay un montón de actividades para hacer, así que gracias, Sergio. Y por acá, María Graciela Vendramini, dice, ¡fotaza! También, que acaba de escribirnos. Un beso grande a todos los que nos escriben a través del Facebook, a través de el WhatsApp, que están permanentemente con nosotros.
1: Es hermoso dormirse con una sonrisa, me abrigan el alma con su compañía. Gracias, mis queridos Sonia y Fabián, que disfruten de un bello jueves. Abrazo apretadito, nos envía Maggie, de Comodoro Rivadavia.
0: Hermoso.
1: Hermosa, Maguita, gracias. Hola, gente linda, saludos y abrazos. Oscar de San Martín de los Andes.
0: Carcito, gracias.
1: Hermoso rinconcito cordillerano, allá en la provincia de Neuquén. Bueno, Elenita Belloso, que nos acompaña desde Viedma, sí, provincia de Río Negro. Y uno más. Hola, buena madrunoche. Mira, hablábamos de Viedma, ahí cerquita. Sí. Los escucho de Carmen de Patagones. Ajá. Soy Nahuel. Muy bueno el programa. Algo de música de los ochentas, nos pide Nahuel. Ante todo, le damos la bienvenida.
0: Sí.
1: Nos encanta que nos escriba, porque es la primera vez que lo hace, evidentemente. No estaba agendado, así que ya lo agendamos. Uh-huh. Y lo pedís, lo tenés, Nahuel. ¿Qué te parece?
0: Es que nuestro programa es de los ochentas, Nahuel.
1: Somos vintage. Lo que se viene es una canción que fue compuesta por Giorgio Moroder, sí, nada más y nada menos. Utilizada en la película Flashdance, uh-huh, allá por el año 1983. Yo creo que es uno de los temas más representativos de la década del 80.
0: Sí, está en el top 3, en el top 5, está.
1: Sí, porque vos sabés, principalmente porque le brindó justamente ese año un premio Oscar al film, uh-huh, ¿no? Y a la mejor canción. Y además ganó un premio Grammy un año después por mejor interpretación vocal femenina. ¿Eh? Una canción creada especialmente para la película Flashdance.
0: Exacto.
1: What a Feeling.
0: Sí.
1: ¿Qué les parece si le escuchamos a Irene Cara?
0: Dale.
1: Justamente. What a Feeling.

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0: Ya dos. Buena madre noche, Fabián, un gran abrazo, Sonia también, los adoro, los quiero, son gran compañía y siempre prestando atención a todas las cosas que dicen. Bueno, lo que quisiera para la mañana es un poquito de capula, nosotros hacemos capuleros, pero sí se puede, algo de los 80. Que tengan una buena madrugada para todos los que son de la comunidad. Hermoso el programa. Viva la radio. Lo sigo, Sonia, hasta las 6. Nos vemos. Bye bye. Acá Lalo de la Tercera Plata.
1: Hola, buenas noches. ¿Cómo anda la gente? La gente linda de la radio, Sonia, Fabián, ¿cómo andan? ¿Qué hacen? ¿Cómo los trata la madre noche? ¿Qué le iba a decir? Yo acá, trabajando, haciendo patria, acá por Zapala, provincia de Neuquén. Mi nombre es José. Volví de noche y los empecé a escuchar de vuelta. Son una gran compañía para nosotros los que trabajamos en seguridad de noche.

0: Fat Time Ladder, qué lindo, Stevie Wonder, otro recuerdo ochentoso, año 1985. El dato para Lalo, mira, sí. Don't Go, Situation, ¿no? Año 1982, You Can't Touch This, bueno, comienzos de los 90, Time of My Life, año 1987, What a Feeling, año 1983, Part Time Lover de recién, 1985, son todos temas ochentosos, ¿no? Justamente los que venimos difundiendo, y ya hace un tiempito, ¿no? Hemos tomado este rumbo, así que...
1: Fuimos unos adelantados, porque hoy están todos con los 80 y nosotros hemos tomado ese camino.
0: Marcando tendencia. Sí, sí.
1: Para Nahuel, que recién se sumaba también, decirle que él decía un tema ochentoso y todos nuestros temas son, y de hecho le dedicaste el último que hemos pasado. Me quedé pensando un término para agregar a nuestra lista interminable. Que acaba de decir, seguridadando podría ser.
0: Seguridadando.
1: Porque dijo la gente de seguridad.
0: Claro.
1: Podemos agregar seguridadando,
0: sí,
1: ¿no? Seguridadando, sí, ¿no?
0: Me gusta.
1: Así
0: sí.
1: que incorporamos.
0: Imprima.
1: Seguridadando a la lista. Teníamos sereneando, pero ahora le metimos el seguridadando. Hoy le agregamos el mamando y el seguridadando. Así que acá estamos. ¿Qué me iba a contar, hermosa
0: No,
1: mía?
0: Que tengo por acá un mensajito para compartirles de Ignacio, de Cerro Dragón,
1: sí.
0: en Comodoro Rivadavia. Sí, desde por acá trabajando hasta las 8 de la mañana.
1: Ajá.
0: Muy bueno el programa, gracias por la compañía. Nos escribe Nacho, sí. saludos y abrazos. Bueno, te estaremos acompañando nosotros por aquí y, lógicamente, después desde la Discoteca Nacional.
1: En esta matiné nocturna, ustedes ya saben.
0: ¡Ey, che, Fabi!
1: ¿Qué?
0: ¡Estamos escuchando! Eso de guacho, pero sí estamos escuchándote. ¡Qué buena energía que tenés! Te queremos, Fabi, te queremos. Yo lo leo como
1: sí.
0: me viene, ¿no? Potrazo. Violeta de Salta Capital.
1: ¡Epa! Gracias, Violeta.
0: Hágase cargo. Ahora la elimino, va, Violeta. Bloqueada,
1: bueno. Violeta. Viste, es así, Violeta. No podemos, lo nuestro no podemos blanquear.
0: Gracias, Sonia, Fabián, por leer mi mensaje. Muy buena la música de los 80, la mejor. Bueno, ahí aporta Nahuel también,
1: claro,
0: qué placer
1: sí,
0: coincidir en Carmen de Patagones.
1: Sí,
0: el extremo bien sur de la provincia de Buenos Aires.
1: Exactamente, ahí en el abajo, termina donde termina la puntita casi.
0: Claro, exactamente. Bueno, ahí vecinitos con Viedma, ¿no?
1: Sí.
0: Decíamos hace un ratito.
1: Uh-huh.
0: Bueno, uno más, mirá, de Carmen de Patagones nos vamos a Jujuy.
1: Sí.
0: Hola, Sonia, Fabián, un placer escucharlos nuevamente. Saludos, Gloria. Un beso grande para vos.
1: A propósito, porque nombraste a Jujuy, no quería dejar pasar, casi se me pasa, pero como estás siempre vos, que sos mi rueda de auxilio, quería leerla porque vi que llegó recién, tiene que ver con los mensajes que llegan a nuestro Facebook, porque llegó de la provincia de Jujuy, dice Marta Alicia, ¡qué lindos! Buenas noches, los escucho, abrazo grande desde Jujuy, mensaje que llegó recién al Facebook de DEA2, Fabián Codevilli y Sonia Ferrari, Radio Nacional AM870, en esto que hemos implementado con Sonia, jugar un poquito con la inteligencia artificial. Rubén Menéndez dice, hola, buenas noches, Sonia y Fabián, soy otro Rubén de Bahía Blanca, muy bueno el programa, a través del Facebook, insisto, que somos mucho más que dos, miles. Buenas madrunoches, dice Oscar Martín, Fabián y Sonia, también a través del Facebook, y le agradecemos profundamente a todos aquellos que se van comunicando. Como Nina Cáceres, dice, hola mis amigos de Nacional, cómo disfruto la madrugada con ustedes. Saludos de Nina. Patricia también dice, hermosos siempre, Patricia Mazzolini, y todos aquellos que se van comunicando a través de las vías de comunicación, valga la redundancia, en este caso el Facebook. Mirá qué fotito, Pescadores, ¿no? Hablando de los pescadores de la Andricina, ¿no?
0: Todo tiene que ver con todo, porque tenía una nota por aquí para comentarles que tiene que ver con pescadores de Tandil
1: sí.
0: que capturaron un dorado, y esto no chamullaron porque está documentado.
1: Impresionante.
0: Un dorado de 17 kilos
1: qué
0: en el río Paraná.
1: Qué bárbaro.
0: Se ve, no se puede creer lo que es esa imagen.
1: Es raro, mire que he visto dorados grandes. Pero nunca, jamás vi un dorado como ese.
0: Bueno, la localidad de Esquina, Sí. Ratifica su posicionamiento como uno de los destinos predilectos para la pesca deportiva, ¿no? En la provincia de Corrientes.
1: Diego Maradona no se perdía nunca la posibilidad de ir con su papá a pescar a la esquina Corrientes.
0: Justamente. ¡Qué maravilla! Por favor. Bueno, en el inicio de esta semana, las aguas del río Paraná volvieron a regalar una captura de gran porte. Un dorado estimado en aproximadamente 17 kilogramos.
1: ¡Qué locura!
0: La jornada de excursión se desarrolló el lunes bajo la guía, bueno, del especialista Seba Miño de Posada Casablanca, quien acompañó un contingente de aficionados, ¿no?, que provenían de la ciudad de Tandil, provincia de Buenos Aires. Uh-huh. Bueno, la sorpresiva picada y posterior pelea del imponente ejemplar se transformó en el hito principal, lógicamente, ¿no?, de la travesía.
1: ¿Sabés qué pelea debe haber sido?
0: Por favor.
1: El tigre de los ríos, justamente, el dorado.
0: Bueno, tras concretar la captura, tomar las fotografías de rigor para el recuerdo y registrar las dimensiones del animal, el grupo procedió a realizar la devolución inmediata del dorado a las aguas.
1: Estaba esperando que me dieras esa noticia.
0: Sí, claro.
1: Pesca con devolución.
0: Exactamente.
1: Sobre todo un dorado de este porte.
0: Bueno, lo que pasa es que esta práctica promueve justamente el cuidado, ¿no?, de los recursos naturalistas y busca garantizar la sostenibilidad, ¿no?, de las especies ícticas en los ambientes de la región.
1: Sí, sí.
0: Este hallazgo se produce en un contexto de destacada actividad pesquera en los cauces de la zona, lo que atrae a deportistas de diversos puntos de la Argentina que buscan ejemplares de gran tamaño.
1: Sí, sí. Es bueno lo que me decís, estaba esperando esa noticia, porque hay muchas, y que no está mal, digo, que cuando tenés la chance te dan uno o dos para poder llevarte, y porque es rico también comer un buen pescado a la parrilla. Pero en este caso uno de... lo ves tan grande y tan libre, decís, no se lo habrán comido, ¿no? Qué linda noticia que lo devolvieron, la verdad que sí.
0: Bueno, de todas maneras, la ciudad ya está afinando los detalles organizativos para la tercera edición del torneo del Dorado Esquinense.
1: Exactamente.
0: Sí, los días 8, 9 y 10 de octubre, donde lógicamente se aguarda una masiva concurrencia de embarcaciones y de pescadores.
1: Qué bueno que esto se da en Esquina Corrientes, algo que se reitera y se repite año tras año. Y lo bueno también, tengo que mencionarlo, que en el municipio de La Costa, este año, en el mes de octubre, también para la misma fecha, Sonia, si mal no recuerdo, después voy a constatarlo, vuelve después de muchos años el torneo de la pesca de la corvina negra, sobre todo ahí en la zona de San Clemente. Eso me pone muy contento, porque si vuelve, quiere decir es que podrán seguramente obtener alguna pieza que ojalá puedan devolverse, lógicamente, ¿no? Una vez pescado, devolver al mar. Qué bueno que se recuperen algunas fiestas tradicionales, no exactamente la de Esquina, que se reitera y se repite desde hace muchísimos años, gracias a Dios, sino en este caso la de San Clemente del Tuyú, con la fiesta de la corvina negra. Así que bienvenido. Y bienvenidos a aquellos que, salvo en alguna oportunidad, que es lógico cuando hay demasiado, poder hacerse un pescadito a la parrilla, pero en este caso la pesca con devolución es realmente doble satisfacción. La de poder pescar, llevar a cabo y adelante esa actividad que a tantos les gusta, y además el hecho de devolver la pieza a su hábitat natural.
0: Buenas noches, Sonia, Fabián, aquí en Laguna Yema, escuchándolos con mi compañero Pepona, de Joaquín B. González, Ángel, nuestro amigo de Atocha, allí en el departamento San Lorenzo, provincia de Salta. Bueno, besos para ustedes, qué bueno acompañarlos también en sus jornadas de trabajo.
1: Sí, me hizo acordar, ¿te acordás hace, ahora es muy chica por ahí, porque yo ya era chico, de la serie Pepona Popina? ¿La llegaste a ver? No. Era también, tenía que ver con una muñeca de esas Pepona. Y la canción, me acuerdo la canción, vos podés creer que me acuerdo, Popina, Pepona, Popina, Popina, mi amor, Pepona, Popina, Popina, mi sol, mi nombre se escribe con po de poroto, con pi de pimienta, con na de naranja, me quedó grabado eso, che, era realmente muy chico, y ahora me vino a la mente cuando la mencionó nuestro querido oyente, a Pepona.
0: Hola, saludos. Una adivinanza.
1: A ver.
0: No estoy veterineando ni talabartereando. Estoy arreglando una pelota. ¿Qué estoy haciendo, Eduardo de Salta?
1: Yo te podría decir una barbaridad, pero estás peloteando en este caso.
0: Podría ser.
1: Porque quedaba feo decir pelotudeando a esta hora de la madrugada. Porque poner una pelota a esta hora es eso, Te queremos, vete, te queremos.
0: 8 minutos, falta para llegar a las 2 de la madrugada. Seguimos, a puro ataque ochentoso. Qué lindo lo que se viene.
1: ¿A dónde me lleva?
0: Ahora te llevo de la mano de nada más y nada menos, que del mudo.
1: No, muy bien.
0: Phil Collins, Philip Bailey, Easy Lover.

0: Ahí teníamos la música en día 2. Sí, sí, Lover. Qué lindo, amante fácil.
1: Exactamente.
0: Phil Collins, ya casi sobre el final.
1: Si sí, mal no recuerdo, de 1985. Tiene que ver con mi amor y mi admiración por querido Phil Collins. Y fue un tema que marcó también de esos. Uno después dice, viste, empezás a escuchar temas y no, este está en el top 5, no, este está en el top 3, no, este está. Y cuando terminás, nombraste 25, están todos del top 5. Es increíble lo que nos pasa con la década del 80 y con esa música inolvidable, ¿no? Por cierto, y que nos ha sumergido en esa década mucho tiempo antes de los que hoy todos, y me parece muy bien, jueguen con haber estado, visitado o vivido esa década gloriosa e inolvidable, ¿no? De los colores flúor, de las cabelleras largas y ondeantes, de la música inolvidable. Los 80 tienen una magia que difícilmente se pueda repetir. Aunque todo vuelve y es cíclico, ¿viste? Como la ropa, la vestimenta y por ahí tenemos la suerte de poder volver a algo parecido, ¿no? Desde la música, desde los momentos tan particulares e inolvidables generados en esa década. Mi amor, nos tenemos que ir. Me voy, en realidad.
0: No me digas ya. ¡Ah, mirá vos!
1: Lleno de besos.
0: A puro flow esto.
1: Exactamente.
0: ¿Eh? Pasó volando.
1: Impresionante. Así que ustedes saben, se quedan hasta las 6 de la mañana bancando los trapos con esta negra hermosa en esta matiné nocturna que arranca con Día 2 y que sigue con Discoteca Nacional hasta las 6. La mejor música, la mejor compañía, la mejor voz para conciliar el sueño, esta hermosura de persona. Así que nosotros nos vamos a reencontrar mañana. Gracias, Gaby. A Gaby Ceni un abrazo. Gracias, Jackie Carol Macarevicius. Gracias a todos ustedes por el amor que nos brindan y que nos dejan saber de lo importante que somos para muchos de ustedes. Tan importantes como ustedes lo son para nosotros. Este es su programa, nació por y para ustedes. Nos reencontramos mañana. Ustedes sigan acá. En buena compañía.
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3: Las 2 de la madrugada en la República Argentina. Argentina logró reabrir el mercado de Japón para carne aviar y ovoproductos. La Secretaría de Agricultura, Ganadería y Pesca informó que se habilitó el reingreso de los productos avícolas argentinos a partir del 8 de septiembre. La medida comprende carne aviar y sus productos provenientes de aves faenadas, así como los correspondientes a huevos puestos desde la misma fecha. El gobierno designó un coordinador y una intendente en cargos de la Dirección Nacional de Operaciones de Parques Nacionales. Mariano Riquelme asumió como coordinador de conservación y uso público del Parque Nacional Los Alerces por 180 días hábiles a contar del 1 de junio de 2026. Dalma Albornoz fue nombrada intendenta del Parque Nacional El Impenetrable por 180 días hábiles a contar del 13 de abril. El tío político de Loan dijo que Laudelina Peña sabe la verdad. Antonio Benítez, uno de los 7 acusados por la supuesta sustracción y ocultamiento del niño, declaró ante el tribunal en la ciudad de Corrientes. Reconstruyó los hechos ocurridos el día que desapareció Loan y apuntó contra su ex esposa, Laudelina Peña, al señalar que sabe cuándo está mintiendo y cuándo no. En Puerto Iguazú, provincia de Misiones, donde escuchan Radio Nacional en AM710 y por la FM99.1, rige una alerta naranja por tormenta. En la ciudad de Buenos Aires y alrededores, temperatura 15 grados 2 décimos, el cielo está cubierto, la humedad es del 88%.
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Ahí estaba Javier Calamaro, Navegar, abriendo musicalmente la Discoteca Nacional del jueves 10 de septiembre. Cuánta polenta, ¿no? Con uno de los calamaros para abrir nuestro encuentro de hoy. Bienvenidas, bienvenidos. Quienes se van sumando a partir de este momento. Llega la discoteca, nos escribe alguno por ahí. Me encanta esta hora del día. A mí también. No saben cómo lo disfruto. Bueno, gracias a quienes nos vienen acompañando, ¿no? Con Fabi en nuestro día 2 y que se quedan un ratito más. Alguno quizás todavía esperando que llegue Morfeo, intentando combatir el insomnio. Bueno, muchos y muchas a contramano del sol, cumpliendo con sus labores en todos los rincones de la patria y eligiendo la compañía de la radio. Así que gracias enormes, enormes por ello. Ahí lo tenemos a Gabriel Octavio Ceni, en la puesta en el aire. Estamos en sus manos, así que estamos tranquilos, felices y serenos. En el control central de LRA1 Radio Nacional Buenos Aires, hoy nos supervisa Ricardo Artola. Ahí no sé si estamos en tan buenas manos, pero no importa. En la planta transmisora de Radio Nacional, allí en General Pacheco, Gustavo Novela y José Luis Ojeda, hoy hacen posible que este mensajito de Madrunoche llegue a todos los rincones de la patria. Gracias por los buenos deseos, de que tengamos un excelente programa. Gus, José, gracias a ustedes. Estamos por allí sonando, por decirlo de alguna manera, en los parlantes de los amigos que nos eligen. Por ejemplo, en Catamarca. A propósito, saludamos a los compas y colegas de nuestra LRA 27, Nacional Catamarca. Allí nos sintonizás en AM 730 o bien en la FM 103.5. Jacqueline Macarevicius nos produce y nos coordina en este encuentro en el que tenemos, como siempre, como en botica, un poquito de aquí, un poquito de allá, un poquito de todo. Hay muchas sorpresas, canciones contadas y cantadas, historias hechas canciones. Habemos un especial a puro homenaje a partir de las 4, nuestra historia de las 3, como siempre la matera de Don Luis, que cada vez reúne más amigas y amigos en esta Madrunoches Nacionales, así que sin demasiado preámbulo, empezamos a disfrutar de lo mejor que tenemos, como siempre, que es nuestra música. Versionando a Marco Antonio Solís, llegan ellos, una de las tantas versiones, ¿no?, que hay de esta canción dando vueltas por el mundo. Los Pericos, Tu Cárcel.

Aún recuerdo aquel 19 de noviembre de 1994, ¿no? Porque hay canciones que tienen sus historias. Aquel famoso episodio judicial de Andrés Calamaro en la ciudad de La Plata para un aniversario justamente de mi querida ciudad, cuando dijo en aquel recital la frase: me estoy poniendo tan a gusto que me fumaría un porrito, ¿no? Esto le valió una larga causa penal por apología del delito, instigación al consumo, que terminó años después, en 2005, 11 años después, con su absolución, ¿eh? Cuando el Tribunal Oral Federal 1 de La Plata, bueno, consideró que una frase como esa no constituía un delito y se disculpó en nombre de la justicia, lo que finalmente terminó absolviendo a Andrés Calamaro. Aquella noche justamente conectó esa frase con la letra de esta canción que compartíamos en la discoteca nacional, Loco. Antes escuchamos a Los Ratones Paranoicos, Rock del Gato, 2:22, y ya nos ponemos en contacto, si gustan, a través del WhatsApp nacional, que es el 113-870-7485. Hay amigas, hay amigos por allí. Hoy con Fabi hablábamos tanto de los peces, ¿no? Se remitió a ese cuento antológico de Luis Landricina. Contábamos, ¿no?, la historia de este dorado de 17 kilos que fue devuelto, lógicamente, al río Paraná, allí en esquina Corrientes. Y todo tiene que ver con todo. Hoy es el día de la ictiología, ¿eh? La rama de la zoología dedicada justamente al estudio científico de los peces. Fíjate cómo todo está relacionado. Día Nacional de la Ictiología. Esto es por el nacimiento del naturalista Raúl Ringuelet. Vamos a contar un poquito de la historia en esta discoteca. Además, es el Día Mundial para la Prevención del Suicidio. Fue instituido por la Organización Mundial de la Salud. Así que ahí estaremos, ¿eh?, acompañando la soledad de algunos, de algunas, y buscando hacer un poquito más placenteras estas horas de la madrugada. Nos sorprendió una llovizna bastante continua en la ciudad de Buenos Aires, en el área metropolitana, por estos lados. No estaba prevista, la chica de la radio no había dicho nada al respecto, pero bueno, nos vimos sorprendidos. Menos mal que algunos traíamos el paraguas en la cartera. Era una mochila. Lo cierto es que en esta parte del mapa, en este momento el cielo sigue cubierto, ya no llovizna, 14 grados 2 décimas, esa es la temperatura, hablamos de la ciudad de Buenos Aires, y el pronóstico que indica una máxima de 20 grados, hoy con cielo parcialmente nublado. Ayer casi que se llega, ¿sí? A los 20, creo que cerquita de la 1:30 de la tarde, la temperatura más alta que se registró, insisto, en esta parte del país, fue de 19 grados 6 décimas. En un ratito, obviamente, voy a empezar a pasear por el país, voy a visitar amigas, amigos que nos están escuchando, por ejemplo, en Santo Tomé, pero provincia de Santa Fe. Ahí lo tenemos a Juan. Querida Sonia, buena madrunoche, acá escuchándote con una radio portátil a mi lado, apoyada en la almohada, a la vieja usanza. ¡Cómo me gusta eso! Como podés apreciar, soy un dependiente de tu hermosa voz, sos mi gran compañía, un beso enorme, enorme. Y gracias, gracias por ese saludo a mi mamá, que creo todavía está escuchando, se queda un ratito más, hasta cerquita de las 3. Así que Juan, gracias, gracias de corazón. Cerquita de Santa Fe, cerquita de Santa Fe ciudad, allí lo tenemos a nuestro amigo en Santo Tomé. Julio nos está escuchando en Campamento Vespucio, provincia de Salta. Muy, pero muy, pero muy buena madrunoche. Feliz de escucharte y acompañarnos unas cuantas horas. Que tengamos un excelente programa. Gracias, gracias y bienvenido a la Discoteca Nacional. Julio, sigue en sintonía Norberto, allí prendido a nuestra discoteca en Israel. Bueno, Gustavo en Chicoana también. Muchas gracias por acompañarnos. Mirta Beatriz Agued, del barrio de Mataderos. Sonia, preciosa, voy a decirte una cosa. Me encanta esta hora del día. Buen programa, corazón. Abrazos gordos. ¿Cómo me gusta eso? Abrazos gordos. Como siempre le digo a mis nietos y a mi bisnieta,
todo lindo lo que haces. Muchísimas gracias, Mirta, sos muy generosa. Es un placer inmenso saberte por allí. Luis, nuestro amigo camionero de Malargüe, también. Como siempre, te acompaño y me acompañás hasta las 6. Muy buena música. Vamos, Luisito, todavía. Buena ruta. Buen destino. Ahí estaremos siendo parte también de tu camino. Y si disfrutamos de canciones, mucho mejor. Llega Chano a la Discoteca Nacional. La noche.

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Casi 30 años, ¿no? Llevan ya de alguna manera transitando los caminos de la música, los hermanos Sardelli. Hablamos de los Airbag, que están prontos a comenzar una gira mundial, nada más y nada menos, ¿eh? Por Barcelona, por Madrid, por México. Van a andar paseando por el mundo su música, los chicos que por aquí nos traían su canción Cae el Sol. 2:36 en la República Argentina y voy a empezar a pasear por el país, voy a empezar a visitar amigas, amigos, dándole la bienvenida a Darío, que nos está escuchando allí en Tartagal. Un abrazo bien, pero bien fuerte. Gracias, gracias por acompañarnos. A propósito, ¿cómo arranca esta jornada en Tartagal, provincia de Salta, con un cielo que está totalmente despejado a esta hora de la madrunoche? 23 grados. La máxima, hoy pronosticada por Tartagal, 30 grados, con cielo mayormente nublado. Eso indica el pronóstico. Mañana viernes, cielo algo nublado, mínima 16, máxima 27. Y fíjate cómo se desploma el termómetro el sábado. 11 la mínima, 15 la máxima. Contra los 30 de máxima para hoy, con cielo mayormente nublado. En Tartagal, entonces, provincia de Salta, 23 grados la temperatura ahora, cielo despejadísimo. Me voy a Santo Tomé, pero en la provincia de Santa Fe, donde el cielo está ligeramente nublado y la temperatura es de 11 grados 9 décimas. 22 la máxima para hoy con cielo parcialmente nublado. Para mañana viernes, tormentas, chaparrones durante todo el día, indica el pronóstico, una mínima de 13 y una máxima de 16 grados. Y el sábado, cielo mayormente nublado con una mínima de 9 y una máxima de apenas 12 grados en Santo Tomé, provincia de Santa Fe. Sigo viaje. Río Grande, Tierra del Fuego, allí en el norte de la isla. ¡Qué frescor, Luchito querido! ¡Qué lindo saberte por allí en sintonía! Prendido a nuestra discoteca. Bueno, nos contaba Lucho que estuvo nevando allí en Río Grande. En el campo ahora está lindo. ¿Cuándo un especial de Roque Narvaja? ¡Epa! Pronto. Dalo por hecho. Esta semana, Luchito, ¿sí? Esta semana te prometo, bueno, esta semana lo que queda. Bueno, si no es mañana, será la próxima. Vamos a ver, ¿eh? Probable. El de hoy ya lo tenemos armado. Puede ser que sea mañana y si no la próxima, un especial de Roque Narvaja. Me encantó tu sugerencia. En Río Grande, a propósito, ahora, el cielo está despejado y la temperatura es de 4 grados bajo cero. La sensación térmica, 8 grados 9 décimas bajo cero. Y para hoy, la temperatura máxima está estimada en 2 grados. Se esperan lluvias y nevadas en Río Grande durante todo el día. Mañana viernes, mínima 3 grados bajo cero, 5 la máxima, con cielo parcialmente nublado. Y el sábado, mira, sábado y domingo repuntan las temperaturas en Río Grande. Se da la inversa, ¿no? Que en el resto del país, o por lo menos que del centro al norte. La mínima 0 grado, la máxima 6 para el sábado con cielo mayormente nublado. Y domingo y lunes, las máximas 9 grados por el norte de la isla. 4 bajo cero la actual, 8-9 bajo cero la térmica. Sigo viaje, me voy a Villa La Angostura, donde el cielo está parcialmente nublado. 4 grados 8 décimas la temperatura, 2 grados 2 la térmica. Máxima para hoy, 5 grados. En Villa La Angostura también se pronostican lluvias y nevadas a partir de la tarde y hacia la noche. Y en Carmen de Patagones, extremo sur de la provincia de Buenos Aires, cielo parcialmente nublado. 8 grados 5 décimas la temperatura, 6 grados 7 la térmica y la máxima para hoy, 21 grados. Se pronostican chaparrones hacia la noche en Carmen de Patagones. Escucha esto. Hoy, jueves, máxima 21 grados. Mañana viernes, lluvias aisladas y chaparrones, también durante todo el día, por Carmen de Patagones, con una mínima de 4 grados y una máxima de 9. Ese es el pronóstico para mañana. Y el sábado, mayormente nublado el cielo, con una mínima de 6 grados y una máxima de 10, contra los 21 de máxima previstos para hoy. 20 minutos para llegar a las 3. Hay más música. Hay más canciones, hay más de los nuestros en la Discoteca Nacional. Llega Jorge Rojas y Luna Ballista.

Colonias Unidas, República de Chaco. Allí lo teníamos a Coqui Ortiz con Despenadero. Antes, Los Guaira y La Despedida, de Julio Argentino Jerez, Jorge Rojas, Luna Ballista. Y a 8 minutos de las 3, cierre de hora a pura música ciudadana.

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0: Bloquecito de música ciudadana con ellas en el cierre de la hora. Ahí estaba Tita Merelo con Mañana, un tango de Edgardo Donato e Ivo Pelay. Luego llegó Roxana Fontán con la milonga de Francisco Canaro e Ivo Pelay, Se dice de mí. Y recién la dama de Humboldt, Rosana Falasca y Cada vez que me recuerdes, de Mariano Mores y José María Condurci. Faltan segundos para llegar a las 3 de la madrugada. En instantes se viene nuestra historia de hoy, que la tiene como protagonista a la actriz Natalie Portman. Y una anécdota que la marcó. Ahora nos informamos con Fernando Pedernera y seguimos.
1: 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Las 3 de la madrugada en la República Argentina. El Ministerio de Desregulación y Transformación del Estado suprimió 17 unidades departamentales de su estructura. Mediante la resolución 87/2026 alcanzó áreas vinculadas con la gestión documental, el empleo público, la innovación y la organización administrativa. Entre las unidades eliminadas quedaron los departamentos de coordinación académica y técnica, de estadísticas, de empleo público y gestión de calidad. También se suprimieron gestión documental, atención al público, archivo y técnica, además de otros dependientes de distintas áreas del ministerio. El Senado le dio dictamen a la reforma de la Carta Orgánica del Banco Central. El plenario de comisiones de la Cámara Alta firmó sin cambios la iniciativa que ya contaba con la aprobación de los diputados. La propuesta oficialista busca otorgar mayor autonomía a la entidad monetaria y prohibir de manera definitiva el financiamiento del déficit fiscal. Edelab se niega a compensar a los usuarios por el apagón del 17 de agosto en La Plata. La empresa fundamentó su rechazo con el argumento que de pagar a los vecinos damnificados, estos tendrían un enriquecimiento a costa de Edelab. En San Fernando del Valle de Catamarca, donde escuchan Radio Nacional en AM730 y por la FM 103.5, rige una alerta amarilla por tormenta. En la ciudad de Buenos Aires y alrededores, la temperatura es de 14 grados 2 décimos, el cielo está cubierto, la humedad es del 68%.
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Natalie Portman tenía 13 años cuando descubrió que el éxito de su primera película también podía convertirla en objeto de una atención que no había pedido. La película era León, o El Perfecto Asesino, estrenada en 1994 y dirigida por Luc Besson. Portman interpretaba a Matilda, una niña de 12 años cuya familia es asesinada y que termina refugiándose con León, un sicario adulto interpretado por Jean Reno. Matilda desarrolla sentimientos por él y en algunas escenas intenta expresarlos de una manera que provocó incomodidad desde las primeras proyecciones. Una secuencia en la que le propone convertirse en su amante produjo risas nerviosas durante una prueba con público en Los Ángeles. La escena desapareció del montaje estrenado originalmente, aunque años después fue incluida en una versión extendida. Jean Reno construyó a León precisamente para marcar una frontera. Lo interpretó como un hombre emocionalmente inmaduro, casi infantil, fuera de su oficio, incapaz de responder sexualmente a los avances de Matilda. Besson también explicaría después que concebía a ambos personajes como dos niños perdidos, aunque alojados en cuerpos y edades completamente diferentes. La discusión alrededor de la película continuó durante años. Para Portman, sin embargo, el problema más inmediato comenzó fuera de la pantalla. En 2018 contó que abrió emocionada una de sus primeras cartas de admiradores y encontró la fantasía sexual de un hombre sobre ella. Una emisora de radio inició una cuenta regresiva hasta que cumpliera 18 años. Incluso hubo críticos que comentaron el desarrollo de su cuerpo. A los 13 años entendió que ser vista como atractiva podía convertirse en algo amenazante. Aquella experiencia terminó influyendo en las decisiones que tomó durante su adolescencia. Portman contó posteriormente en el podcast Armchair Expert que comenzó a construir deliberadamente una imagen seria y conservadora. Evitaba papeles con escenas románticas o besos y elegía personajes que reforzaran otra percepción de ella. Ser sexualizada de niña me quitó mi propia sexualidad porque me dio miedo, explicó. No estaba rechazando la actuación. Estaba aprendiendo a controlar qué partes de sí misma permitía que el público viera. León, el perfecto asesino, lanzó una carrera que acabaría llevando a Natalie Portman al Oscar y a algunas de las producciones más grandes de Hollywood. También le dejó, con apenas 13 años, una lección mucho menos visible. Durante años, sintió que para ser respetada, tenía que hacer todo lo posible para que nadie volviera a mirarla, como habían comenzado a hacerlo después de su debut.

0: Momento sensible, paseíto por el mundo a través de la música. Habíamos escuchado a Ana Belén con una de Fito, Yo vengo a ofrecer mi corazón. Nana Mouskouri pasó con Ojitos Latinos, recién Nino Bravo, Sergio Dalma, Cartas Amarillas. Paseo por el mundo a través de la música de la Discoteca Nacional que ahora nos lleva a México.
1: 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Y esa, quenta yo. 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

Paseíto por México a través de la música. Allí le teníamos a Thalía, piel morena de Quique Santander. Antes los Café Tacuba, ojalá que llueva café. Y había pasado Lila Downs con Los Caminos de la Vida, del colombiano Omar Geles. 3:36, rápidamente, hacemos una pausa y a la vuelta se viene la matera de Don Luis. Y además les cuento de qué se trata nuestro especial de las 4.

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0: Otra de las canciones reversionadas en el mundo, pero esta es una de las más bonitas. De Dino Ramos, allí teníamos La nave del olvido, por María Marta Serra Lima. 3:41 en la República Argentina. Qué lindo saber que de a poquito se va sumando gente a nuestra discoteca. Bienvenido, José. En realidad, José en Zapala nos estaba escuchando desde tempranito, ¿no? Con Fabi en nuestro día 2 y ahora por aquí es como que renueva el saludo. Es un placer tu compañía. Bueno, muchísimas gracias. Qué lindo, José. A vos y a toda la gente linda que por Zapala nos escucha a través de nuestra LRA 17 en la provincia de Neuquén. Abrazos fuertes para Lucho. Nos dimos el ok, entonces. Mañana especial de las 4 con Roque Narvaja. Ya tiramos el anticipo. Beso para vos. Hola, Sonia. Buena madrunoche. Soy Marcos de Ibarlucea, Santa Fe. Un placer escucharte y disfrutar la música y tu compañía. Besos y abrazos. Muchísimas gracias, Marquitos. Besos y abrazos para vos también. Liliana Quinteros se va sumando desde La Tablada. Buena noche bellísima sobre Córdoba. Ver a Natalie Portman, escucharla, saber de ella, interpretar sus decires, es quererla. Admirable, sí, en El Cisne Negro, por supuesto. Admirable en todo. Gracias por traerla. Gracias a vos, Lili, por tu valoración. Por aquí Ezequiel se va sumando desde la panadería, allí en Margarita Belén. Ezequiel y Luciano con Juli y el Colo. Mira, están en una juntada de amigos. Ay, me encanta. Celebrando el cumple de Luciano. Bueno, que lo pasen hermoso, chicos. Gracias. Gracias por hacernos partícipes de esta celebración. Buena madrunoche, Sonia. Qué linda música que estás pasando. Nosotros tomando el café de cada noche. Queremos saludar a Agustín, que fue papá de una hermosa nena, Noa. Qué hermoso nombre. Te saludamos los entrerrianos, que semana por medio nos toca el turno noche. Sergio, Joaco y Pablo. Beso grande para ustedes, chicos. Y por supuesto, felicitaciones también para Agustín. Ahí nos sumamos. Y bienvenida, Noa, a este loco mundo. Hola, Sonia querida, te hago el aguante hasta las 6. Muy buena la discoteca nacional. Allá vamos. Fabi de La Paz, provincia de Entre Ríos. Gracias, Fabián. Beso inmenso para vos. Bienvenido, Tomás, de José León Suárez. Hola, madrugenia de la discosonia. ¿Qué tal todo por ahí? Yo con la oreja en la radio. Mientras trato de resolver un cubo mágico, contame si pudiste, Tomás, porque tengo uno que creo me lo regalaron mis padres cuando tenía 9, 10 años. Hoy, unos cuantos años después, te puedo decir que nunca, nunca, nunca pude resolver más que una cara. El cubo mágico. Nunca, pero te juro que lo intenté. Así que después contame, ¿sí? Abrazo fuerte, Tomás. Gracias por acompañarnos. A Miriam de Quilmes, a Oscar Alberto Escobedo de Córdoba Capital. Muchas gracias también a Lalo Román, nuestro amigo remisero de Tartagal. Hasta las 6, allí presente. Y a Nicolás Obadilla de Tucumán, que está con la mami Isa, como cada madrunoche, prendidos a la discoteca nacional. 16 minutos nos separan de las 4. Hoy, homenaje compartido en nuestro especial, ¿sí? Porque se están cumpliendo aniversarios de los nacimientos de Nelly Omar, ¿sí? Un día como hoy, hace ya 115 años, ¿sí? Nacía en 1911 como Nilda Elvira Batuone en Guaminí, provincia de Buenos Aires. Bueno, una de las más perdurables artistas, ¿no? De nuestra música, sin lugar a dudas. Así que vamos a compartir el especial, ¿sí? Homenajeando a Nelly Omar por un lado y a José Feliciano, el puertorriqueño, por el otro, a 81 años de su nacimiento. ¿Qué les parece? ¿Sí? Miti, miti. Ahora, todos, todas, a la batera de Don Luis.
1: Que entre nosotros los cuenteros es que habemos muchos bolaceros, dicen los bonaerenses, porque es un término bonaerense. Entonces, otro lado dice, son muy mentirosos, muy exagerados son. Y son las cosas, esas mentiras criollas que hemos ido mamando de los andaluces, que son los primeros que han inventado la fantasía y la trajeron acá, que es la fantasía de mentir, como Don Verídico, por ejemplo, que miente, pero no para engañar, sino para asombrar. Y los tipos que le siguen en esto son los pescadores y los cazadores. No debe haber tipos más macaneros que los... Y dice que se juntaban acá en la zona de la costa, no sé si del lado entrerriano, del lado de Santa Fe o del lado de Buenos Aires, los viernes a la noche un grupo a hablar de, a cenar, y hablar de lo que les gustaba, de pesca y algunas aventuras de cacería. Y sí que en el grupo había un viejo, un tal Hilario Fabián, muy mentiroso. Los tenía harto a todos. O sea que los horazos ya eran inaguantables. Y había un tal Esteban que lo tenía entre ceja y ceja. Y vino y lo habló al dueño del pincho. Y le dijo: mirá, Federico, a mí me encanta esto de venir los viernes a ponerle una pausa a la semana y venir y charlar un rato de lo que nos gusta y contar alguna historia de pesca. Y dice, pero a mí el don Hilario este ya me tiene muy cansado. Al lado de él no se puede salir ni segundo, nunca. Siempre gana él. O sea que el viejo era tan mentiroso que cuando no le alcanzaban los brazos para los tamaños de los pescados, se subía a la mesa, hacía distancia con el piso. Y te hablo de pescados de río, no pescados de mar. Entonces le dijo Federico: mirá, no te aflijáis, porque yo ya medio lo paré al viejo, porque hay varios que están molestos con el viejo. Allá le dije al viejo que afloje con el bolazo. Así que capaz que el viernes ni va a hablar. Bueno, yo te digo nomás, dice, porque yo estoy muy molesto. No, vení tranquilo, dice, porque va a ver quién ni va a hablar. Y se viene en el viernes y se arma la rueda y se cena. Y después se arma la rueda grande ya para cuál es lo suyo. Unos en mate, otros en ginebra, otros en caña, otros vino con soda, otros con vino puro. Y se entró a hablar de pesca. Hasta que le tocó el turno al viejo don Hilario. Se subió al globo el bolazo, no lo podían bajar ni con flits. Y el Esteban ya no se aguantó más y se paró. Discúlpeme, don Hilario. Por las canas que tiene, es que no lo revoleo de un chirlo. La mentira de vez en cuando entre los pescadores no está de más, pero la mentira como sistema es mal ejemplo para los más chicos. Y yo estoy bastante podridito con usted, señor. Así que mientras usted siga viniendo, yo no voy a venir más. Y discúlpenme en el resto, señores, porque con usted no es la cosa. Muy buenas noches. Prendió la mecha de la bomba y la puso arriba de la mesa. Porque todos le querían decir eso al viejo, pero nadie se lo decía porque era hombre canoso, hombre que había de respetarlo por anciano. Pero cuando se largó el Esteban, todos por detrás: no se vayan, Esteban, acá no es usted el que se tiene que ir. Tiene razón don Esteban. Mire, don Hilario, yo hace 6 meses se lo quería decir, acá lo tenía. Ahora que se lo dijo, yo también le digo: usted no es anciano, usted es un viejo atorrante, va a ser anciano usted. Y le entraron a dar como en bolsa al pobre viejo, y el viejo, como dice el Martín Fierro, sabe más, el diablo sabe por diablo, pero más sabe por viejo. El viejo, muy ladino, los entró a trabajar por el lado de la lástima. Bueno, está bien, hijo. No voy a venir más. Estaban demorándose mucho ya en echarme. Yo sabía que cuando uno llega viejo, un chamo le está bien. Les agradezco los pedazos de carne que me han convidado alguna vez, pero sí. No tienen para convidarme más, le quieren convidar a otro más joven, que como a otro más joven, yo no tengo problema. ¿No voy a venir más? Yo no tengo perro que me ladre, pero voy a andar solo por ahí igual. Y le cargó las conciencias a todo. Y todos lo miraban al Esteban como diciendo: vos empezaste, che. Como diciendo: a ver cómo arreglaste el asunto. Y el Esteban asumió la responsabilidad. Discúlpeme, don Hilario, acá nadie le está negando un pedazo de carne, y vamos a poner las cosas en claro porque voy a perder la paciencia. Acá nadie le está negando un pedazo de carne. ¿Eh? Que quede bien en claro. Si quiere venir a comer los viernes, venga. Usted y los amigos, si tiene, y los vecinos, sus amigos, porque no está tratando ni con cortado ni con egoísta. Lo que no queremos es que venga a hablar pavada después de la cena. Entonces dice: discúlpeme usted, don Esteo. Si usted cree que yo vengo acá por ese pedazo de carne que usted me está tirando por la cara, está muy equivocado. ¿Sabe por qué vengo yo, don Esteban? Porque yo soy solo, mire. No tengo perro que me ladre y ahí ando la semana en silencio. Y vengo acá para sacarme el silencio de la semana. Los viernes a la noche para conversar un poco, para tener con quién hablar. Pero si molesto porque soy viejo, está bien, no voy a venir más. Si ya porque soy viejo no puedo hablar, no voy a hablar más. Y me vi ahí en el rancho y me voy a morir solo, que ni se va a enterar el día que me morí, porque no va a haber quien les avise. Y todas las conciencias así, todos lo miraban al Esteban con su energía. Y el Esteban ya se vio al otro lado y dice: está bien, don Hilario, lo vamos a dejar que venga. Eso sí, cuando vamos a entrar a hablar de pesca, usted va a estar presente, pero con las manos atadas para que no me agrande los tamaños. ¡Vamos! O sea, y el viejo hace touch. Y el próximo viernes se cena, se va a hablar de pesca. Y se levanta el Esteban y dice, discúlpeme, don Hilario, no vaya a creer que yo me olvidé. Y saca una soguita al bolsillo, júnteme las manos. Y le ató las manos y lo dejó como pidiendo disculpas. Y lo ayudaban a prender los puchos, a rascarse, pero nadie le aflojó la ligadura. Porque en el fondo estaban todos encantados con que el viejo tenga las manos atadas. Y se empezó a hablar de pesca. Y el que más, el que menos, había sacado dorado propiamente con la mano. Dice, nosotros la vez pasada, dice, un pacucho. Viste que el pacú no es de pelear como el dorado, pero a mí me discutió como 15 minutos. Para 7 kilos tenía, limpio. Lo hicimos en una olla de tres patas a la orilla del río con juego y leña. No sabés lo que era ese chupín. Tenía más vino en la olla que la dama Juana, hermano. Y así fue dando la vuelta hasta que llegó al viejo don Hilario. Y se hizo un silencio. El viejo, hermano, está. Y no faltó una atrevida atrás. Dice, no va a contar nada, don Hilario. Y don Hilario dijo, no sé lo que diga el hombre. El hombre era el Esteban. Era el fiscal y el dueño de la soga. Y el Esteban lo mira y le dice, si se anima a contar, dice, con la mano atada, cuente, y si no, deje para otro día. Y el viejo dice, le voy a contar lo mismo. ¿Se acuerda la semana pasada, para el martes, el miércoles, creo que fue? La noche, la tormenta era fuerte, que unos rayos, unos truenos venía el mundo abajo. Y yo soy de pescar de noche y dije, no voy a salir con esta tormenta, que vamos a morir ahogado. Se me va a inundar la canoa con lluvia. Así que me fui para el rancho y me tiré a descansar. Estaba tirando el rancho. Cacho, y se ve que un perro atorado por un trueno, el perro del vecino, entró, buscó de entrar al rancho mío y empujó la puerta de apurado. Y dejó la puerta abierta y yo, así echado como estaba, miré, vi que estaba cortada la tormenta abajo. Y yo dije, está cortada la tormenta. No va a llover, dije yo. No va a llover. Para mí, no va a llover. Así que voy a salir, ¿no? Y busqué mi canoa y mi bártulo y me fui al medio del río. Crucé los remos y entré a encarnar. Encarné el primer anzuelo y lo largué al agua. Encarné el segundo y lo largué al agua. Estoy encarnando el tercer anzuelo y siento como que me pechan la canoa. Y ya se miraron todos como diciendo, bueno. Miro bien, dice, no, me la estaban pechando, me la estaban tirando. El primer anzuelo me lo había mordido un surubí, tremendo pescado. Y me iba llevando de tiro con canoa, anzuelo, carnada, alpargata, gente, todo. Y yo lo entré a tironear y a sujetarlo y alargarlo, porque era duro de boca. Entonces lo traía y lo dejaba que vaya y le pegaba el sofrenón. Y le dice uno, ¿y surubí? ¿Surubí? Y le dice uno, ¿y grande? Y ya se paró el Esteban en toda su estatura y de manos a las cinturas. Y lo mira bien para que vea que era él. Le dice, ¿qué es lo que sacó? Y ya vio que era el Esteban, que tenía que andar finito.
2: Es surubí.
1: ¿Lo sacó usted solo?
2: Sí, sí, yo solo.
1: Le dice, ¿grande era? Y le da el mazazo como para que quede en ridículo para siempre. Le dice, ¿y cómo era de grande? Y se hizo un silencio casi con lástima. Todos los ojos se clavaron en las muñecas atadas del pobre viejo. Y el viejo sacó una carta de la manga que se llama Picardía Criolla.
2: Le dice, ¿usted sabe, don Esteban, cómo habrá sido de grande ese pescado? Que los ojos eran más o menos así.

0: Allí estaba Alberto Oviedo poniéndole su voz a esta bonita, bonita obra de Jorge Mlicota, Jazmín de Luna. Un minuto falta para llegar a las 4. ¿Cuánto hacía que no lo escuchábamos? El Juninense. Qué lindo cantaba Oviedo. Se viene en instantes nuestro especial, decíamos, un homenaje compartido. Se está cumpliendo un aniversario del nacimiento de Nelly Omar, se está cumpliendo un aniversario del nacimiento de José Feliciano, así que hemos decidido, no vamos a hacer un frente a frente porque nos parece que está bueno esto de disfrutar, por un lado a Nelly y por el otro a José Feliciano, ¿sí? Así que la primera parte de nuestro especial va a estar destinada a ella y la segunda al puertorriqueño. Vamos llegando a las 4. Bienvenido nuestro querido amigo. Ahí está Laurito Ferreira, nuestro riojano amigo de González Catán, que después me pasa factura. Te saludo temprano y vos me saludás ya cuando te estás despidiendo. Gracias, Lauri, por sumarte, ¿sí? Nos informamos con Fernando Pedernera y sí, se viene nuestro especial de la Discoteca Nacional.
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2: Las 4 de la madrugada en la República Argentina. YPF obtuvo 1.200 millones de dólares de financiamiento en el mercado internacional a través de la colocación de un bono que vence en 2035. El monto conseguido fue el más alto logrado por la petrolera argentina en los últimos 11 años. Tiene un interés del 7,55%, una tasa efectiva del 7,85% y refleja una diferencia de rendimiento de 300 puntos básicos contra bonos del Tesoro americano. El Ministerio Público apeló la suspensión de la baja en la edad de imputabilidad en la provincia de Buenos Aires. Presentó un recurso contra la medida cautelar para restablecer de manera inmediata la aplicación de la nueva normativa penal juvenil en todo el territorio. El recurso fue interpuesto por el fiscal Hernán Cerruti, que impugna con dureza el fallo dictado por la jueza de menores de Lomas de Zamora, Marta Pascual. Internacionales en Indonesia buscan a un equipo periodístico que iba a cubrir la erupción de un volcán. Se trata de 8 personas, entre ellas 5 fotoperiodistas que desaparecieron en el mar mientras se dirigían a cubrir la erupción del volcán Anak Krakatau. La lancha rápida que trasladaba al grupo, que también llevaba tripulantes y un guía, perdió todo contacto tras zarpar en la localidad de Carita, provincia de Banten. En Córdoba, capital de la provincia, donde escuchan Radio Nacional en AM750 y por la FM 100.1, rige una alerta amarilla por tormenta. En la ciudad de Buenos Aires y alrededores, temperatura 13 grados 8 décimos, cielo cubierto, humedad 72%.
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4 y 3 en la República Argentina. Bienvenidas, bienvenidos, los y las del Club de las 4. Los que llegan para sumarse a nuestro especial en la Discoteca Nacional. Y el abrazo a los que nos vienen acompañando desde los primeros minutos de este jueves, ya 10 de septiembre de 2026. A propósito de sumarse, llega Mónica Lisi. Ella nos pondrá en el aire hasta el cierre de nuestra discoteca de hoy. Y como siempre, ¿no?, será quien le dé play a nuestro especial. Compartido, decíamos. Por un lado, la Gardela de Guaminí. Ella nació un día como hoy, allá por 1911, vino al mundo como Nilda Elvira Batuone y fue una de las más perdurables artistas de la música popular argentina, bueno, una de las grandes voces femeninas del tango, ¿no? Algunos dicen que fue quien inspiró Malena, por ejemplo, a Homero Manzi. Bueno, la caída de Perón, partió al exilio, su carrera resurgió recién en los años 90 y fue declarada ciudadana ilustre de la ciudad de Buenos Aires en 1996. Nelly Omar falleció el 20 de diciembre de 2013. Tenía 102 años, ¿sí? Pero bueno, hoy la estamos recordando a 115 de su nacimiento. Por otro lado, vamos a disfrutar de José Feliciano. En este caso, a 81 años de su nacimiento en el pueblo puertorriqueño de Lares, como José Monserrate Feliciano García. Grabó más de 600 canciones y vendió más de 50 millones de discos. Algunos dicen que fue el primer hispanoamericano en entrar al mercado de la música en inglés, ¿no? Y fue pionero en incluir en sus discos algún dueto con otros artistas. Así que, homenajeando en el día de su natalicio a Nelly Omar y a José Feliciano, los vamos a escuchar en este especial compartido. En principio, con Nelly. La vamos a escuchar en la melodía de Arrabal de Carlos Gardel, Alfredo de Lepera y Mario Batistela.

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0: 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Santa Cruz es una de las provincias argentinas que se encuentra más al sur del país. Hay tres lugares icónicos para conocer. Uno es el Chaltén, que está ubicado a los pies del Cerro Fitzroy y enmarcado por un paisaje de glaciares. Este pueblo, desde 1994, se ha convertido en la capital nacional del trekking. Otro es el Calafate, o Pueblo Glaciar, puerta de entrada al Parque Nacional Los Glaciares. Ubicada a 320 kilómetros de Río Gallegos, es una pintoresca villa de 4.000 habitantes. Y por último, el Parque Nacional Los Glaciares, ubicado en la zona conocida como Andes Australes, límite natural con Chile. Por su imponente belleza, fue declarado por la UNESCO como Patrimonio Mundial en 1981. 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
2: Estoy tan pobre, entraron a robar a mi casa. ¿Y qué se llevaron? 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

0: aquí estábamos homenajeando a Nelly Omar por un lado, a José Feliciano por el otro. Hoy se cumplen 115 años del nacimiento de la Gardela de Guaminí. La hemos escuchado en Melodía de Arrabal, de Carlos Gardel, Alfredo Lepera y Mario Batistela, en Amar y Callar, de José Canet y Nelly, en La Pulpera de Santa Lucía, el vals de Enrique Maciel y Héctor Pedro Blomberg, en Barrio de Tango, de Aníbal Troilo y Homero Manzi. También la escuchamos en Barrio Pobre, de Vicente Belvedere y Francisco García Jiménez. El Milonga Triste, de Sebastián Piana y Homero Manzi. En Jacinto Chiclana, de Astor Piazzolla y Jorge Luis Borges. En La Canción de Amalia, otro vals de Enrique Maciel y Héctor Pedro Blomberg. Y en Tristeza Criolla, de Julián de Charras e Ignacio Corsini. A José Feliciano, a 81 años de su nacimiento, lo escuchamos en La Copa Rota, Rayito de Luna, Extraños en la Noche, de Bert Hempert y Charles Singleton. En Samba pa' ti también, una linda versión de ese clásico de Carlos Santana, en La Balada del Pianista, Señor Bolero, y recién de Bobby Cayoso, La Última Noche. Un especial compartido, a puro homenaje, hoy en la Discoteca Nacional. Estamos a un minuto y medio de las 5 de la madruñana. Tengo un beso grande para Teco, uno de los amigos del Club de las 5, que se va sumando. Buen día, hermosa. Gracias por la música, por Dios. ¡Cuántos recuerdos! Besos enormes, Teco. Gracias, gracias por sumarte. Como siempre, Rubén de Bahía Blanca, como siempre, amiga, deleitando nuestras almas con tus especiales. Que tengas un excelente día y nos encontramos mañana. Abrazo enorme, Rubén. Así será. Gracias a nuestro amigo de Bahía Blanca por estar allí prendido a la Discoteca Nacional, a Julio de Campamento Vespucio en Salta, prendido como siempre. Tere de Rosario, muy buenos días, Sonia querida, qué especial el de hoy. Maravilloso, por tan agradable conducción te deseo lo mejor, que es lo que mereces. Muchas gracias, Tere. Recibí también un gran, gran, gran abrazo y todo el cariño de tus amigos de la Discoteca Nacional. Brilla, brilla la hora 4, nos escribe Liliana, un corazón sensible de estas madrunoches allí en La Tablada, provincia de Córdoba. Gracias, gracias enormes a todos y cada uno de ustedes por estar presentes. Llegamos a las 5, nos informamos con Fernando Pedernera y seguimos.
1: 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Las 5 de la madrugada en la República Argentina. Denunciarán empresas que desarrollen ilegalmente actividades hidrocarburíferas en la plataforma continental argentina. El gobierno advirtió que estas actividades violan las prohibiciones dispuestas por la ley que establecen condiciones para la exploración y la explotación de hidrocarburos. Las denuncias alcanzarán no solo a nuevas empresas involucradas, sino que también individualizarán a directores, gerentes, administradores, representantes y otras personas que han intervenido en decisiones vinculadas con dichas actividades. El INDEC difundirá esta tarde el índice de precios al consumidor de agosto a nivel nacional. Como es habitual, los datos se darán a conocer a partir de las 16. En la Ciudad Autónoma de Buenos Aires, el índice de precios al consumidor subió 1,7% en agosto y en los últimos 12 meses acumula un alza de 33,3%. La justicia condenó a la provincia de Córdoba por un intercambio de bebés en la maternidad de un hospital ocurrido en 1977. El hecho fue descubierto mediante estudios genéticos y motivó la condena del juez en lo civil y comercial, Mariano Díaz Villasuso. Las dos mujeres que fueron entregadas a familias equivocadas y la madre de una de ellas recibirán cada una entre 25 y 30 millones de pesos más intereses. En Resistencia, provincia de Chaco, donde escuchan Radio Nacional en AM620 y por la FM96.7, rige una alerta amarilla por tormenta. En la Ciudad Autónoma de Buenos Aires y alrededores, la temperatura es de 12 grados 6 décimos, el cielo está algo nublado y la humedad es del 75%.
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Y aquí vamos, como siempre, agradeciendo en esta parte del día estar vivos. Claro que sí, una vez más, que tener la posibilidad de concretar, ¿no?, todo lo pendiente. Bienvenidas, bienvenidos. Celebremos el milagro de vivir. Señoras, señores, es el jueves ya, 10 de septiembre de 2026, y desde la Discoteca Nacional de la Radio de Todos, les proponemos un ratito más lleno de canciones y de buena compañía hasta las 6. Gracias a quienes nos vienen acompañando desde los primeros minutos de este día con Fabi Codevile, que luego se han quedado. Vaya uno a saber por qué. Hay alguno que otro intentando ganarle todavía la batalla al insomnio. Muchos cumpliendo con sus funciones, con sus obligaciones, a contramano del sol. Y ahí está la radio, siempre acompañando en todos los rincones de la patria. Así que gracias, gracias a quienes nos eligen madrunoche tras madrunoche. Saludando hoy a todos los amigos Panza Verde, ¿sí? Cumple 202 años la provincia de Entre Ríos. En 1814, el director supremo de las Provincias Unidas del Río de la Plata, Gervasio Posadas, ordenó mediante un decreto crear la provincia de Entre Ríos y designar por entonces a Concepción del Uruguay como capital, separando así su territorio de Corrientes. A propósito, también, lógicamente, cumple años la provincia de Corrientes, por el mismo motivo. Así que feliz cumple a los entrerrianos y también a todos los amigos correntinos que nos acompañan madrunoche tras madrunoche. Hoy también se celebra el Día Mundial de Prevención del Suicidio, que fue instituido por la Organización Mundial de la Salud. En los últimos 45 años, las tasas de suicidio han aumentado en un 60% a nivel mundial. Esta fue la advertencia, precisamente, de la OMS. Además, hoy también, bueno, es una jornada muy, muy particular, ¿no?, para muchos, para muchas, porque es el Día de la Ictiología Nacional. Y esto tiene que ver, lo hablábamos con Fabi hoy tempranito, ¿no? Se debe al natalicio del naturalista Raúl Ringuelet. La ictiología es la rama de la zoología dedicada al estudio científico de los peces, básicamente, incluyendo su biología, su taxonomía, la ecología y el comportamiento. Un poquito de historia acerca de las conmemoraciones en este 10 de septiembre. 5 y 8, y hablábamos de Corrientes. A propósito, está vigente un alerta amarillo para la ciudad de Corrientes por tormentas fuertes. Lo escuchábamos hace un ratito a Fernando Pedernera, nuestro compa del servicio informativo de Radio Nacional, desde las primeras horas del día. Y bueno, después se van a registrar chaparrones y tormentas aisladas, pero por Corrientes hay alerta amarillo por tormentas. 15 grados dos décimas la temperatura ahora por allí. El cielo está ligeramente nublado y se habla de una máxima de 26 grados. Insisto con esto que se va a estar dando a partir del sábado, ¿no? Este bajón de temperatura. Si bien no van a ser temperaturas fríos polares los que se van a registrar, pero sí va a bajar considerablemente la marca térmica, también en Corrientes, ¿no? Mirá, para hoy se habla de una máxima de 26, mañana una máxima de 25 grados y el sábado una máxima de 14 grados. Esto sucederá en varias ciudades, en varias provincias, más que nada desde el centro del país hasta el norte, no así en la Patagonia. En un ratito vamos a hacer una recorrida, como hacemos habitualmente por nuestras provincias a través del Servicio Meteorológico Nacional. Ahora, mate en mano, les cuento cómo sigue el calendario de pagos de ANSES. Hoy jueves 10... se abonan jubilaciones y pensiones que no superen los haberes mínimos a quienes tengan documentos terminados en 2. También se pagan las pensiones no contributivas a beneficiarios y beneficiarias con documentos finalizados en 4 y 5, asignación universal y asignación familiar por hijo a quienes tengan documentos terminados en 2 y asignación por embarazo a beneficiarias con DNI concluidos en 0. Dicho esto, bienvenida Sole de Castelar, una de las del Club de las 5. Buen jueves para todos. Acá la madrugada sorprendió una llovizna. Qué lindo el especial de hoy. ¿Recomendás salir con paraguas? Mira,
No hay pronóstico de lluvias. De hecho, no había pronóstico de lluvias tampoco para la noche de ayer. Y sin embargo, muchos nos sorprendimos. Menos mal que alguna lo traíamos en la mochila, el paraguas. Y yo te diría que si no te ocupa espacio, o si ocupa poquito espacio, lo lleves. Solcito, un beso grande, grande, grande para vos y también para Mario, nuestro amigo camionero oriundo de Berazategui. Buena madrunoche, Sonia y equipo nacional. Un lujo el especial. Acá voy. La porra como un león. Y sí, está elevado el porcentaje de la humedad, te digo. Abrazo fuerte. Gracias por viajar conmigo. Gracias a vos por elegirnos para que acompañemos tu camino. Vamos a seguir adelante. 5:11, disfrutando de las canciones de la Discoteca Nacional. Como en este caso, con Gustavo Cerati. No te creo.

noches, Sonia Cristina. Te habla Alicia desde Villanudo, te mando un abrazo. Gracias por el respeto que vos tenés por todas y todos los oyentes, escuchadores de la discoteca. Estas tres voces femeninas que acabamos de escuchar, buenísimas. Buenísimas las tres. Te mando un abrazo. Y hay otra voz femenina, una chiquilina, no sé si tiene 21 años, Milagros, creo que es amor.

0: Mute el apellido. Seguro que las escuchaba. Me pareció una maravilla, una potencia de voz, una dicción perfectas. Y además se dice admiradora de la señora Nelly Omar. Una hermosura. Gracias, Sonia. Buen regreso a La Plata.
1: Hola, ¿qué tal, Sonia? Sonia de mi vida, qué lindo José Feliciano, qué linda música. Bueno, que descanse, que tenga buen día. Le mando cariño a todo el grupo y gracias por la música. Y muy linda música, José Feliciano. La verdad, espectacular. Te mando un besito, acá Renato de Bahía Blanca, con todo cariño. Y bueno, hoy tenemos descanso, pero mañana volvemos a entrenamiento. Un besote grande, Sonia. Gracias por todo.
2: Pero qué lindo escucharte, Renato. Un beso grande, grande, grande. Me alegra mucho que hayas disfrutado de nuestro especial de hoy. Bueno, a nuestra querida Alicia, del barrio de Mataderos. Claro, ella hacía referencia a un bloquecito que habíamos compartido con Tita Merelo, Roxana Fontán y Rosana Falasca, ¿no? Antes de las tres. Y hablabas, sí, de la joven Milagros Amud, la niña de Mar de Ajó. Realmente canta, pero como los dioses, tiene un potencial tremendo, tremendo, así que gracias. Ella se hizo conocida por ser finalista, creo que fue el año pasado, en La Voz Argentina, en el team de la Sole Pastoruti. Así que gracias por la mención, Ali. Besos gigantes, gigantes para vos, para los amigos, las amigas que se van sumando, como Tere de Capilla del Señor también. Buenos días, Sonia, que tengas un hermoso jueves, a disfrutar del sol, porque mañana baja la temperatura. Acá se siente más. Un beso grande, Tere, te voy a hacer caso. Voy a tratar de tomar vitamina D si aparece el sol por ahí. Buen día, Sonia, abrazándote, escuchándote, deseándote siempre lo mejor. Gracias por estar. Aníbal de Florencio Varela, saludando a mi querida Concordia. Un beso enorme, enorme también para vos, Ani. Gracias, gracias por sumarte. Igual que Olguita de Villa Radatili, allí en la provincia de Chubut. Oscar de Del Viso. Nelly Omar, una voz tan linda y tan personal. Y José Feliciano, exquisitos para un especial. Excelente como de costumbre. A vos y a tus colaboradores una vez más. Sonia, gracias. Oscar, muchísimas gracias por tu reconocimiento. Acá siempre trabajamos en equipo y nos gusta consensuar. Así que gracias por notarlo, por valorarlo, por sobre todas las cosas. Buen día, Sonia, te escribe Mauricio de Guaymallén. Mauricio, que me parece que nos escucha entre sueños, porque hoy tempranito había saludado cuando estábamos con Fabi, así que Mauri, que tengas un hermoso día. Héctor Osvaldo Vargas, del barrio Tres Cerritos, también, allí en la provincia de Salta, llegó el jueves. Excelente la música, Sonia, para vos y todo el equipo, un abrazo. Gracias, Héctor. Buen día, Sonia querida, qué gusto escucharte. Excelente el especial, me encanta la música ciudadana. Nos escribe Guille desde Escobar, esto es en Paraguay. Gracias. Hola, Sonia y equipazo, gente hermosa que hace de La Madrunoche un espacio seguro de música y agradable compañía. Sonia, por favor, si se puede, ¿podría hacer un especial de temas en francés? Gracias. Que tengan un excelente jueves. Abrazote y cariños a tu mami. Mi mami que está despierta todavía. No pudo conciliar el sueño. Isabela de San Rafael. Así que mami, te manda saludos, Isa. Hace unas semanas hicimos un frente a frente con Aznavour y La Piaf. Pero obviamente hay tantísimos intérpretes que podemos escuchar en francés. Así que Isa, por supuesto, tomamos el balón. Uno más. Hola, buena madrunoche, excelente la discoteca. Sonia, soy Peter Parker de General Mosconi, provincia de Salta. Quiero que saludes a un amigo que es fiel oyente de ustedes desde hace mucho tiempo. Carancho Acosta, también de aquí, de General Enrique Mosconi. Lo saludamos, cómo no, a Carancho y por supuesto a Peter. ¡Qué dupla! Gracias, gracias por acompañarnos. Aquí vamos a cumplir y vamos a recorrer parte de nuestra geografía a través del Servicio Meteorológico Nacional, si les parece. Paseo por Radatili, allá en la costa chubutense. Olga, cielo nublado en Rada, 9 grados la temperatura, 6 la térmica, máxima para hoy, justamente 9 grados, con cielo parcialmente nublado. En Barrial, San Juan, alerta amarillo por viento sonda. Sí, querido Javier, besos para vos. Y hay pronóstico de lluvias y nevadas hacia la noche de hoy por Barrial. La máxima alcanzaría los 16 grados. Ahora el cielo está ligeramente nublado y la temperatura es de 7 grados 9 décimas. De Barrial, en San Juan, me voy a Viedma, donde el cielo está parcialmente nublado, 5 grados 3 décimas la temperatura, 3 grados 2 la térmica y el pronóstico indica una máxima de 18 grados para la comarca. Mirá qué lindo, agradable, con cielo parcialmente nublado y lluvias aisladas hacia la noche. Sigo paseando, me voy a Guaymallén, provincia de Mendoza. Cielo despejado por allí, 7 grados 3 décimas la temperatura, la máxima para hoy está pronosticada en 19 grados. Hay también el pronóstico de chaparrones hacia la noche, por Guaymallén. Santa Rosa, La Pampa, arranca el jueves con cielo despejado, 3 grados 9 décimas la temperatura, 71% la humedad y también con pronóstico de chaparrones hacia la noche. 23 grados la máxima, hoy por Santa Rosa. Y atenti Piu, mañana 13 grados la máxima, con lluvias aisladas y chaparrones durante todo el día. Por la Ciudad Autónoma de Buenos Aires, mientras tanto el cielo está despejado, 12 grados 2 décimas la temperatura, la humedad 75% y se esperan 20 grados de máxima, hoy con cielo parcialmente nublado. Mañana, cierre de semana hábil, cielo nublado, mínima 11 grados, máxima 17. 5:30 en la República Argentina. ¿Cuántas fiestas en la provincia de Buenos Aires se vienen a partir de hoy? Pinamar, Mercedes, General Rodríguez, Chivilcoy, Navarro, Varadero. Son varias las localidades que preparan actividades para, bueno, disfrutar de productos y tradiciones bonaerenses. A partir de hoy, ¿sí? Y hasta el jueves 17 de septiembre van a haber fiestas populares, concursos gastronómicos, ferias, música y celebraciones tradicionales en distintos municipios de la provincia de Buenos Aires. En Pinamar, por ejemplo, a partir de hoy y hasta el próximo domingo se va a llevar a cabo la 16ª Fiesta Nacional de la Pescadilla, con actividades, bueno, en distintos puntos de la ciudad. En General Rodríguez, a partir de mañana y hasta el domingo 13, la 4ª Fiesta Municipal de la Empanada Rodriguense, en el predio de la Estación Cultural, en Avenida 25 de Mayo e Intendente Mani. Por ejemplo, también en Mercedes, 3 días, obviamente, dedicados al Salame Quintero, la 51ª Fiesta Nacional del Salame Quintero, a partir de mañana y hasta el domingo 13, en el Parque Municipal Independencia. En Warnes, ¿sí?, en el partido de Bragado, se va a llevar a cabo la fiesta del pueblo, el sábado y el domingo. En Moquegua, en el partido de Chivilcoy, se va a llevar a cabo la 5ª fiesta del asado criollo. ¡Por Dios, estar por ahí! Sábado y domingo también, ¿sí? 12 y 13 de septiembre, con entrada gratuita, lógicamente. En Garré, el partido de Guaminí, mira que hoy teníamos justo el especial con Nelly Omar, se va a realizar el sábado 12 de septiembre, la edición número 27 de la Fiesta del Chorizo Seco. Actividad que va a comenzar a las 21 en el Club Social y Deportivo Garré. En Navarro, el mejor buñuelo se va a elegir en una fiesta popular. Sábado 12 y domingo 13, la 18ª Fiesta del Buñuelo Navarrense. Actividades que van a arrancar en el predio del Fortín a partir de las 10 de la mañana, insisto, el sábado también con entrada gratuita. En Ascuénaga, el domingo 13, en el partido de San Andrés de Giles, se va a celebrar la 9ª Fiesta de la Galleta de Campo en la estación del ferrocarril. Bueno, obviamente va a haber venta de galletas de campo, espectáculos artísticos, feria de artesanías, emprendimientos, patios de comidas, cantinas, ¡qué lindo! Pero la historia sigue en Varadero, que va a recibir sábado y domingo a Sabores del Mundo, un encuentro gastronómico que va a reunir comidas típicas de distintas colectividades. Actividades que se van a desarrollar en la Plaza Mitre, donde también van a haber artesanías, emprendimientos, espectáculos y obviamente el acceso será libre y gratuito. Así que montón de fiestas para elegir en la provincia de Buenos Aires a partir de hoy y hasta el próximo domingo inclusive. 5:33, recta final de la Discoteca Nacional. Algunos van llegando, otros de a poquito nos vamos preparando para emprender la retirada, pero siempre, siempre en la Discoteca Nacional suena una canción. Iván Noble, buena suerte.

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final de nuestra discoteca de hoy. Es lo que buscamos, ¿no? Más que nada con los amigos que nos escuchan desde algún rincón del mundo. Hacer ese puente con el terruño, con lo propio. Y bueno, lógicamente, siempre borrar fronteras en nuestra patria para estar bien cerquita. Gracias a todos y a todas por habernos acompañado, por elegir Radio Nacional en estas horas lerdas de la madrugada. Y obviamente la invitación está hecha para que nos reencontremos mañana, minutos después de las cero, en modo viernes, ya nuevamente con Fabi Codevila haciendo día dos y luego abriéndonos de par en par las puertas de la Discoteca Nacional. Que tengan un hermoso día, ¿sí? A disfrutarlo a pleno. Se viene el panorama federal de noticias, pero antes, nuestro cierre musical, como hacemos habitualmente hoy, con Ciro y los Persas. Chao, hasta mañana.

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0: Muy buenos días, bienvenidos al panorama federal de noticias, 6 de la mañana, un minuto en la República Argentina. Iniciamos juntos esta primerísima mañana en Radio Nacional AM870, Radio Nacional Folclórica 98.7 y nuestras 50 emisoras distribuidas en todo el país. Le damos la bienvenida a cada uno de ustedes a este jueves 10 de septiembre del 2026. Como siempre, ya saben, nos quedamos hasta las 7 de la mañana acercándoles muy buena información. Y ya comentándoles que en la ciudad autónoma de Buenos Aires la temperatura es de 12 grados 2 décimas, el cielo está totalmente despejado, la humedad relativa ambiente del 75%, la presión 1012.2 hectopascales, viento del este a 4 kilómetros en la hora. Mi nombre es María Fernanda Heras y estoy acompañada por Fernando Pedernera. Buen día.
1: Muy buenos días, María Fernanda. Muy buenos días para todos.
0: Como es costumbre, nosotros comenzamos recorriendo las calles.
2: Tránsito.
1: Y al momento no hay registro de incidentes ocurridos que alteren el tránsito.
0: ¿Y qué pasa con el estado de los accesos y las autopistas? Bueno, se los contamos. El tránsito es fluido y con buena marcha sobre los puentes Pueyrredón, La Noria y Alsina. También en la autopista Buenos Aires-La Plata, Richeri, 25 de mayo, Delepiane, Lugones, Cantilo, Ilia, Cámpora, 9 de julio, Perito Moreno, Camino del Buen Aire, Autopista del Oeste, Panamericana y Avenida General Paz.
1: Servicios, los trenes, atención que se reportan demoras en la línea Sarmiento.
0: Los ramales Tigre, Mitre y José León Suárez de la línea Mitre circulan a horario.
1: En la línea Roca, los ramales La Plata, Gleu, Cañuelas y Ezeiza corren dentro de los cronogramas previstos.
0: También están operando a horario las líneas Belgrano Norte, Belgrano Sur, Urquiza y San Martín.
1: Subte y Premetro comenzaron a funcionar según las grillas anunciadas.
0: En el Aeropuerto Internacional de Ezeiza y en el Aeroparque Metropolitano Jorge Newbery, la operatividad es normal.
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1: Y este es el pronóstico por regiones para el jueves 10 de septiembre de 2026.
0: Comenzamos el recorrido con el NOAA, Jujuy, Salta, Tucumán, Catamarca, La Rioja y Santiago del Estero. Allí tendrán nubosidad variable, a nublado, con chaparrones, lluvias y tormentas aisladas. Alerta amarilla por vientos fuertes en la cordillera de Jujuy, Salta, La Rioja y Catamarca. Temperaturas que van a oscilar entre los 10 y 27 grados.
1: En el NEA, Formosa, Chaco, Misiones y Corrientes, se espera que esté inestable con tormentas. Alerta naranja en Misiones, alerta amarilla en Corrientes y Chaco. Temperaturas entre 15 y 28 grados.
0: Y nos vamos para Cuyo, Mendoza, San Juan y San Luis. Allí tendrán nubosidad variable con posible viento sonda en Mendoza y San Luis. Las temperaturas estarán entre los 8 a los 22 grados.
1: En el centro, Córdoba, Santa Fe, Entre Ríos, Buenos Aires, Ciudad y La Pampa. Parcialmente nublado a nublado, alerta amarilla por tormentas en Córdoba y La Pampa. Baja probabilidad de lluvia en el AMBA, Buenos Aires, y temperaturas entre 8 y 23 grados.
0: En la Patagonia, Neuquén, Río Negro, Chubut, Santa Cruz y Tierra del Fuego, frío e inestable. Alerta amarilla por nevadas en Chubut, Santa Cruz y Tierra del Fuego. Las temperaturas mínimas de 0 grados, las máximas de 18 grados.
1: Y sector antártico argentino y nuestras islas del Atlántico Sur se espera que esté nublado con nubes bajas, vientos moderados a fuertes en el sur suroeste y temperaturas muy bajas. Posibilidad de nevadas o ventiscas.
0: Y como cada día, te acercamos la información de los pagos del ANSES para este jueves 10 de septiembre.
1: Jubilaciones y pensiones que no superen el haber mínimo y las asignaciones familiar por hijo y universal por hijo se pagarán hoy a los beneficiarios con DNI terminados en 2.
0: Las pensiones no contributivas se pagarán a quienes presenten DNI terminados en 4 y 5.
1: Las asignaciones familiares de pensiones no contributivas podrán ser cobradas hasta el 9 de octubre por titulares de beneficios con todas las las finalizaciones de documentos.
0: Las asignaciones de pago único, matrimonio, adopción y nacimiento primera quincena se abonarán también hasta el 9 de octubre a beneficiarios con todas las terminaciones de documento.
1: Asignación por embarazo se abonará hoy, jueves 10, a quienes presenten documentos terminados en cero.
0: La asignación por prenatal y por maternidad se pagará también a partir de hoy a los titulares con DNI finalizados en 0 y 1.
1: En tanto, las jubilaciones y pensiones que superen el haber mínimo y la prestación por desempleo plan 1 se abonarán desde el martes 22 a los documentos concluidos en 0 y 1.
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0: Seis de la mañana, 6 minutos en la República Argentina. Te recuerdo que la temperatura en la ciudad de Buenos Aires es de 12 grados 2 décimas. El cielo está totalmente despejado, la humedad relativa ambiente es del 75%. La máxima para hoy será de 20 grados, un día ya prácticamente primaveral que tendremos, pero no entusiasmarse porque los próximos días, y se los voy a estar contando en un ratito, va a bajar un poco las temperaturas. La salida del sol hoy está prevista para las 7 de la mañana. En este panorama federal de noticias comenzamos con el desarrollo de las principales noticias.
1: El presidente Javier Milei convocó a diputados y senadores de La Libertad Avanza a una reunión el lunes en Casa Rosada.
0: Ese mismo día el Ejecutivo enviará al Congreso el proyecto de ley de defensa de la soberanía nacional, mientras que el martes, en tanto, presentará el presupuesto nacional 2027.
1: El mandatario reunirá a sus legisladores en el Salón Héroes de Malvinas para ordenar la estrategia legislativa en torno a ambas iniciativas.
0: En la víspera y con motivo de la inauguración del Museo del Regimiento de Granaderos a Caballo General San Martín, el presidente Javier Milei habló tanto de las sanciones contra la explotación ilegal como del proyecto parlamentario.
3: Ya lo dijo el general San Martín, cuando la patria está en peligro, todo está permitido excepto no defenderla. Por eso, el jueves pasado anunciamos un conjunto de medidas para defender nuestra soberanía sobre las Islas Malvinas, sus mares circundantes y sus recursos naturales ante los avances de proyectos petroleros ilegales e ilegítimos. Firmamos un decreto que agilizará las sanciones contra quienes explotan nuestros recursos sin autorización. Además, enviaremos al Congreso un proyecto de ley para ampliar las fuerzas de esas sanciones y hacerlas más abarcativas.
1: En otro tramo de su discurso, el jefe de Estado brindó más precisiones sobre el proyecto de ley de defensa de la soberanía nacional.
3: Con esta ley, quienes provean servicios a empresas vinculadas a la explotación ilegal de recursos argentinos no podrán contratar ni con el Estado ni con privados en nuestro país. Por otra parte, el proyecto incluirá otras herramientas necesarias para fortalecer nuestra capacidad en el ejército y en el ejercicio de nuestra soberanía, como la creación del Consejo de Seguridad Nacional. En esta línea, gracias a una reasignación de recursos que no pone en juego el superávit, estamos avanzando con el desarrollo de una base naval integrada en Tierra del Fuego e inversiones en telecomunicaciones. Desde el anuncio en cadena nacional, ya abrimos proceso sancionatorio contra 60 empresas y personas que operan directa o indirectamente en la cuenca Malvinas sin nuestra autorización.
0: La Libertad Avanza logró dictamen en el Senado para reformar la Carta Orgánica del Banco Central.
1: El plenario de comisiones reunió las firmas para aprobar sin cambios la iniciativa que ya tuvo el aval de diputados.
0: Más información con nuestro acreditado en el Congreso de la Nación, Gastón Fiorda.
4: El oficialismo logró sacar dictamen en el Senado de la Nación para reformar la Carta Orgánica del Banco Central. Vale recordar que esta iniciativa ya cuenta con media sanción de la Cámara de Diputados. El proyecto debatido en comisión busca redefinir las funciones del Banco Central y establecer como prioridad la preservación del valor de la moneda. Durante el debate participaron el presidente del Banco Central, Santiago Bausili, y su vicepresidente, Vladimir Wernin. Desde el oficialismo destacan que se trata de una reforma que trasciende a la actual administración y apunta a consolidar un Banco Central más independiente, fortaleciendo su autonomía. Con el dictamen firmado, el proyecto queda en condiciones de ser debatido en el recinto la próxima semana.
0: Los restos de Chiche Helblum ya descansan en La Tablada.
1: El periodista que marcó 6 décadas en los medios argentinos falleció a los 82 años por complicaciones respiratorias.
0: Sus restos mortales fueron despedidos en la sede de la AMIA y luego inhumados durante una ceremonia íntima en el cementerio israelita de La Tablada.
1: Nos amplía la información Cristian Varela.
5: Artistas, periodistas y políticos concurrieron a la sala velatoria de la AMIA para darle el último adiós a Chiche Helblum, quien falleció a los 82 años de edad tras el agravamiento de un cuadro respiratorio. Entre ellos, el conductor Mariano Yudica, quien destacó la pasión del legendario periodista por su trabajo.
6: La frase de él, me quiero morir en un estudio de televisión. Un loco total. Son tipos que son apasionados de su trabajo, como Gerardo, como Alfredo Piano, y un tipo que tenía 90 años y estaba en el mostrador toda la mañana. Es un tipo que no entiende la vida como a lo mejor la conciben ahora muchos de los que están acá, o más chicos que dicen, no, yo me voy con mi novia, yo a Valerejo, yo me... ¿Viste? Y estos tipos no, ¿viste? No es por la guita. Sí.
5: Ahora los restos de Chiche Helblum descansan en el cementerio de La Tablada.
0: Por Radio Nacional, en tanto, así recordaba al veterano periodista el subsecretario de Comunicación y Medios Públicos, Fernando Subirat.
7: Imagínate, yo empecé a trabajar con él en Radio Libertad en la época de Romay, pero yo te digo sinceramente, pedía cosas que nos parecían imposibles, pero finalmente esas cosas imposibles que pedía terminaban concretando, entonces vos te quedabas pensando, decías, pero escúchame, me pidió esto que era una locura, es imposible. Claro. Y aparte el amor propio, que decía, bueno, no te hagas problemas, si vos no lo podés hacer, no te hagas problema que lo va a hacer, y te ponía con otro compañero, lo va a hacer él. Y el otro lo terminaba haciendo, entonces vos decías, no, yo no puedo quedar, viste, como un tonto, y lo terminaba haciendo. Tenía un manejo de equipo muy grande.
1: Ordenan 29 nuevas medidas de prueba en la causa contra Martín Insaurralde y Jessica Sirio por lavado de dinero y enriquecimiento ilícito.
0: Recibimos un informe de nuestra acreditada en el Palacio de Tribunales, Lourdes Marchese.
8: El juez federal de Lomas de Zamora, Tomás Rodríguez Ponte, dispuso nuevas medidas de prueba en la causa que investiga a Martín Insaurralde y Jessica Sirio por enriquecimiento ilícito y lavado de activos. Entre los requerimientos solicitó cooperación en los bancos de Uruguay, comunicaciones entre los imputados, ordenó peritar nuevamente los videos en los que se ve a Sirio mostrando dólares en un vestidor y además dispuso seguir investigando a Sofía Clerici, tal como solicitó la fiscalía.
1: El Ministerio de Capital Humano, el ENACOM y la compañía Starlink firmaron un acuerdo para conectar 6.000 escuelas rurales.
0: La empresa instalará 6.000 kits para proporcionar internet fiable y de alta velocidad.
1: El Ministerio de Capital Humano se encargará de seleccionar las instituciones y de coordinar los esfuerzos con las provincias.
0: Juicio por la desaparición de Loan Danilo Peña.
1: El informe de Nerina Álvarez desde Radio Nacional Santo Tomé.
9: Una extensa jornada aquí en el Escuadrón 48 de la capital correntina. Nos encontramos con la fiscal Porcel luego de la declaración tan esperada de Benítez. ¿Usted cree que este testimonio de Benítez puede llegar a sumar algo en el esclarecimiento de qué pasó con Loan?
10: No suma nada, no dijo nada, lo mismo que pasó con la Udelina el día de ayer, lo único que hizo es decir que no tenía ninguna responsabilidad, hablarle a la familia, señaló que Pérez y Callaba eran los que sabían qué había pasado, y durante las horas que duró su declaración indagatoria, lo único que se pasó diciéndole sus problemas personales, cómo había sido las torturas que pasó, que la está pasando mal, que extraña a sus hijos, cuando también hay una familia que hace 2 años no ve a su hijo y no sabe qué pasó.
2: Salud.
0: Afirman que la vacuna ARVAC tiene capacidad de respuesta contra la nueva variante del COVID.
1: Más información con Diana Costanzo.
11: Las 3 personas que se infectaron con la nueva variante de coronavirus en la Argentina evolucionaron favorablemente. Solo una requirió internación debido a enfermedades previas. Se trata de BA.3.2, la conocida como cicada, que fue detectada por primera vez en el país. Por el momento no existen evidencias de un riesgo adicional importante para la población, así lo manifestó el médico infectólogo Pablo Bombay.
12: Lo que se sabe es que fue identificada a fines de 2024 en Sudáfrica. Tiene mutaciones que le permite evadir bastante, en forma bastante eficiente, los anticuerpos generados por infecciones pasadas e inclusive por la vacuna. Sin embargo, se espera que la vacuna provea protección igualmente contra esta nueva sublinaje o nuevo subvariante de la variante Omicron. De cualquier forma, esta sublinaje BA.3.2 es una variante bajo monitoreo, así fue clasificada por la OMS en diciembre de 2025 y ya se ha detectado a través de secuenciación genética también en nuestro país.
11: Además, el especialista se refirió a aquellas personas que deben tener cuidados especiales.
12: Las personas con muchas comorbilidades o muchas enfermedades crónicas, de edad muy avanzada o inmunocomprometidos y también potencialmente en recién nacidos, puede provocar enfermedad que puede llegar a ser grave. Así que tener presente que hay que seguir vacunando porque, como dijimos antes, la vacuna se espera que provea protección también contra esta sublinaje. Lo que ocurre es que a veces cuando aparecen estos sublinajes la protección dura menos, pero no quiere decir que no proteja.
2: Deportes.
1: Banfield es el primer semifinalista de la Copa Argentina y espera por Boca o Racing.
0: La información con Fabián Pomelo Codevila.
13: Gracias, nos sumergimos en la información para hablar de fútbol. Copa Argentina y Copa Libertadores, jornada de fútbol, la del miércoles. Comenzamos hablando del torneo federal donde Banfield es el primer semifinalista. Sí, en la Copa Argentina, el taladro. Tras el 1-1 en los 90 minutos reglamentarios, Banfield se impuso 7-6 en los penales y se metió entre los cuatro mejores del certamen, en donde espera por Boca o Racing. Se eliminarán entre ellos el próximo 27 de septiembre. Stringa abrió el marcador para el Malevo, mientras que Adorian hizo lo propio para los comandados por Pedro Troglio. Banfield convirtió los 7 penales que remató en la tanda frente a Riestra, que se resolvió gracias a la atajada del ruso Rodríguez ante el penal de Quintana. Y en Copa Libertadores, el Pincha empató en La Plata y viajará a Brasil en busca de las semifinales. Partido válido por la ida de los cuartos de final del torneo continental. Estudiantes y Corinthians igualaron 1-1 en el Estadio 1 y dejaron la serie abierta de cara a la vuelta en Sao Paulo la próxima semana. Pucho Castro marcó para los locales, mientras que Caio César empardó las acciones. A propósito de Alexis Pucho Castro, tras el partido, el autor del gol de Estudiantes decía lo siguiente.
14: Partido muy parejo, cuarto Copa Libertadores.

0: algo enojado o por lo menos disgustado con el resultado, el arquero uruguayo también decía lo suyo.
1: Pero una lástima que en una jugada donde quedamos un poco mal parados, que era lo que no venía pasando durante el partido, nos toca ese mano a mano que definió bien. Son 180 minutos. Tenemos otro partido allá, nosotros vamos a ir a jugarlo como lo hicimos hoy y vamos a tratar de buscar la clasificación. No perdimos, este es un empate, vamos un 0-0 de vuelta. Allá daremos todo lo que tenemos.
0: Ahí estaba la palabra de Fernando Muslera. En un día, el de ayer, donde se produjo el retorno como director técnico de San Lorenzo de Almagro, del gallego Rubén Insúa, nacido y criado en San Lorenzo como jugador. Fue técnico en los albores del 2000 y campeón del torneo Copa Mercosur por aquel entonces. Y hace 2 años dejó la conducción para volver ahora y nos cuenta en Nacional cómo se produjo su retorno como entrenador del Blugrana.
2: Cuando sos entrenador, muy poco razonable a veces la continuidad, ¿no?, en determinado lugar. Él creía que en algún momento podía volver a darse esta situación. Nunca se sabe cuánto tiempo puede pasar, pasaron un poquito más de 2 años. La vez anterior había tenido que esperar casi 20, progresado en ese aspecto. Me llamaron la semana anterior, la dirigencia de parte del presidente. Yo pensaba que estaba fuera del país. Llegué el domingo por la mañana y el domingo a la tarde teníamos ya el acuerdo y a partir de lunes empezamos a trabajar. La idea es buscar a través del trabajo, del ensayo, dedicarle el tiempo que el equipo necesita, intentando ser lo más competitivo posible. A 3 meses y pico de terminar la temporada, el equipo va a jugar avanzar a la competencia, tiene semanas largas, digamos, para preparar los partidos, así que en ese aspecto estamos bien.
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0: 6 de la mañana, 20 minutos en la República Argentina. En la ciudad de Buenos Aires la temperatura 12 grados 2 décimas, la máxima para hoy de 20 grados.
1: El INDEC dará a conocer esta tarde el dato de inflación de agosto.
0: Este y otros temas de la agenda económica en la voz de Alejandra Gallo.
2: Los temas económicos de hoy básicamente pasan por los siguientes dos ejes. En primer lugar, se aprobó el dictamen de comisión en la Cámara de Senadores que le da venia a la reforma de la Carta Orgánica del Banco Central para ser discutido en el recinto. Patricia Bullrich, titular del Senado, dijo que el objetivo del oficialismo es discutirlo la semana próxima. Este dictamen se aprobó sin ninguna modificación respecto de la redacción que ya le había dado la Cámara de Diputados, convirtiéndolo en media sanción. Y ocurrió luego de una exposición que se extendió por cerca de 4 horas por parte del titular del Banco Central, Santiago Bausili, y todo el equipo de la autoridad monetaria. Partes de esas exposiciones fueron celebradas por el propio presidente Javier Milei a través de su cuenta oficial de X. El otro tema económico que hay que mirar en esta jornada de jueves es que el INDEC a las 4 de la tarde dará a conocer el dato de inflación del mes de agosto. Las consultoras consultadas por el Banco Central en lo que se llama el REM, es decir, esta encuesta de expectativas del mercado, señalan que estará por debajo del 2%, ya que arrojó un 1,7%. El mismo dato, casualmente, que tuvo también la inflación porteña.
1: Internacionales.
0: El primer ministro de Noruega reveló que un dron estuvo a punto de alcanzar el avión en el que viajaba Volodymyr Zelensky.
1: El incidente ocurrió cuando la aeronave despegaba de Moldavia rumbo a Oslo, donde el mandatario ucraniano llegó para asistir al funeral del rey Harald V y reunirse con Jenas Garstor.
0: Zelensky realizaba viajes para reunirse con líderes internacionales con el objetivo de mantener el respaldo político y militar a su país.
1: Y a las 6:23 vamos a presentar las efemérides del día en la voz de Magdalena Arnú.
3: Hoy, jueves 10 de septiembre, es el Día de la Cultura Mapuche en homenaje a la muerte de Aimé Painé. La artista fue una de las primeras en rescatar cantos tradicionales de su cultura y difundirlos. La periodista Cristina Raffanelli, autora

0: del libro Aimé Painé, la voz del pueblo mapuche, destacó el proceso interno que debió llevar a cabo para abrirle camino a los más jóvenes.
1: Ella fue quitada de los suyos cuando tenía 3 años, fue criada en un colegio de monjas y cuando quiso volver a su cultura, recuperar sus raíces, se encontró con la invisibilidad del pueblo mapuche. Por eso decimos, y es la primera en utilizar los atuendos tradicionales mapuches para sus presentaciones. Y lo increíble de Aimé es que ella comenzó a estudiar su cultura y se convirtió en una persona muy sabia porque hablaba con las abuelas, las sabias de su cultura, las abuelas mapuche, de las cuales aprendió sus cantos. Y cada vez que ella actuaba, recordaba a las abuelas.
0: Y también recordamos el día de 1991 en que se fabrica el último Ford Falcon de la Argentina. Se trató de la unidad número 494.209 y fue sorteada entre los más de 6.000 operarios de la empresa. El sociólogo Eduardo González Peña nos contó qué circunstancias llevaron al ocaso de uno de los modelos más apreciados por los argentinos.
2: Una decadencia en general de Ford y de su penetración en el mercado interno, una vejez propia de la plataforma frente a autos más modernos que consumían menos, y lo que es por todos conocidos, su relación con el terrorismo de Estado a medida que la dictadura se iba retirando. Y si bien no fue el único auto que se utilizó por parte de los grupos de tareas, sí fue el más simbólico y quedó ligado a un color en particular, al color verde. De ahí la contradicción. La macrohistoria argentina tiene un paralelo en la microhistoria del Ford Falcon, que fue ambas cosas, tanto lo noble, lo gaucho, lo confiable, como un demonio verde.
0: Y un día como hoy, de 2022, el basquetbolista Manu Ginóbili fue introducido al Salón de la Fama de la NBA. Fue el primer argentino en recibir la distinción en este deporte, una distinción que comparte con estrellas como Michael Jordan, Magic Johnson, Shaquille O'Neal y Tim Duncan, entre otros. En su emotivo discurso, tuvo palabras de agradecimiento para sus padres.
3: Papá, cómo me hubiese gustado que estuvieras acá y puedas entender lo que está pasando hoy. Mi primer fiel y más grande seguidor. Te extraño mucho, viejito. Mamá, sé que estás mirando por ahí. Me llevó a tener 3 hijos varones para entender los sacrificios que hiciste por nosotros durante tanto tiempo. El esfuerzo, la dedicación, el amor en actos, la libertad de elegir. Gracias.
4: En un viejo almacén del Paseo Colón.
0: Y también se conmemora el nacimiento en 1911 de la cantora Nelly Omar. Su calidad interpretativa, el gusto para elegir el repertorio y su presencia escénica le valieron el apodo de la Gardel con polleras. Su sobrina nieta, Teresa Saporiti, le dedicó el documental Nelly Omar, cantora popular, y nos contó los avatares de la relación con su tía.
5: Para mí, ver a Nelly siempre fue ver a una familiar. Yo le decía abuela, ella me decía sobrina. Después yo estudié cine, ella tuvo un accidente a sus 100 años. Yo decidí que los documentales estaba bueno hacerlos en vida y no esperar siempre que se mueran las personas para acordarnos de ellas. Empecé a hacer el documental y cuando empecé a hacer el documental me di cuenta, claro, que yo no sabía nada ni de su música, ni de tango, ni de folclore, ni de su historia, ni de sus parejas, ni de sus discos, ni de sus guitarristas, y tampoco sabía nada de mis orígenes, ni de mi familia, ni de Guaminí. Me encontré con un montón de gente que sabía, casi te diría que de mí, mucho más que yo misma, de mi familia, mucho más que yo, y ni hablar de lo artístico. Entonces creo que yo quise hacer un documental para contar la historia de una gran artista y al mismo tiempo para contar la historia de mi tía abuela.
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7: 6:28 en la República Argentina. Te cuento que en la ciudad de Buenos Aires la temperatura es de 11 grados 2 décimas, bajó un poquitito en estos momentos. El cielo está totalmente despejado, la humedad relativa ambiente del 84%. Vamos a ir con el extendido, ya te conté que hoy vamos a tener una máxima de 20 grados con cielo parcialmente nublado, un día bastante lindo que tenemos por delante. El viernes, para comenzar el fin de semana, una mínima de 11 grados, una máxima de 17 grados con cielo nublado. Atención que el día sábado baja un poquito la mínima a 8 grados con una máxima de 12 grados y el domingo la mínima de 6 con una máxima de 13 grados.
8: Información de tránsito, atención, choque en Panamericana tuvo lugar en el ramal Campana a la altura del kilómetro 38.5 entre un auto y una moto sobre la colectora norte. Por otra parte, hay más tránsito en las colectoras ante el corte por obras del puente Garín que cruza la autopista en el kilómetro 39. Recordar que de a poco se van cargando los distintos accesos a la Ciudad Autónoma de Buenos Aires, por lo que se recomienda aumentar la distancia entre los vehículos.
7: Y con el top de las 6:30 a.m, repasamos los principales títulos de esta primera media hora.
8: El gobierno enviará el próximo lunes al Congreso el proyecto de ley de defensa de la soberanía nacional.
7: El presidente de la Nación, Javier Milei, reunirá ese día a los legisladores de La Libertad Avanza para fijar la estrategia parlamentaria de La Rosada.
8: El oficialismo logró dictamen en el Senado para reformar la Carta Orgánica del Banco Central.
7: El INDEC dará a conocer esta tarde el dato de inflación de agosto.
8: Tras una emotiva despedida de familiares y amigos, los restos de Chiche Hellblum ya descansan en la Tablada.
7: Banfield es el primer semifinalista de la Copa Argentina y espera por Boca o Racing.
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6: Seis de la mañana, 32 minutos en la República Argentina, en la ciudad de Buenos Aires, la temperatura 11 grados 2 décimas. Nos quedamos hasta las 7 en el panorama federal de noticias. Seguimos compartiendo las noticias más importantes de esta mañana.
7: El canciller Pablo Quirno volvió a defender el reclamo de soberanía sobre Malvinas y apuntó al Reino Unido por pretender desconocer la realidad histórica.
6: Retomamos el contacto con nuestra acreditada en Casa Rosada, Liliana Arias.
8: Al cumplirse 62 años del alegato Ruda ante el Comité Especial de Descolonización de las Naciones Unidas, el canciller Pablo Quirno acusó al Reino Unido de pretender desconocer la realidad histórica de que los habitantes argentinos de las Islas Malvinas fueron desplazados violentamente y busca hacer primar la voluntad de quienes fueron introducidos más tarde para suplantarlos. Fue a través de un posteo en el que el canciller también reafirmó que el reclamo de la soberanía sobre las Islas Malvinas es irrenunciable porque, argumentó, la Argentina no se apoya en la fuerza, sino en la verdad histórica, la integridad territorial y el derecho internacional.
7: Apelan el fallo que suspendió la aplicación del nuevo régimen penal juvenil en la provincia de Buenos Aires.
6: El recurso fue presentado por Hernán Ceruti, titular de la Fiscalía en lo Penal Juvenil de Lomas de Zamora.
7: Más información con nuestra acreditada en el Palacio de Tribunales, Lourdes Marchese.
9: El fiscal del Foro de Responsabilidad Juvenil, Hernán Ceruti, apeló a la decisión de la jueza Marta Pascual de suspender la ley por 60 días al considerar que causa un gravamen institucional y jurídico y que la magistrada se extralimitó avasallando labores de otro poder del Estado. Solicitó que la apelación sea con efecto suspensivo y se eleven las actuaciones a la Cámara para revocar esta decisión.
6: La jueza de menores, Marta Pascual, autora del polémico fallo, fue denunciada además por la Asociación Civil Usina de Justicia.
7: Radio Nacional dialogó con la magistrada Raquel Slotolov, una de sus integrantes.
10: Está excedida en su función, en la tarea y en la jurisdicción y en el espacio. No puede decidir por toda la provincia revocando una ley y mucho menos convocar con 60 días, con toda la tranquilidad del mundo, claro, mientras las víctimas cada día están luchando por su vida y cada día necesitan el amparo de las fuerzas del orden, las policiales, la justicia, para que protejan a los ciudadanos de bien que caminamos por las calles y queremos ir a trabajar.
6: Aprobaron en diputados el cronograma para tratar las leyes de discapacidad y morosidad.
7: Recibimos un nuevo informe de nuestro acreditado en el Congreso de la Nación, Gastón Fiorda.
11: La Cámara de Diputados, en el marco de una sesión especial, aprobó por unanimidad el emplazamiento a comisión de dos iniciativas legislativas. Hablamos de la prórroga de emergencia en discapacidad y la morosidad de deudores. En discapacidad, las comisiones deberán realizar una reunión informativa el próximo miércoles 16 de septiembre y buscar el dictamen el 23 del mismo mes. Mientras que para el tema de morosidad, el cronograma contempla dos reuniones informativas durante las próximas semanas y la posibilidad de emitir dictamen el martes 29 de septiembre. Desde el oficialismo remarcan que se trata de una discusión compleja con decenas de proyectos presentados y que sostienen que el objetivo es avanzar con una propuesta responsable sin comprometer el equilibrio económico.
6: Nuevo parte médico por la salud de Mirta Legrand.
7: El sanatorio Mater Dei informó que la conductora internada por un cuadro respiratorio bronquial evoluciona favorablemente y sin complicaciones.
6: Nos amplía la información Cristian Varela.
12: Mirta Legrand permanecerá internada al menos hasta el viernes en el sanatorio Mater Dei, de acuerdo al último parte médico, donde se indica que la diva de los almuerzos evoluciona favorablemente y sin complicaciones de su cuadro respiratorio, continúa en una habitación común en compañía de su familia y, de no mediar cambios en su estado, el viernes se emitirá un nuevo parte médico.
2: Salud.
7: El 2% de la población argentina padece de epilepsia.
6: El diagnóstico de la enfermedad requiere de una evaluación integral.
7: Más información con Diana Costanzo.
13: En la Semana de la Epilepsia se realizan actividades de concientización sobre esta enfermedad neurológica para informar a la sociedad, destruir mitos, reducir el estigma y dar a conocer pautas. Francisco Córdoba, neurólogo infantil del Hospital de Clínicas de la Universidad de Buenos Aires, dio detalles.
14: Veo especialmente el impacto que genera el diagnóstico, no solo en el niño, sino también en toda su familia. Aparecen miedos, estrés, incertidumbre. Por eso hablamos tanto de concientizar, para derribar mitos, acercar información y también enseñar a los familiares, docentes, cuidadores, a reconocer las distintas formas de crisis.
6: Advierten sobre la situación edilicia y la falta de mantenimiento en escuelas bonaerenses.
7: Padres y docentes sostienen que hay un marcado deterioro y apuntan contra el gobierno de Axel Kicillof.
6: Desde La Plata recibimos un informe de nuestra corresponsal, Fernanda Germañán.
15: Alertan por la situación edilicia y la falta de mantenimiento en escuelas de la provincia de Buenos Aires. La comunidad educativa expresó su preocupación a través de un petitorio que presentó ante las autoridades. Radio Nacional habló con auxiliares docentes que participan de la iniciativa.
16: La falta de material en algunos casos, de mantenimiento, todo eso también conlleva un desgaste físico. Yo específicamente me dedico más al área de auxiliares. Nos juntamos para poder entregar un petitorio a ver si podemos tener alguna respuesta de los solicitantes.
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2: Deportes.
6: Retomamos el contacto con Fabián Pomelo Codevila.
17: Y ayer se produjo un acontecimiento que tuvo en la previa distintos rumores, comentarios. ¿Por qué pidió la conferencia de prensa? ¿Contará que se retira del fútbol? ¿Dejará de jugar a la pelota? Bueno, era todo un misterio. Angelito Di María había convocado a los periodistas en Rosario y todos concluían en que podía por lo menos mencionar cuándo se iba a retirar, lo que tomó con mucha gracia Angelito Di María, y nada de eso era lo que iba a ocurrir, simplemente quería hablar con los periodistas, brindarse con ellos y contarles de sus sensaciones en este tiempo que lleva jugando en su retorno al fútbol argentino. Y arrancaba justamente mencionando esto, Angelito, te querían retirar.
18: Quiero hacer la conferencia esta y me quieren retirar. Están todos con que me quieren retirar. En este momento no. La verdad que estoy muy feliz, estoy muy contento. La conferencia era para charlar un poco con todos, porque bueno, hablo poco con los de Rosario, porque normalmente me toca hablar en cancha. Lo digo siempre. Tenía ganas de hacer una conferencia acá con todos ustedes. No me quiero retirar, no me voy a retirar. Estoy feliz. Volví otra vez al fútbol argentino, a ser feliz, a una liga competitiva. Quiero seguir disfrutando.
17: Ahí estaba la primera parte de Ángel Di María y después, lógicamente, habló de lo que significa el cariño, el hecho de jugar en el club que lo vio nacer y todas las sensaciones que ha tenido desde su vuelta al fútbol argentino. Angelito Di María, otra vez en Nacional.
18: Mi sueño de querer volver, de querer jugar en el fútbol argentino, de querer disfrutar de cada cancha, de cada partido. Ayer mismo un papá, amigo, digamos, compañero de mi hija de la escuela, me dijo, ¿vas a jugar todos los partidos? Sos un animal. Y le digo, volví para eso, para jugar todos los partidos. Quiero disfrutar cada partido, cada minuto, en el Gigante, fuera. Es lo que me hace feliz y aprendo cada día. Siempre lo dije, desde que debuté en primera acá en Central, hasta que me fui y volví, sigo aprendiendo. Aprendo cada día, en cada entrenamiento, en cada partido. El fútbol es un aprendizaje constante, no canso de aprender, no solamente de mis compañeros, de los más jóvenes, de todos, porque uno constantemente está aprendiendo. Y para llegar a donde llegué y lograr todo lo que logré y estar como estoy, es porque al fin y al cabo aprendí siempre y me enseñé yo mismo a aprender de los demás para poder seguir triunfando. Entonces, eso es de esa manera. Estoy muy feliz, estoy muy contento. Lo único que quiero es que la gente siga con nosotros, no van a morir. Intentaremos lograr lo que queda de campeonato, de final, lograr todo lo que se pueda lograr. Soy el primero que lo quiere hacer, volví para eso y agradecerles también a todos por estar hoy acá y ojalá que sigamos todos juntos.
17: Hasta ahí la palabra de Ángel Di María. Para ir cerrando, despidiéndonos, hablar de la Major League Soccer con una asistencia de Leo Messi. Las Garzas no pasaron del empate en su visita al Soldier Field. Por la Major League Soccer, insisto, el torneo de fútbol de los Estados Unidos, Inter Miami igualó 1-1 ante Chicago Fire, en donde juega Lewandowski, sí, el polaco, que alguna vez coincidió con Messi en el Barcelona. Había adelantado justamente el polaco a los locales, pero Casemiro estableció el resultado final en un partido donde se trenzaron en algún momento De Paul y Lewandowski, se dijeron de todo, se pusieron cara a cara, no pasó a mayores y rápidamente se disipó la gresca. Y la última, la del estribo, tiene que ver con automovilismo. Para los agoreros de siempre, para aquellos que hablan sin saber ni conocer lo que significa Franco Colapinto en la Fórmula 1, sin parar en la máxima categoría. Un resumen, 30 grandes premios en forma consecutiva. La racha más extensa de los 22 pilotos de la grilla actual. 1.837 vueltas, más de 9.500 kilómetros, 39 grandes premios largados, 38 finalizados, un solo abandono. Con números, Franco aplasta opiniones. Y el próximo fin de semana lo tendremos otra vez a bordo del Alpine, corriendo el Gran Premio de España en Madrid, en el flamante Madring. El circuito urbano ubicado en las inmediaciones de la ciudad deportiva del Real Madrid, donde llevará adelante el Gran Premio de la Península Española.
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6: Seis de la mañana, 44 minutos.
7: Información de último momento nos lleva a la provincia de Mendoza, precisamente al paso internacional Cristo Redentor, que está cerrado. Y merced a la gentileza de Victoria Lupu, de LRA 6, Radio Nacional Mendoza Quino, vamos a compartir la palabra de Osvaldo Valle, vocero de Gendarmería Nacional en Alta Montaña.
19: Buenos días. Sistema integrado Cristo Redentor, cerrado durante todo el día por condiciones climáticas adversas. Recordemos que ayer cerró a la hora 21 de forma normal. Las coordinaciones de ambos países tomaron la decisión de mantener durante todo el día cerrado el sistema integrado Cristo Redentor por nevadas. Durante este jueves se va a poder transitar, por lo menos hasta el momento, hasta la zona Upayata. Después se determinará en función de vialidad nacional hasta donde se pueda transitar durante todo el día. Recordemos que hoy, a la hora 20, se van a volver a reunir teniendo en cuenta lo que va a suceder a partir de mañana viernes, que van a comenzar a mejorar las condiciones climáticas adversas en la zona de la Alta Cordillera, por lo menos por varios días, lo que va a dar también la probabilidad y la posibilidad para organizar su viaje. Reitero, durante todo este jueves va a permanecer cerrado el sistema integrado Cristo Redentor. En este momento en las cuevas, cielo completamente nublado, 13 grados bajo cero. Con respecto al paso Pehuenche, continúa cerrado por nevadas en la zona que comunica Malargüe con Talcachina. Fue Osvaldo Valle, con la información de Alta Montaña y Pasos Fronterizos, directamente de la Coordinación Argentina de Fronteras. Muchas gracias y feliz previernes para todos.
6: Las petroleras que operan en Vaca Muerta adelantaron fondos para obras viales.
7: Son más de 154 millones de dólares que serán destinados a mejorar rutas estratégicas y caminos vinculados al yacimiento.
6: El convenio fue firmado entre el gobierno de Neuquén y 13 operadoras, entre ellas YPF, Chevron, Pampa Energía, Plus Petrol y Shell.
2: Policiales.
7: Arrestaron a Elías Barrio Nuevo, el joven prófugo, por el homicidio de Ituzaingó.
6: La información con nuestra especialista en temas policiales, Andrea China Valdivieso.
20: La policía bonaerense logró concretar la detención de Elías Barrio Nuevo, el joven de 19 años, indicado femicida de Camila Castro, su novia de 18 años, a quien asesinó de un disparo mortal en el cuello en Ituzaingó. Fueron varios los allanamientos que formaron parte del operativo de captura, el cual incluyó tareas de inteligencia con policías encubiertos, registro de cámaras de seguridad y escuchas telefónicas. Barrio Nuevo, quien logró permanecer prófugo por 24 horas, fue detenido en el partido bonaerense de General Rodríguez, junto a dos hombres que también fueron apresados acusados de encubrimiento. Uno de ellos fue identificado como alias Lobo, de 28 años, señalado por resguardar al sospechoso en su vivienda durante la noche posterior al crimen. El otro es Elías Míguez, de 34 años, quien quedó vinculado a las mismas maniobras de encubrimiento. Barrio Nuevo enfrenta una pena de prisión perpetua por atacar a balazos a Camila, con quien, según testigos, mantenía una relación tóxica y celopática. El móvil del crimen tiene que ver con la publicación de una foto de su novia en redes sociales y su decisión de comenzar una carrera como modelo. Según la instrucción del hecho, el femicida sacó un arma de fuego de entre la ropa después de que el padrastro de Camila, quien resultó herido, interviniera para defender a su hija de los malos tratos. En el lugar del hecho fueron secuestradas tres vainas y dos casquillos de una pistola calibre .380, que aún no fue localizada.
6: La militante María Soledad Calle reconoció que compró el departamento vecino al de Cristina Kirchner.
7: Además, la ex empleada de la Unión Obrera Metalúrgica pidió su sobreseimiento en la causa por presunta administración fraudulenta.
6: Compartimos un nuevo informe de Lourdes Marchese.
21: Soledad Calle, la dirigente de la UOM, que compró el departamento de abajo de Cristina Fernández de Kirchner, se presentó ante el juez Julián Ercolini y pidió su sobreseimiento en el marco de la causa que investiga el contrato de la UCEM con la Unión Obrera Metalúrgica en la gestión de Abel Furlan. En torno a la compra del piso de San José 1111, dijo que fue para poner una fundación de estudios para el desarrollo argentino. Recordemos que la semana pasada el juez Ercolini solicitó el levantamiento del secreto fiscal y bancario de la dirigente, como así también informes a distintos organismos del gobierno.
2: Internacionales.
6: Por primera vez desde que comenzó la guerra, Ucrania lanzó un ataque contra una planta de gas en el Ártico ruso.
7: Un dron ucraniano alcanzó por primera vez en más de 4 años de guerra la vastedad helada del Ártico ruso.
6: El objetivo fue una planta de gas natural en una ciudad industrial de 100.000 habitantes, rodeada de tundra y gasoductos, apenas al sur del Círculo Polar.
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6: Seis de la mañana, 50 minutos en la República Argentina. Ampliamos la información del tránsito. Atención, operativo de bomberos en Avenida Rivas, altura Emilio Mitre, Primera Junta, barrio porteño de Primera Junta. Por otro lado, tránsito muy lento en General Paz, mano Río de la Plata, zona de Mataderos, por una camioneta detenida.
0: provincias.
7: El gobernador de Mendoza expresó su apoyo a la nueva ley penal juvenil.
6: El informe de Victoria Lupu desde la emisora de Radio Nacional en la capital provincial.
3: El gobernador de Mendoza, Alfredo Cornejo, defendió en Buenos Aires la ley penal juvenil y dijo que en Mendoza ya se está aplicando.
22: Mendoza ya está ejecutando la nueva edad de imputabilidad. De hecho, tenemos algunos casos que ya se está aplicando. Anoche un chico en un robo agravado, en un robo con arma, de 14 años, está detenido ya y el procedimiento que se le va a hacer es el de la nueva ley de imputabilidad, ¿no? Por eso está detenido.
6: Tras el derrumbe, fue habilitado el tránsito en la Ruta 40.
7: El informe de Urbano Flaibani desde Radio Nacional Bariloche.
23: Personal de Vialidad Nacional, Distrito Río Negro, trabajó en el lugar despejando totalmente la calzada. No obstante, Mario Kusic, integrante de Vialidad Nacional, señaló que están atentos a la posibilidad de que haya más desprendimiento.
24: Allá hay la gente de Vialidad Nacional junto con unos geólogos evaluando qué se puede hacer, si es una piedra madre o es una piedra que puede desprenderse en cualquier momento. Tránsito está habilitado, con precaución siempre.
7: Restan 48 horas para el inicio de los Juegos Suramericanos en Santa Fe.
6: Ivana Miskowski nos amplía este tema desde Radio Nacional Rosario.
25: Cuenta regresiva de los Juegos Suramericanos 2026. Dialogamos con Federico Angelini, integrante del Comité de los Juegos, quien resaltó la importancia de un evento histórico y único que se va a vivir en la provincia de Santa Fe. Al mismo tiempo se refirió a los artistas invitados de renombre en la inauguración que tendrá lugar el próximo sábado en el Monumento Nacional a la Bandera y a las autoridades convocadas del Gobierno Nacional.
26: Más allá de lo deportivo, los fanfests van a estar habilitados con más de 90 artistas, DJs, músicos. Va a ser una fiesta.
7: La Argentina y Chile buscan optimizar la transitabilidad por el paso de Jama.
6: El informe de Alejandra Bejarano desde Radio Nacional Jujuy.
27: Representantes de Argentina y Chile mantuvieron una reunión de trabajo en el complejo fronterizo integrado Jama, donde analizaron distintas alternativas para optimizar el funcionamiento del paso fronterizo. Los temas fueron el reconocimiento recíproco de competencias migratorias, la eliminación de controles duplicados, la implementación de procedimientos más ágiles y eficientes, la incorporación de terminales de autenticación biométrica para ampliar los mecanismos de control aduaneros vinculados al tránsito internacional y la asistencia recíproca ante eventuales cierres del paso de Jama.
6: Avanza en Entre Ríos una agenda destinada a prevenir los efectos de la llegada del Niño.
7: Más información con el Idelmar Otman desde Radio Nacional Gualeguaychú.
28: Gualeguaychú y Concepción del Uruguay fortalecen la prevención ante el posible fenómeno del Niño. Los intendentes de la costa del río Uruguay mantuvieron un encuentro para abordar una agenda de planificación y prevención ante los posibles fenómenos climáticos del Niño. El encuentro permitió compartir acciones que ambos municipios vienen desarrollando y avanzar en criterios de planificación frente a distintos escenarios.

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Y escuchábamos a banda Eterna Inocencia con la voz de Marina Fages interpretando una música intitulada No Bien Abran las Flores. Y continuamos en este nuevo son argentino, ahora con Lucy y una música llamada Niño, Menino, que es la primera canción de la cantora que usa ese codinome de Lucy. Es una balada que fluye entre el pop y el trap. En contacto con la música desde muy joven, Lucy comenzó a trabajar en sus primeras composiciones en 2020. Se trata con certeza del inicio de una carrera promisora. En la secuencia, entonces, vimos ella, Lucy, en una música intitulada Niño.

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0: Ecco, Ariel Roth con el vals de los recuerdos.
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1: Milonga de Jacinto Chiclana, mi acuerdo, fue en Valvanera, en una noche lejana, que alguien dejó caer el nombre de un tal Jacinto Chiclana. Algo se dijo también de una esquina y de un cuchillo. Los años nos dejan ver el entrevero y el brillo. ¿Quién sabe por qué razón me anda buscando ese nombre? Me gustaría saber cómo habrá sido aquel hombre. Alto lo veo y cabal, con el alma comedida, capaz de no alzar la voz y de jugarse la vida. Nadie con paso más firme habrá pisado la tierra, nadie habrá habido como él en el amor y en la guerra. Sobre la huerta y el patio, las torres de Valvanera y aquella muerte casual en una esquina cualquiera. No veo los rasgos, veo, bajo el farol amarillo, el choque de hombres o sombras y esa víbora, el cuchillo. ¿Acaso en aquel momento en que le entraba la herida, pensó que un varón le cuadra no demorar la partida? Solo Dios puede saber la laya fiel de aquel hombre. Señores, yo estoy cantando lo que se cifra en el nombre. Entre las cosas hay una de la que no se arrepiente nadie en la tierra. Esa cosa es haber sido valiente.

¿Dónde estarán? Pregunta la elegía de quienes ya no son. Como si hubiera una región en que el ayer pudiera ser el hoy, el aún y el todavía. ¿Dónde estará, repito, el malevaje que fundó en polvorientos callejones de tierra o en perdidas poblaciones la secta del cuchillo y del coraje? ¿Dónde estarán aquellos que pasaron, dejando a la epopeya un episodio, una fábula al tiempo, y que sin odio, lucro o pasión de amor, se acuchillaron? Los busco en su leyenda, en la postrera brasa que a modo de una vaga rosa guarda algo de esa chusma valerosa de los corrales y de Valvanera. Callejones, o qué yermo del otro mundo habitará la dura sombra de aquel que era una sombra oscura. Muraña, ese cuchillo de Palermo, y esa iberra fatal de quien los santos se apiaden, que en un puente de la vía mató a su hermano el ñato, que debía más muertes que él, y así igualó los tantos. Una mitología de puñales lentamente se anula en el olvido. Una canción de gesta se ha perdido en sórdidas noticias policiales. Hay otra brasa, otra candente rosa de la ceniza que los guarda enteros. Ahí están los soberbios cuchilleros y el peso de la daga silenciosa. Aunque la daga hostil o esa otra daga, el tiempo los perdieron en el fango. Hoy, más allá del tiempo y de la aciaga muerte, esos muertos viven en el tango. En la música están, en el cordaje de la terca guitarra trabajosa que trama en la milonga aventurosa la fiesta y la inocencia del coraje. Gira en el hueco la amarilla rueda de caballos y leones, y oigo el eco de esos tangos de arolas y de greco que yo he visto bailar en la vereda, en un instante que hoy emerge aislado, sin antes ni después, contra el olvido, y que tiene el sabor de lo perdido y lo recuperado. En los acordes hay antiguas cosas, el otro patio y la entrevista parra. Detrás de las paredes recelosas, el sur guarda un puñal y una guitarra.

esa ráfaga, el tango, esa diablura, los atareados años desafía. Hecho de polvo y tiempo, el hombre dura menos que la liviana melodía, que solo es tiempo. El tango crea un turbio pasado irreal, que de algún modo es cierto. Un recuerdo imposible de haber muerto peleando en una esquina del suburbio.

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0: Bienvenidos y bienvenidas a la emisión en español de RAE, Radiodifusión Argentina al Exterior. Como todos los días, les saludamos desde la ciudad de Buenos Aires y hacia todo el mundo a través del 7570 kHz y a través de radionacional.com.ar. Hoy, 9 de septiembre, tenemos una temperatura a las 15 horas en Argentina de 19 grados 6 décimas en Buenos Aires. Un sol pleno en la ciudad de Buenos Aires, calorcito, la primavera ya se está haciendo presente. Y aquí estamos, como siempre, contándoles lo que sucede aquí en el mundo sobre nuestra cultura, la cultura argentina. Claro que sí. Pero hoy, dentro de esa cultura argentina, tenemos que contarles que esta mañana nos enteramos del fallecimiento de un periodista muy conocido en la Argentina, el señor Chiche Helblum. Murió a los 84 años, periodista reconocido en radio, en televisión, en gráfica. Él comenzó su carrera en la gráfica. El portal infobae.com dice: la muerte de Samuel Chiche Helblum representa el cierre de una de las trayectorias más influyentes, polémicas y brillantes del periodismo argentino. A lo largo de 5 décadas dejó su sello en prensa escrita, radio y televisión, consolidando una figura sin concesiones y de gran impacto en la cultura de los medios nacionales. Continúa Infobae diciendo: el periodista falleció esta mañana en el Sanatorio Los Arcos del barrio de Palermo, donde había ingresado el martes por la mañana por un cuadro respiratorio. La noticia fue confirmada a Infobae por la familia del periodista. Era la cuarta internación que atravesaba en el año, pero a pesar de estas complicaciones de salud, trabajó hasta sus últimos días. Nacido en 1944 en Buenos Aires, se convirtió en un protagonista central en las últimas décadas en la historia de los medios, reconocido por su estilo directo y su capacidad para innovar en diferentes formatos. Su legado abarca desde la dirección de revistas emblemáticas hasta la conducción de programas de televisión que marcaron época. Criado en Villa Devoto, en el seno de una familia judía de clase media con activismo político, debió su apodo a que, según contó, era un bebé tan lindo que me consideraban el chiche de la familia, dice. Entonces recordamos, reiteramos, falleció Chiche Helblum en el día de hoy, en la mañana. Adiós a la última leyenda, dice Crónica TV, el canal del que él era parte, además en los últimos años. Un saludo grande a su familia. Muy bien, señoras y señores, continuamos con el programa del día de hoy, contándoles que nos vamos a meter de lleno a el programa que Gabriel Chocolate Corona conduce dentro de esta emisión en español. Estamos hablando de Cambalache, señoras y señores. Gabriel Chocolate Corona con el noveno idioma de RAE.
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3: Hola, hola, ¿cómo están? Bienvenidos una vez más a otro capítulo de Cambalache a través de RAE, Radiodifusora Argentina al Exterior. Hoy con un programa muy, muy especial, hoy tenemos como invitado a alguien que fue quien nos ayudó a iniciar en esto que dimos en llamar Cambalache, fue nuestro primer invitado en el ciclo y tenemos la suerte de poderlo tener ahora en vivo aquí con nosotros. Y siempre se busca alguna que otra excusa, en este caso una gran excusa porque llega Lenguaje Argento, pero les voy a contar de quién se trata. Oscar Conde. Oscar Conde es poeta, ensayista, docente universitario e investigador especializado en estudio del lunfardo y del tango. Es doctor en letras, profesor de lenguas clásicas, de lenguas españolas, de literatura argentina. Bueno, yo les digo, tiene un currículo así de largo. Pero lo vamos a charlar con él. Oscar, bienvenido, muchas gracias.
4: Muchas gracias por la invitación a vos, Chocolate.
3: Vos sabés que, como te lo decía fuera de micrófono, para nosotros nos abriste un montón de puertas cuando fuiste el primer invitado de este ciclo, y todas esas puertas fueron extraordinarias, todas. Y hoy esto de el lenguaje argento, historia e identidad del habla argentina. Uh-huh. Tenemos un español particular, o sea, hablamos un castellano nuestro, digamos.
4: Sí, y te diría que no uno solo, sino varios, ¿no? Claro. Porque dentro de la Argentina hay distintas variedades de lo que se llama la lengua española, lo que serían distintos dialectos, ¿no? Uh-huh. Claramente hay un dialecto rioplatense, quizá extendido bastante hacia el sur del país. En la Patagonia no hablan muy distinto, ni con un cantito distinto de cómo hablamos en el AMBA. Pero luego, por supuesto que hay un español de cuyano, hay un español cordobés, hay un español del norte de la Mesopotamia, un español correntino lleno de guaranismos, un español santiagueño lleno de quichuismos, o sea que hay varias variedades. Pero lo que yo puse la lupa en este caso es en la cantidad de vocabulario argentino que en esas distintas variedades se conoce y se usa por igual. Es decir, un vocabulario extendido por todo el país, integrado por lo que serían estrictamente los argentinismos, pero los argentinismos de tono coloquial, dentro de los cuales, por supuesto, muchos son lunfardismos.
3: Uh-huh. Vos sabés, Oscar, que sí, se me fue la cabeza directamente cuando vos nos abriste con todo esto, que me contaban que antiguamente en el Instituto Superior de Radiodifusión, que era el ISER, que sigue existiendo, a todas las personas que venían de distintas provincias, no le dejaban hablar, por ejemplo, al cordobés con su cantito, al correntino con sus costumbres. Una locura, una cosa.
4: Una locura, ¿no? Una locura.
3: Porque era perder la identidad.
4: Por supuesto, por supuesto. Y además, en una radio, está bueno, en una radio de capital, por ejemplo, está bueno que de repente alguien hable como lo que es, como un mendocino, como un salteño, como un cuyano, como un cordobés, qué sé yo. Por supuesto, esa variedad tenemos que conservarla.
3: Porque tiene una riqueza, y aparte, palabras que tienen una costumbre muy particular, que tienen distintos
4: las llaman de
3: distintas formas, o sea, el mismo significado, pero se dice de distintas maneras. Ah. Aquí nomás, en La Plata tienen, cuando hablan de las granjas o hablan de... Tengo por ahí algunas palabras que son muy particulares, porque son distintas a como lo decimos nosotros, estamos hablando acá, 60 kilómetros.
4: Sí, es así, claro.
3: Ustedes saben que Oscar, aparte, tiene muy buen gusto musical, y él fue quien eligió los temas que vamos a pasar en el día de hoy. Vamos a arrancar con una ranchera hermosa que tiene música de Francisco Canaro y letra de Ivo Pelay. Lo va a cantar la gran Tita Merelo, Donde hay un mango.

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2: Gracias, gracias. Seguimos aquí conversando. Se pueden imaginar que cuando se apaga el micrófono igual seguimos charlando con Oscar, no lo quiero desperdiciar ni un solo segundo. Pero bueno, hoy hablamos, o vamos a hablar, de lenguaje argento, historia e identidad del habla argentina. Este libro que sacó Oscar, que ya está agotado, vamos a buscar, vamos a ir por la segunda edición. Taurus.
3: Por la tercera, porque se agotaron dos, sí.
2: Bien, qué bueno,
3: de todas maneras, para los oyentes del exterior, algo importante, el libro lo pueden comprar en cualquiera de las grandes librerías de internet en formato electrónico. Les va a salir la quinta parte, mucho más barato, y se los mandan directamente a su dispositivo electrónico y lo tienen ahí.
2: Sí, sí, ¿no? Claro. Cosa que yo todavía seré viejo, pero no me acostumbro a hacer la lectura a través de esos dispositivos.
3: Bueno, sí, sí, pero bueno, cuando no queda otra.
2: Totalmente de acuerdo.
3: Digamos, yo como profesor universitario, muchas veces acudo al libro electrónico porque directamente no puedo comprarme el libro en papel por el costo, ¿no? Entonces, bueno, me compro el electrónico y lo leo en mi casa. O...
2: Contanos cómo nació este libro, cuánto tiempo te llevó.
3: ¿Cómo no? Mirá, el libro nació casi por acumulación de estudio, ¿no? Uh-huh. Llegó un momento, yo hace 40 años que me dedico al tema del lunfardo, ¿no? Empecé en 1986. Fui viendo, bueno, un montón de matices, de cuestiones, se me fueron aclarando muchas cosas con el tiempo, una de las cuales es que, bueno, que hay un montón de lunfardismos en la Argentina, ponele unas 6.000 palabras y unas 2.000 expresiones o locuciones, ¿no?
2: Aprovecho, perdón, para decirle que eso figura en el diccionario que también hizo Oscar Conde. En el diccionario del lunfardo hay 6.000 o 7.000 palabras, sí, más estas 2.000 de las cuales has mencionado.
3: Exacto. Pero que, por supuesto, que los lunfardismos son parte de un conjunto mayor de vocablos, uh-huh, que son los argentinismos. Desde ya que no me refiero en mi libro a los argentinismos que dan nombre, por ejemplo, a un animal, a la flora y a la fauna, digamos, o a un lugar geográfico. No hablo de eso, sino de las palabras de uso corriente. Por eso le puse al libro lenguaje argento y no lenguaje argentino, claro, que si no hubiera sido algo más, quizá pensado como un proyecto más académico. Mi libro, aunque yo soy un profesor universitario, está escrito para cualquiera que tenga un interés por ver cómo evolucionó desde principios del siglo XIX hasta hoy el habla argentina, y al mismo tiempo cómo se conecta eso con la identidad, con el ser argentino.
2: Porque hay un porqué.
3: Y claro.
2: Va naciendo y eso va perdurando y de dónde se va arraigando, ¿no?
3: Exactamente.
2: A mí en lo particular me encanta, es algo fascinante lo que tiene que ver con la palabra y con el lunfardo en particular. Cómo nació, cómo llegó, cómo creció y cómo va a seguir creciendo, sin ninguna duda.
3: Sí, evidentemente.
2: Un argot, ¿en algún momento se puede transformar en un lenguaje?
3: Mira, es muy difícil que pase eso, ¿no? Sobre todo porque los argots desarrollan vocabulario en el plano de las cosas más concretas,
2: claro,
3: las necesidades vitales, los sentimientos a flor de piel, tipo el odio, la envidia, la vergüenza, no sé, cosas así.
2: Sí, claro.
3: Pero no van mucho más allá. Es decir, si uno dijera, ¿existe el lunfardo un sinónimo de amor? No.
2: Claro.
3: ¿Existe el lunfardo un sinónimo de justicia? No. Es claro. Decir, que cuanto más te vas a conceptos más abstractos, pero importantísimos de la vida, no hay palabras para decir eso.
2: No se pueden suplantar.
3: Exactamente. Uh-huh. Por eso es imposible que un argot se termine convirtiendo en una lengua.
2: Claro.
3: A menos que lo que puede hacer un argot es enquistarse en una lengua y cada vez cubrir con más palabras distintos campos específicos.
2: Claro.
3: Las bebidas, las comidas, los juegos, la diversión, el sexo, la noche,
2: claro.
3: El laburo, no sé.
2: Claro, porque tiene que ver con lo que volvemos al principio, con lo coloquial.
3: Exactamente.
2: Que es lo que forma parte de este libro, por lo que estás contando.
3: Tal cual.
2: Les cuento que yo todavía no tuve oportunidad de leerlo, voy a leerlo, por supuesto, pero digo, por lo que nos contaste, lo coloquial es lo que le da vida a este libro también.
3: Exactamente, es el eje que atraviesa todo el libro. Mira, el libro tiene tres partes. Uh-huh. Una primera parte que se llama Las palabras que estaban.
2: Bien.
3: Que ahora voy a explicar qué es cada parte, ¿no? Una segunda parte que es Las palabras que nos trajeron. Y una tercera parte que es Las palabras que inventamos.
2: Entonces, las palabras que estaban, las palabras que nos trajeron y las palabras que inventamos. La dejamos picando porque ahora Oscar eligió Mi vieja viola, música y letra de Humberto Correa por Edmundo Rivero.

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1: Seguimos en Cambalache, en RAE, Radio Difusora Argentina al Exterior, hoy con este gran invitado que es amigo de la casa ya, Oscar Conde. Habíamos dejado picando estas tres formas o los tres lugares por los que pasa el libro.
2: Sí, exactamente. Bueno, arrancamos por algo que es las palabras que estaban. ¿Qué quiere decir con las palabras que estaban? Primero, lo obvio, palabras de los pueblos originarios que se usaban a comienzos del siglo XIX, ¿no? Sobre todo muchas palabras del quichua, algunas del guaraní y algunas de algunas otras lenguas. Pero también hay que considerar que las palabras que estaban cuando, que estaban cuando empezó a venir la inmigración, eso se quiere decir, ¿no? Bueno, había un montón de palabras traídas por los colonizadores españoles que empezaron a llegar a nuestro país a comienzos del siglo XVI, con Solís, y entonces ahí hay un montón de palabras del español antiguo que luego fueron recogidos por la gauchesca.
1: Claro.
2: Entonces hay palabras que uno dice, ¿pero de dónde viene ancina?
1: Claro.
2: Ancina, en vez de así. Claro. Es una palabra española del siglo XVI,
1: mirá vos,
2: que no cambió. ¿De dónde viene, en vez de decir fuerza, decir juerza? Lo trajeron los españoles. ¿No? Bueno, entonces también tenemos eso. Y por otro lado, también teníamos una cantidad de palabras traídas por los esclavos africanos que fueron traídos a América en tiempos de la colonia. Entonces, digamos, la palabra tango, la palabra milonga, la palabra quilombo, la palabra chongo, una cantidad de palabras que estaban ya.
1: Sí, claro.
2: ¿No? Bueno, así que mira esa mezcla, ¿no?
1: Sí,
2: lenguas aborígenes argentinas, formas del español antiguo y algunas palabras portuguesas también, porque venían vía Brasil,
1: sí, vía Brasil.
2: Y africanismos. Todo eso, con todo eso se armó también la lengua literaria que usa José Hernández en el Martín Fierro.
1: Claro, vos fíjate que esa influencia que trajeron, el tango tiene mucho que ver con la música afro, con la habanera, con el...
2: ¿Sí?
1: ¿Sí?
2: Sí, sí.
1: Entonces, está todo concatenado, todo hermanado, ¿no?
2: Absolutamente.
1: Esas son las que ya estaban.
2: Sí, son las que ya estaban. Esa es la primera parte del libro, sí. ¿No? Por supuesto, al final de la primera parte del libro se habla del origen del lunfardo, que tuvo lugar alrededor de 1870, cuando empiezan a venir muchísimos inmigrantes, fundamentalmente italianos, pero también españoles, millones de españoles también, y también nos traen un montón de nuevas palabras. Y ahí arranca la segunda parte, que se llama Las palabras que nos trajeron, donde trato de hacer un recorrido por las distintas comunidades italianas, porque uno, en su fantasía, cree que todos los italianos venían hablando italiano.
1: No, los dialectos que yo...
2: No, por supuesto que no. Cuando Italia se convierte y concluye el armado geográfico que le conocemos hoy, Italia en 1860 estaba dividida en 7 países distintos. O sea, que es una república más nueva, un país más nuevo que el nuestro,
1: claro,
2: todavía.
1: Sí.
2: Recién,

0: 11 años después, en 1871, Garibaldi termina de conquistar el gran territorio del centro de Italia, que eran los Estados Vaticanos. El Vaticano tenía una franja central, la franja más rica y más hermosa, con toda la Toscana dentro, de Italia. Eso era del Vaticano. Reduce el Vaticano a lo que es hoy, creo que son 5 kilómetros cuadrados, una cosa así, y entonces se constituye Italia. En ese momento, en Italia, hablaban italiano el 5% de los habitantes. Los demás hablaban en Véneto, en piamontés, en genovés, en
1: Calabres.
0: napolitano, en calabrés, en
1: Todo,
0: siciliano,
1: sí.
0: etcétera, etcétera. Así que importa discriminar un poco de dónde vienen unas y otras palabras.
1: Digo, el dominio moro en España, ¿también les dejó palabras a ellos?
0: Muchísimas.
1: Sí, ¿no?
0: El 30% del
1: Porque
0: vocabulario español
1: 800 años
0: actual,
1: estuvieron los moros ahí.
0: el 30% del vocabulario español son palabras árabes.
1: Mira.
0: Hoy,
1: Sí.
0: ¿no? El otro 70%, palabras latinas y algunas griegas. Pero esas palabras eran de uso común para designar cosas de manera oficial, entre comillas. En la
1: Ajá.
0: lengua española oficial
1: Sí,
0: quedaron
1: sí, sí,
0: esas
1: sí.
0: palabras. Entonces no es que no llegaron de ahí palabras árabes. Hay alguna que otra palabra que viene del turco, en lunfardo, como la palabra pasha, para hablar de una persona muy
1: Sí.
0: rica, ¿no?
1: Sí.
0: Pero en general no del árabe directamente. Sí, en cambio, hay muchos galleguismos,
1: Claro.
0: ¿no? Porque la comunidad española llegada a la Argentina mayoritariamente fue gallega.
1: Claro.
0: A tal punto que en Galicia, durante un siglo, se llamó a Buenos Aires capital y a Buenos Aires la provincia de Buenos Aires, la quinta provincia. En Galicia se la considera una provincia gallega directamente.
1: Qué bárbaro.
0: Sí.
1: Bueno, y nos quedan las nuestras, las palabras
0: Claro.
1: que nosotros, pero lo hacemos después de este otro tango que
0: ¿Cómo
1: eligió
0: no?
1: Oscar para hoy. Esta noche me emborracho, música y letra de Enrique Santos Discépolo, canta Carlos Gardel.

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1: Cambalache, seguimos hablando con Oscar Conde hoy en este Cambalache tan lindo, tan especial, donde estamos hablando del lenguaje argento, este último libro de Oscar Conde. Y nos quedaban las palabras nuestras.
2: Sí, claro.
1: Que bueno, están en este libro.
2: Sí, claro. Las palabras que inventamos, ahí hay una mezcla, quiero decir, voy pasando una por una, no lo digo mezclado, ¿no? Pero palabras que se han tomado, por ejemplo, ¿no? Palabras efectivamente inventadas por completo, como, no sé, la palabra atorrante, ¿no? Que está tomado de un verbo que en español quería decir quedarse quieto, y nosotros lo tomamos a ese verbo atorrar como dormir.
1: Claro.
2: Y se llamó atorrantes a los tipos que dormían en la calle, simplemente, ¿no? De ahí viene. La palabra colimba, que...
1: No,
2: la palabra colimba es una evolución del berre de la palabra milico.
1: Apa.
2: Milico tuvo que haber dado colima.
1: Claro.
2: Colimi.
1: Claro.
2: Pero colimi es un poco impronunciable porque la i final se pierde. Entonces se quedó como colima. Colima está atestiguado en la novela La muerte del pibe Oscar. Se usó colima en la década del 10 y del 20 en Buenos Aires. Y luego se agregó una B, que no es algo tan raro, porque es lo que pasa con el verbo lamber. Lamer, del español, da lamber.
1: Sí.
2: Bueno, colima dio colimba. Pero es el verbo de la palabra milico.
1: Mirá, pero y justo nosotros ya también lo inventamos, esto de corre, barre y limpia, bueno, por usos y costumbres.
2: Eso se llama etimología popular.
1: Claro.
2: Cuando la gente no sabe de dónde viene una palabra,
1: inventan
2: algo, ¿no? Después se escribe zarparse con Z,
1: sí,
2: pensando que tiene que ver con el verbo español zarpar, como zarpó un barco.
1: Claro.
2: Pero no, es con S, porque zarparse es pasarse. Es un berre,
1: es un
2: zarparse.
1: Berre, claro.
2: Juan se zarpó, se pasó de vivo, ¿no?
1: Qué
2: es
1: bárbaro,
2: eso.
1: Qué
2: Así
1: bárbaro.
2: Que por un lado tenemos eso, por otro lado tenemos los que se llaman juegos paronomásticos. En vez de decir traje, decimos tragedia.
1: Sí.
2: En vez de decir lento, decimos lenteja.
1: Sí.
2: En vez de decir solo, decimos solari.
1: Sí.
2: ¿No?
1: Sí, sí, sí.
2: Bueno, esos hay un montón, ¿no?
1: Sí.
2: En vez de mate, mateico.
1: Sí,
2: ¿no?
1: Sí, sí, sí.
2: Bien. Y después tenemos los berres, por supuesto, ¿no? Que ahí hay un montón. Una cosa muy linda de los berres es que la gente cree que cualquier palabra se puede poner al berre, pero no, en realidad solo se pueden poner al berre las palabras que triunfaron con esa forma, las que se impusieran. Yo podría usar el berre de la palabra mesa y decir same, pero nadie entendería que,
1: claro,
2: por qué uso esa palabra, ¿no?
1: Claro, claro. Vos sabés que se nos fue el tiempo, lamentablemente muy, pero muy corto nos quedó este programa, nos tiró de sisa, pero más que nunca hoy. Oscar, muchas gracias.
2: Por favor.
1: Vos sabés que indefectiblemente me acuerdo del tío de Carlos, un amigo mío que tenía taller mecánico y él era tachero, y un día vino y así apurado dijo: domani a la palito cerca del Sualmor, te traigo el toau, fíjate si me lo podés arreglar. Y se fue. Y digo, ¿qué dijo? Dice que mañana a la palito a las 11, cerca del Sualmor, cerca del almuerzo, me traía el auto para arreglar. Pero así hablaba muy, muy, muy rápido. Oscar, lenguaje argento, historia e identidad del habla argentina. Oscar Conde. Gracias.
2: Gracias a ustedes por invitarme. Fue un placer estar con vos.
1: Siempre te tenemos presente y te mencionamos cada vez que nos surge alguna palabra o alguna cosa.
2: Muchísimas
1: Así que
2: gracias.
1: Siempre estás con nosotros. La despedida de este programa Cambalache de hoy, cambalacherae@gmail.com, es nuestra vía de comunicación. Le quiero agradecer a Diana Cardilli, que hoy es nuestra operación técnica y puesta en el aire, y por supuesto a nuestra productora y coordinadora general, Micaela Polak. Nos vamos a despedir con música, como lo hacemos siempre, Jugar con Fuego, música de Mariano Mores, letra de Andrés Calamaro, por Mariano Mores y Andrés Calamaro. Chau, hasta el próximo capítulo de Cambalache.

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5: Seguimos en el aire de la emisión en español de RAE, Radiodifusión Argentina al Exterior. Pasaba Gabriel Chocolate Corona con Cambalache. Seguimos atentos a las noticias, miles de figuras pasaron a despedir a Chiche Heblun en su velatorio. Ya el cuerpo está yendo al cementerio y será una despedida muy sentida por parte del mundo del espectáculo. Señoras y señores, 18 grados 3 décimas en la ciudad de Buenos Aires, 15 y 39 la hora argentina en este momento, cuando estamos saliendo en vivo a las 18.39 UTC. Nos vamos a meter ahora con rutas argentinas. Nos vamos a visitar el lugar por excelencia del final de estudio de todos los jóvenes argentinos, Bariloche.
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7: A casi 1.600 kilómetros de Buenos Aires se encuentra la villa de San Carlos de Bariloche, en el sudoeste de la provincia patagónica de Río Negro y a los pies de la cordillera de los Andes, al sur de la Argentina. Bariloche tiene paisajes y colores únicos e inimaginados. Se destacan la variedad de actividades para realizar en el agua, en el aire y sobre la tierra para los amantes de los deportes de nieve y para los más aventureros que se animan a los deportes extremos. Manuel Bendersky nació en el año 1944 en Entre Ríos, al norte de la provincia de Buenos Aires. Es poeta, multipremiado en Argentina por su obra, y está íntimamente ligado con la villa turística patagónica. Desde 1970 y por más de 25 años, Bariloche fue su fuente de inspiración y su lugar en el mundo. Con él contamos para describir cada rincón en nuestro viaje.
8: Quien llega a la Argentina como turista debería conocer Bariloche porque es una zona de montaña muy bella, con lagos muy grandes, muy hermosos, de aguas absolutamente puras porque son de hielo, y que además esas montañas están generalmente cubiertas de bosques magníficos. Es un lugar donde se puede practicar, por ejemplo, el esquí, porque la nieve lo permite en invierno, pero también durante el verano se puede practicar deportes que tienen que ver con la náutica, con la navegación y con la pesca. Es muy importante para Bariloche.
7: La pureza del aire en Bariloche es otra de las características que se destacan de la ciudad patagónica, comparándola con cualquier ciudad con las mismas características climáticas. Según el propio poeta, esto favorece los colores y gran parte de la luminosidad particular de la villa turística.
8: Yo he tenido suerte de viajar bastante por nuestro país y también por otros países. Y hay algo muy extraño, yo creo que tiene que ver con la limpieza del aire, y da como una luminosidad muy especial. Aún de noche, el cielo de Bariloche parece, no sé, mucho más limpio, las estrellas se ven mejor y hay como otra altura, parece que el cielo estuviera más alto. Entonces yo creo que es la cuestión del aire, que bueno, es frío, pero eso permite esa luminosidad y esa transparencia.
7: Además de disfrutar de las bondades geográficas de la región, es bueno detenerse en alguno de los tantos museos de la ciudad que son únicos en el país. El Museo de la Patagonia, la Galería de Arte Complejo del Teleférico Cerro Otto, en donde además se exponen en forma permanente réplicas de las tres obras más importantes de Miguel Ángel, el David, la Piedad y el Moisés, en tamaño original y reproducidas directamente de los originales de Italia. El Museo del Chocolate, que es el más nuevo y el primero de Sudamérica. Allí se puede conocer la historia del producto que más viajó por el mundo. En el Museo Paleontológico, que tiene como objetivo la detección y preservación de fósiles en la región, se pueden encontrar esqueletos casi completos de dinosaurios de más de 150 millones de años. Incluso, hasta un huevo de un tamaño un poco mayor a una pelota de tenis de aquellos animales prehistóricos que habitaron la región patagónica. Lugares para recorrer en cualquier momento, aprender y enriquecer el viaje conociendo parte de la cultura, la historia y la identidad de Bariloche. La oferta gastronómica destaca sabores cordilleranos, locales, como el curanto, de origen indígena y cuya cocción es particular, porque se realiza bajo tierra, pero también del viejo continente, por los inmigrantes que llegaron desde distintos puntos de Europa. Por este motivo, en Bariloche se dividen las preferencias en comidas locales y extranjeras, en restaurantes y en estancias preparadas para el turismo.
8: Porque los platos típicos de Bariloche, que no se pueden perder con toda seguridad, son, curiosamente, los platos tradicionalmente europeos, porque Bariloche recibió una población de distintos países de Europa, de Alemania, de España, de Italia, todo eso está reflejado en la gastronomía. Pero hay un plato muy natural de Bariloche que viene desde los indígenas, que es el curanto. Entonces, esto es una comida muy extraña porque tiene verduras, tiene carne, tiene todo ese tipo de cosas, pero se cocina dentro de la tierra, se abre una zanja importante, grande, se prende fuego dentro de esa zanja, y cuando está realmente las piedras y la tierra muy caliente, se retiran las brasas y se va poniendo la comida dentro de la tierra. En distintas capas se cubre con unas hojas de unas plantas, unas hojas muy anchas de unas plantas, y con tierra, y se deja. Uno mira y no ve nada más que tierra. Con el pasar de una hora más o menos, hora y pico, la tierra comienza a agrietarse, empieza a salir un vapor, la comida ya está, se descubre todo esto, y ahí adentro están los manjares, porque hay desde carne cocinada, papas, batatas, zapallos con arvejas, frutas, manzanas. Realmente es un placer. El curanto de la Patagonia hay que comerlo. Colonia Suiza, que está pegadito a Bariloche, la familia Goye y otras familias que vinieron de Suiza y de otros lugares de Europa, tienen en sus campos, en los lugares donde tienen las cabañas y demás, tienen preparado todo un comedor con curanto y de distintos tipos, porque hay algunos curantos que son ahora solamente vegetarianos, otros que tienen carnes, en fin, está adaptado a los tiempos actuales.

0: Bariloche cuenta con un aeropuerto internacional equipado para recibir aviones de todo tipo. Varias líneas aéreas realizan vuelos desde Buenos Aires, Córdoba, Rosario, Mar del Plata, Viedma y El Calafate. Además, durante el invierno, reciben vuelos internacionales directos o vía Buenos Aires. La Villa Patagónica supo ser refugio europeo por elección, luego de los conflictos bélicos que azotaron al siglo XX. Incluso albergó a jerarcas nazis luego de la Segunda Guerra Mundial.
1: Bariloche es un lugar que efectivamente albergó, después de las guerras, a mucha gente de Europa. Por muchas razones, porque si alguien tenía que irse de Europa para América, elegir Bariloche era como estar de nuevo en Austria o en un lugar parecido, o Suiza, por lo que te digo de las montañas, del esquí, de todo ese tipo de cosas, del clima y de los bosques. Pero pasó una cosa curiosa, sí vinieron nazis refugiados, escapados, algunos con su propio apellido, otros con otro apellido, no hace mucho tiempo, que no hace tantos años que de pronto alguien descubrió que ahí estaba, con su verdadero apellido y de toda la vida sin ocultarse, un alemán nazi, y bueno, y lo llevaron a Italia y todo esto, ¿no?
2: Erich Priebke.
1: Exacto. Pero lo que yo aprecio es que hubo una especie de como en, cuando se jugaba a la mancha de niños, una especie de pido. Entonces, un lugar donde llegó todo el mundo que llegó, desde donde vino y con su historia, pero aquí podían convivir los unos con los otros. Había alemanes nazis, pero también judíos. Bueno, había todo tipo de personas. Y no he visto enfrentamientos así muy especiales, no. Es como una especie de convivencia. Es lo que yo puedo apreciar, lo que yo he visto en todos estos años de haber estado allá, ¿no?

0: El atardecer en la cordillera patagónica es una experiencia única y una bisagra entre la vida diurna y la claridad paradójica de la noche.
1: Si está cerca del lago Nahualhuapi o cualquier otro lago, yo aconsejo eso. A mí me emociona ver ese espejo maravilloso de aguas absolutamente límpidas y celestes, y a veces hasta con olas, pero no importa, igual, y ese momento de cuando la luz empieza a cambiar y se pone un poco amarillenta y el día es como que se agota, digamos, ¿no? A mí me gusta cerca de un lago.
0: La noche de Bariloche tiene sus particularidades por la oferta de locales bailables para los estudiantes que tradicionalmente tienen sus circuitos para festejar el fin de carrera de la secundaria. Pero también hay atracciones nocturnas para gente mayor y los jóvenes visitantes que pretenden realizar otras actividades, incluso ir a comer, bailar y otros lugares.
1: Hay una corriente muy importante de adolescentes, de estudiantes concretamente, que ya tienen la tradición de pasar su viaje de fin de año, de fin de carrera, en Bariloche. Y entonces hay lugares bailables para los chicos y todo ese tipo de cosas. Pero también hay lugares para gente mayor, para comer, para ir a bailar, para escuchar música, para ir a la biblioteca del Centro Cívico y por ahí ver una obra de teatro. En fin, hay muchas, muchas actividades.
0: Camila y Melissa Bendersky son el legado de sangre del poeta en la Patagonia. Y ambas reparten su pasión entre la música clásica y el periodismo en la villa turística. Para concluir este viaje, su padre nos ilustra con una descripción a través de su arte con el poema denominado Reflejos.
1: El título es Reflejos. Entre los árboles, en el patio de mi casa, la luz del sol de la montaña, jugando con los guindos, con los arces, la luz verde amarilla fluyendo como cascada, detenida luz, perfume de esos días.
0: Bariloche es considerada la Niza argentina y uno de los lugares más elegidos por turistas de todo el mundo.
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Señoras y señores, nos estamos despidiendo de la emisión en español de RAE del día de hoy. Mañana nos volvemos a encontrar, claro que sí, a las 15 horas Argentina, a las 18 UTC. Guillermo Vega, en la operación técnica, mi nombre es Juan Sixto. Hasta cada momento, chao.

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y si quieres, agrégale una pizca de ceniza de jume, esa planta que resume los desiertos salinos, y deja que la llama le transmita su fuerza hasta que adquiera un tinte levemente ambarino. Cuando la comes, sientes que el pueblo te acompaña a lo largo de valles, por recodos de ríos. Cuando la comes, sientes que la tierra es tu madre, más que la anciana triste que espera en el camino tu regreso del campo. Es madre de tu madre y su rostro es una piedra trabajada por siglos.

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Bienvenidos y bienvenidas a la emisión en español de RAE, Radiodifusión Argentina al Exterior. Como todos los días, les saludamos desde la ciudad de Buenos Aires y hacia todo el mundo. Recordándoles que estamos a metros del obelisco, a cuadras del río que nos une con la República Oriental del Uruguay, y transmitiendo a través de las señales de WRMI. Gracias a quienes nos escriben a través de nuestro mail y a quienes nos escuchan a través de radionacional.com.ar. Pepe Undiano en la operación técnica, mi nombre es Juan Sixto. Tenemos un lindo programa hoy para compartir con buena música, así que suba el volumen. Y ustedes saben que hay nombres que resuenan como una tonada, que parecen nacer de la tierra misma y que cuando se pronuncian arrastran consigo paisajes enteros, voces, historias y memorias. Señoras y señores, Gustavo Cuchi Leguizamón es uno de esos nombres. Su música no solamente se escucha, se camina, se respira, se vive. Desde el norte argentino, desde esa salta profunda y compleja, el Cuchi Leguizamón construyó una obra que desafió las formas tradicionales del folclore, sin dejar de ser fiel a sus raíces, ¿eh? En esta emisión en español de RAE proponemos un recorrido sonoro, histórico y cultural por la vida y obra del Cuchi. Entendiendo, claro, que su legado no es solo musical, sino también una forma de pensar la identidad argentina, el territorio de nuestro país, el arte de Latinoamérica. Porque hablar del Cuchi es hablar de una Argentina profunda, diversa y en constante transformación. Una Argentina que, a través de la música, sigue dialogando con el mundo. En la emisión en español de RAE, escuchamos al Cuchi Leguizamón.

La mismísima Mercedes Sosa para arrancar este programa con Tejada Gómez y el Cuchi Leguizamón, la zamba del laurel. Gustavo Leguizamón nació en la ciudad de Salta, en la provincia de Salta, noroeste argentino. Miembro de una tradicional familia salteña, fue hijo de don José María Leguizamón Todd y de María Virginia Outes Tamayo. Estuvo casado con Emma Palermo, era descendiente de Martina Silva de Gurruchaga, una criolla considerada dama patricia y heroína de la independencia argentina. Además, era bisnieto del gobernador de Salta, José María Todd. A los 2 años, mientras, como escucharán, todos apellidos muy interesantes aquí en la Argentina. A los 2 años, decía, mientras padecía de sarampión, su prima, María Filomena Emilia de la Trinidad Esquiú Leguizamón, le regaló una quena, un instrumento muy típico del noroeste, un instrumento de viento autóctono, al que enseguida el Cuchi Leguizamón le sacó música. Su infancia estuvo marcada por esa sonoridad norteña, pero también por una formación cultural muy amplia que incluyó el estudio del derecho. Sí, era abogado. Esa doble condición, la de músico y la de abogado, marcó su mirada. Una mirada crítica, reflexiva, capaz de entender la cultura como un espacio de disputa y de creación. El Cuchi no fue un artista aislado, sino una persona inserta en su tiempo, atenta a los cambios sociales y políticos del siglo XX. Esa sensibilidad se traduce en una obra que no repite fórmulas, sino que las interroga, las expande y las reinventa.

Vamos con la zamba del pañuelo. A los 20 años, el Cuchi Leguizamón le comunicó a su padre que estudiaría Derecho. Su padre prefería que se perfeccione en música en París. Pero aceptó la propuesta del Cuchi y en 1945, Gustavo Leguizamón, el doctor Gustavo Leguizamón, se recibió de abogado en la Universidad de La Plata. Sin embargo, la música siempre estuvo ahí. La relación del Cuchi Leguizamón con el folclore no fue lineal ni convencional. Si bien partió de las formas tradicionales, pronto comenzó a experimentar con armonías complejas, influencias del jazz y una mirada personal sobre los ritmos regionales. Esta búsqueda no fue caprichosa, respondió a una necesidad de expresión, a una forma de entender que la música popular puede y debe evolucionar. En un contexto donde muchas veces el folclore era asociado a lo estático, el Cuchi propuso movimiento, tensión, búsqueda. Esa actitud lo convierte en una figura clave para entender la renovación del género aquí en Argentina durante todo el siglo XX.

0: pasaba.
1: Claro que sí, señoras y señores. La chacarera del expediente es maravillosa, la letra, ¿no? Sobre todo cuando viene de alguna inspiración del cuchi del doctor Gustavo Leguizamón, ¿no? Estábamos escuchando al dúo salteño entonces con la chacarera del expediente, pero el cuchi compuso con muchos poetas. Estamos hablando de poetas de la talla de Jorge Luis Borges, Pablo Neruda, Jaime Dávalos, Armando Tejada Gómez, Raúl Araoz, Juan Carlos Dávalos, Miguel Ángel Pérez y Hugo Alarcón. Pero una de las claves de su obra fue la relación con Manuel J. Castilla. Esa sociedad artística dio origen a algunas de las canciones más profundas del cancionero argentino. La palabra y la música se entrelazan en una síntesis de paisaje, vida, vida cotidiana y emociones que se presentan con una intensidad singular. Temas como La Pomeña o Valderrama no solo son canciones, son relatos, postales sonoras, imágenes de una región y de una época. Esta colaboración con Manuel Castilla demuestra cómo el arte puede ser un espacio de encuentro entre disciplinas y cómo ese encuentro puede generar obras que trasciendan el tiempo.

el maravilloso Jorge Cafrune cantándole a quizás la peña más conocida de la Argentina. Si usted viene a Argentina y uno de los rumbos es Salta, al lado del canal en la provincia de Salta va a encontrar lo de Valderrama, un sitio histórico que por supuesto tiene su monumento en el canal. Usted puede ir y disfrutar lo mejor del folclore y la mejor gastronomía, hay que decirlo. Valderrama también mereció una canción del Cuchi Leguizamón y de Manuel J. Castilla. Como dijimos también, La Pomeña, que fue compuesta en 1969 y es un ejemplo claro de esa capacidad de síntesis entre la música y la poesía. La canción hace referencia a Eulogia Tapia, una coplera de la región de La Poma, en la provincia de Salta, noroeste argentino. La canción logra transmitir en pocos minutos una atmósfera completa. El éxito de esta obra, interpretada por distintas voces a lo largo del tiempo, muestra cómo el trabajo del Cuchi Leguizamón logró trascender los límites regionales para instalarse en el imaginario nacional y latinoamericano. Esta canción la canta hasta Chabuca Granda. Esa expansión no fue casual, responde a una obra que, sin perder su raíz, logra conectar con experiencias universales. Manuel J. Castilla estaba tomando algo cuando se encontró con Eulogia en un bar, y se disputaron algunas palabras, algunas poesías.

En estilo sinfónico, Lorena Astudillo hacía la Pomeña absolutamente emocionante. El Cuchi Leguizamón también fue docente, fue un formador, una persona que entendió la importancia de transmitir conocimiento. Su casa en Salta fue un espacio de encuentro para músicos, para poetas, para estudiantes. Y ahí la música no solo era una práctica artística, sino también una forma de pensar el mundo. Esta dimensión pedagógica es fundamental para entender el legado, porque permitió que su mirada se proyectara en nuevas generaciones. En un país donde las tradiciones se transmiten en gran medida de manera oral, este tipo de espacios resultan claves para la continuidad y la transformación cultural. Vamos a escuchar otro clásico del Cuchi Leguizamón, en este caso, en la voz de un joven Víctor Heredia.

La arenosa Víctor Heredia en el aire de RAE, un joven Víctor Heredia. En el contexto político y social de la Argentina del siglo XX, marcado por golpes de Estado, cambios económicos y transformaciones culturales, la obra del Cuchi adquiere una dimensión particular. Sin ser un artista explícitamente político en el sentido partidario, su música refleja una mirada crítica sobre la realidad. Escuchábamos hace un ratito la chacarera del expediente, por ejemplo, ¿no? La elección de temas, la profundidad de las letras y la complejidad de las composiciones dan cuenta de una sensibilidad atenta a su entorno. En tiempos del presidente argentino Arturo Illia, presidente del Partido Radical, el Cuchi Leguizamón fue diputado provincial extrapartidario. Y en tiempos del gobernador peronista de Salta, Roberto Romero, fue asesor cultural de la provincia. Capaz de respetar a Churchill como de despreciar a Margaret Thatcher. Claro, la guerra de las Malvinas fue para él una gran herida. Esta capacidad de dialogar con el contexto hace que la obra del Cuchi sea relevante no solo en sus tiempos, sino también en el presente.

Esta belleza interpretada por las más jóvenes del folclore se llama Samba del Carnaval. Escuchábamos a la excelente Maggie Cullen y la maravillosa Francisca Figueroa, artistas muy jóvenes de nuestro folclore. Como verán, el aporte del Cuchi Leguizamón al folclore argentino no puede medirse solo en términos de cantidad de obras, sino en la profundidad de su influencia, ¿no? Estamos hablando de jóvenes que nacieron en los 2000. Su manera de entender la armonía, su apertura a otras tradiciones musicales y su respeto por la identidad local generaron un camino que otros artistas continuaron. Esta influencia se puede rastrear en distintas generaciones, lo que demuestra que su obra funciona como un puente entre el pasado y el futuro del folclore. Al Cuchi Leguizamón lo amaban artistas muy, muy, muy importantes de toda Latinoamérica. Comenzamos con Mercedes Sosa, pero escucharon la lista de artistas que lo cantaron y lo ejecutaron, para ser más exacto, ¿no? Y entre los artistas que ejecutaron a el Cuchi Leguizamón se encuentra uno que hay que ponerse de pie, el Chango Farías Gómez.

Zamba de Juan Panadero por el Chango Farías Gómez. La figura del Cuchi también está asociada a ciertos espacios emblemáticos de Salta, como peñas y lugares de encuentro donde la música se vivía de manera colectiva. Hace un ratito escuchamos Valderrama y les contaba que quizá es una de las peñas más importantes que tiene nuestro país. Estos espacios no solo eran escenarios, sino también ámbitos de construcción y socialización, de intercambio cultural, de formación de identidad. En ese sentido, la obra del Cuchi Leguizamón no puede desvincularse de esos contextos, ya que forma parte de su significado. Entender la música del Cuchi es también entender esos lugares y las dinámicas que allí se desarrollaban.

Carnavalito del Duende, Los Nocheros. Gustavo Cuchi Leguizamón falleció el 27 de septiembre de 2000, pero su obra continúa viva en la memoria colectiva y en las nuevas interpretaciones que se realizan de sus composiciones. Este fenómeno, el de la permanencia, digo, es un indicador claro de su importancia. Cuando una obra sigue siendo interpretada, revisada y valorada, significa que ha logrado conectar con algo profundo, con una dimensión que trasciende lo contingente. En el caso del Cuchi, esa dimensión está vinculada a la identidad, a la memoria y a la búsqueda artística.

Fabiana Cantilo cantando y en el piano Lito Vitale. Cerramos este recorrido volviendo a esa idea inicial, la de un nombre que contiene un paisaje. El Cuchi Leguizamón es parte de la historia cultural de la Argentina, pero también es una puerta de entrada para quienes desde distintos lugares del mundo nos escuchan y quieren conocer esa historia. Su música invita a escuchar con atención, a detenerse, a descubrir matices. En un tiempo marcado por la velocidad de Internet y la IA, la inteligencia artificial, esta invitación resulta más valiosa que nunca. Desde RAE, Radiodifusión Argentina al Exterior, celebramos su legado y compartimos su obra como parte de un patrimonio que nos representa y nos conecta, porque en cada nota, en cada silencio, el Cuchi sigue hablando. Que tengan una hermosa jornada. Pepe Undiano en la operación técnica, mi nombre es Juan Sixto y nos reencontramos en cada momento. Chao.

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0: Ecco Ariel Rot con el vals de los recuerdos.
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1: Milonga de Jacinto Chiclana, mi acuerdo, fue en Valvanera, en una noche lejana, que alguien dejó caer el nombre de un tal Jacinto Chiclana. Algo se dijo también de una esquina y de un cuchillo. Los años nos dejan ver el entrevero y el brillo. ¿Quién sabe por qué razón me anda buscando ese nombre? Me gustaría saber cómo habrá sido aquel hombre. Alto lo veo y cabal, con el alma comedida, capaz de no alzar la voz y de jugarse la vida. Nadie con paso más firme habrá pisado la tierra, nadie habrá habido como él en el amor y en la guerra. Sobre la huerta y el patio, las torres de Valvanera y aquella muerte casual en una esquina cualquiera. No veo los rasgos, veo, bajo el farol amarillo, el choque de hombres o sombras y esa víbora, el cuchillo. ¿Acaso en aquel momento en que le entraba la herida, pensó que un varón le cuadra no demorar la partida? Solo Dios puede saber la laya fiel de aquel hombre. Señores, yo estoy cantando lo que se cifra en el nombre.

¿Dónde estarán? Pregunta la elegía de quienes ya no son. Como si hubiera una región en que el ayer pudiera ser el hoy, el aún y el todavía. ¿Dónde estará, repito, el malevaje que fundó en polvorientos callejones de tierra o en perdidas poblaciones la secta del cuchillo y del coraje? ¿Dónde estarán aquellos que pasaron, dejando a la epopeya un episodio, una fábula al tiempo, y que sin odio, lucro o pasión de amor, se acuchillaron? Lo justo en su leyenda, en la postrera brasa que a modo de una vaga rosa guarda algo de esa chusma valerosa de los corrales y de Valvanera. Callejones, o qué yermo del otro mundo habitará la dura sombra de aquel que era una sombra oscura. Muraña, ese cuchillo de Palermo, y esa Iberra fatal de quien los santos se apiaden, que en un puente de la vía mató a su hermano el ñato, que debía más muertes que él, y así igualó los tantos. Una mitología de puñales lentamente se anula en el olvido. Una canción de gesta se ha perdido en sórdidas noticias policiales. Hay otra brasa, otra candente rosa de la ceniza que los guarda enteros. Ahí están los soberbios cuchilleros y el peso de la daga silenciosa. Aunque la daga hostil o esa otra daga, el tiempo los perdieron en el fango. Hoy, más allá del tiempo y de la aciaga muerte, esos muertos viven en el tango. En la música están, en el cordaje de la terca guitarra trabajosa que trama en la milonga aventurosa la fiesta y la inocencia del coraje. Gira en el hueco la amarilla rueda de caballos y leones, y oigo el eco de esos tangos de Arolas y de Greco que yo he visto bailar en la vereda, en un instante que hoy emerge aislado, sin antes ni después, contra el olvido, y que tiene el sabor de lo perdido y lo recuperado. En los acordes hay antiguas cosas, el otro patio y la entrevista parra. Detrás de las paredes recelosas, el sur guarda un puñal y una guitarra.

Esa ráfaga, el tango, esa diablura, los atareados años de Safía. Hecho de polvo y tiempo, el hombre dura menos que la liviana melodía, que solo es tiempo. El tango crea un turbio pasado irreal, que de algún modo es cierto. Un recuerdo imposible de haber muerto peleando en una esquina del suburbio.

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